0: Estoy de regreso contigo, como te dije. Este bloque probablemente lo podríamos llamar la despedida. Y ahora es momento de escuchar a Zabdiel con un tema increíble, pero además un tema de amor propio. Esto es Me Voy, él es Zabdiel. Disfrútala y vuelvo junto a ti en unos instantes.
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1: Cerrando este bloque de despedida, creo que este tema que ya no escuchamos al inicio de nuestros cortes promocionales, pero que sí es un tema increíble, lo hizo Pito Torres y lleva por título Después del Duelo. A ver qué te parece, te dejo junto a él. Después de este tema nos iremos un breve corte promocional, pero estoy de regreso junto a ti

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2: Son las 6:10.
4: Temperatura 32 grados centígrados.
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5: Después de este breve corte promocional, estoy de regreso junto a ti. En el bloque anterior de despedida creo que quedaban justo esas tres canciones juntas. Y ahora es momento de ponerte quizá otras tres canciones que nos reflejan como esta incertidumbre. ¿Quién va a abrir el bloque? Lo va a abrir Carlos Carreira con esta canción que lleva por título Y si mañana. Es un tema ya un poco viejito, me parece que es del año 2002, pero creo que también refleja bastante incertidumbre entre no saber qué rumbo lleva la relación. Bueno, pues entonces este tema, por supuesto, que queda. Escúchalo y dime qué te parece. Mientras tanto, te dejo con Carlos Carreira y vuelvo junto a ti en unos instantes.

Lo que te presento a continuación, como te decía, este bloque como un poco de incertidumbre o de dudas, también estará con la canción de Janet Chao y ella nos va a interpretar Yo Tampoco. Es un tema que hace muchísimos, pero muchísimos programas de Trovando Bando no escuchábamos, pero tú dime qué te parece. La verdad es que la música de Janet Chao siempre tiene como esta profundidad o incluso la intensidad para la interpretación que siempre nos regala en todas sus canciones. Así que bueno, también es una invitación para que te sumes a escuchar la música de Janet Chao. Vamos con ella y regreso junto a ti en unos instantes.

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Antes de irnos a un breve corte, te quiero dejar con nuestra última canción de Incertidumbre. Esta canción, yo sé que es un clásico, clásico, clásico, o que al menos se ha vuelto un clásico contemporáneo. Él es Edgar Ozeransky, la canción, sé que te la sabes, es más, sé que la acabas de escuchar y has dicho, por supuesto que sí queda para esta incertidumbre. Esto es Juro, te

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6: Son las 6:28.
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8: Ya casi es momento de despedirnos, pero me voy a ir con dos canciones clásicas. La primera la interpreta Silvio Rodríguez, sin embargo, pertenece a su última producción que hizo con la agrupación Diacara, que es una agrupación de jazz. Este disco se tardaron en hacerlo 13 años porque no encontraban el exacto sonido que querían que luciera en el disco, porque querían que la instrumentación no perdiera potencia, y si eso les iba a llevar todo el tiempo y encontrar la justa producción y también los estudios que pudieran hacer que este disco sonara como querían y como Silvio lo había imaginado, no importaba cuánto tiempo se llevara. Afortunadamente lo sacaron hace un par de años y entonces ahora podemos disfrutar de este extraordinario disco de Silvio Rodríguez, que tiene canciones muy clásicas que a lo largo de los años pues ha podido entregarnos en diferentes producciones, pero tiene este que hace mucho tiempo solo teníamos una versión de muy mala calidad que se realizó en Cuba, que realmente incluso el GIS, aunque la canción es extraordinaria, el GIS de pronto no te dejaba, o al menos personalmente puedo decir que no me dejaba disfrutarla tanto. Y a pesar de ello, también había cierta parte de nostalgia en estas carencias que se hicieron o con las que se produjo este tema, que también de pronto eran disfrutables. O sea, había como un poco de ambas cosas, ¿no? Entre lo que sí y no. Pero entonces, ahora que hizo el disco con Diacara, hizo esta canción que a mí me fascinaron los arreglos y la manera en la que quedó ya contemplada en este disco. Por eso te voy a dejar con De la ausencia y de ti. Él es Silvio Rodríguez junto a Diacara.

Ya nos vamos y la última canción con la cual te quiero dejar es un tema que hace no sé cuántas emisiones de Trovando Ando no hemos escuchado. Creo de verdad que Ismael Serrano tiene la capacidad de meternos en las historias de una manera en la que nos sentimos protagonistas, en las que nos sentimos parte de ellas, y particularmente en esta, creo de verdad que en este instante nos vamos a convertir por los próximos minutos en el protagonista de la historia. Esto es Vértigo, espero que la disfrutes. Gracias por dejarme acompañarte durante estos minutos con música de trova y cantautores independientes. Gracias en controles de grabación a Luis Edgar Santos, a cada una de las estaciones de Suma Radio en Pachuca, en Guajajara, en San Bartolo, Tututepec y en Zimapán, y a ti por dejarme acompañarte durante esta tarde. Yo soy Betty Barrón y te espero la siguiente semana en una emisión más de Trovando Ando. Que tengas una extraordinaria tarde.

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9: Son las 6 con 44 minutos.
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2: Son las 6:57.
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3: Son las 7 con un minuto.
4: Temperatura 32 grados centígrados.
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camaradas. Chido, chido, chido con Chicoche. Fíjense que chido es, hablando coloquialmente, significa algo genial, bonito, agradable, y es muy usado en la comunidad. Ahora sí que los cuates usamos mucho esa palabra chido. Fíjense que el lenguaje es un ser viviente que se tiene que ir adaptando, sobre todo en esta época en donde ya tenemos tanta terminología, pues anglosajona, esa es la verdad del asunto. No se acostumbra a traducirlos esos términos, aunque la pronunciación no siempre es la misma, pronunciado en el idioma original que pronunciado, en este caso, por nosotros, en lenguaje latino. Oigan, camaradas, ¿cómo están? ¿Qué me cuentan? Pura lluvia, ¿verdad? La realidad, nunca está uno contento. ¿A poco no, Vic? Primero, nos quejamos del sol. Luego nos quejamos del frío. Luego de la lluvia. Pero ayer, o antier, mejor dicho, antier y ayer, mis queridos amigos, híjole, se soltó la lluvia y luego el granizo. Ya se imaginarán, si en sí, con los baches que ya parecen alberca, ahora imagínense todavía con la granizada. Yo venía en el coche, venía con el Wilson, y íbamos de regreso a la casa. No, hombre, era un tronar en el coche, o sea, literalmente pareciera que le estuvieran a uno golpeando, pero no con bolas de granizo, sino con piedras. Era algo impresionante. En ese momento me habló mi esposa y me dijo, oye, no te escucho. Le digo, no, yo menos. Era algo impresionante. Pero bueno, mis queridos amigos, no nos quejemos porque de alguna manera está lloviendo. Y preferible agua a sequía. Eso es definitivo. Y así vamos a estar el día de hoy en este programa de Joyas de Plata. Todo va a estar bien mojado con la felicidad que nos está bombardeando por todos lados. Les hemos escogido unos temas que espero sean de su agrado. Segurísimo que sí. Oigan, pues, ¿qué les parece si nos arrancamos? Y déjenme anunciarles las dos primeras piezas que vamos a tener en este corte. Con Javier Solís, a quien yo sigo cada día sorprendiéndome más de él. Es increíble. ¿A ti te gusta, Vic? Por supuesto, ¿verdad? Pues vamos a escuchar con él. Y, así de sencillo, ¿y qué onda? ¿Y qué pasó? Es una muy bonita pregunta. Y después, fíjense que esta fue una película, Nunca en Domingo. Fue un tema, es una película griega de hace muchísimos años, que tuvo muchísimo éxito. El tema original, obviamente ya convertido y traducido es la palabra correcta, nos lo van a interpretar los tres diamantes. ¿Les parece bien? Vic, ¿estás de acuerdo? Es que tengo que preguntarle, mis queridos amigos, porque luego, ya acuérdense que Víctor Sony, alias Hulk, hombre, no le puedo no decir nada porque el guitito, ¿qué? Y empieza a ponerse con fortachón. Pero, mis queridos amigos, prepárense para divertirnos, para pasar un rato agradable, de lo más tranquilo. Hagan a un lado todas las preocupaciones. Créanme que a veces el escuchar buena música o música divertida o comentarios sencillos, a veces eso nos tranquiliza y nos hace ver los problemas desde otro punto de vista. Y la realidad de las cosas, amigos, todo tiene una solución. De veras. Pues, mis queridos amigos, Vic, ya estamos obviamente conectados con nuestros amiguísimos de Radio UAIH Actopan. Seguro que sí. Bueno, pues entonces, mis queridos amigos, ¿y qué les parece si me ayudan con nuestro grito de batalla? ¡Comenzamos!

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4: Son las 7 con 17 minutos.
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5: Camaradas, acabamos de escuchar Imploración con Chelo Silva. Fíjense que para mí Chelo Silva pues fue una icónica cantante. Es curioso porque la realidad de las cosas es de ascendencia mexicana, es de nacionalidad estadounidense, nació en Brownsville, Texas, pero la conocían como la reina de los boleros. Lo que más pegó en ella fue que se puede decir que pues fue toda una revolución, porque fue, si no la primera, una de las primeras mujeres en cantar abiertamente el desamor, la traición, su independencia, es decir, en contra de los hombres. De hecho, se puede considerar que fue la maestra de Paquita, la del barrio, Chelo Silva, con Imploración. Oigan, camaradas, déjenme presentarme porque si no luego se me va el avión. Eso es definitivo. Tenemos en los controles a Víctor Sonny, alias Hulk. Bájale, cuate, bájale. Ay, joles, es que de veras, amigos. Vengan un día, vengan a verlo. Y van a ver si no es presumido este cuate. En la dirección de Joyas de Plata se encuentra Edgar Santos Ibarra y Mari Carmen Hernández Castelán en la dirección de esta estación de Radio AEH Pachuca. Y atrás del micrófono, divirtiéndome y pasándola a todo dar, su amigo Julio Argüelles Romo, la voz del recuerdo. Oigan, mis queridos amigos, gracias por los mensajes, ya empezaron a llegar. Apunten el WhatsApp de la estación, el 771-142-6712, 771-142-6712. Déjenme agradecer los mensajes recibidos de Diego Fonseca, de Gildardo Ortiz desde Querétaro, Lalo García Frías desde Querétaro, ¡órale! Javier de la Vega desde Querétaro, ¡no hombre! ¡Qué padre tener allá nuestro grupo! Al ingeniero Vicente Maravilla, muchísimas gracias. A la camarada Pati Hernández, que manda saludos a toda la tropa de joyas. Y a Pepe y a Clau. Al buen amigo Ernesto Negrete, que nos está escuchando desde el trabajo. No se me distraiga, señor Ernesto. Oigan, camaradas, ¿qué les parece si no seguimos escuchando con el trío Los Tres Caballeros? Pues ya es un anacronismo cuando uno dice teléfono. Antiguamente nos imaginábamos el teléfono que se encontraba en la pared, el teléfono de veintes, las casetas de teléfono, los teléfonos esos negros, ¿se acuerdan ustedes? Y ahora, pues no, ya todo es celular, pero vamos a escuchar el teléfono con el trío de Los Tres Caballeros y con Los Cadetes de Linares, que es uno de mis grupos preferidos, Carta Empolvada. Esa es una solicitud del camarada Gonzalo Cruz. Pues Vic, vámonos con la Carta Empolvada y luego con el teléfono, como tú quieras. ¿Sale? Órale.
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Camaradas, ¿qué les pareció este tema, Carta Empolvada? Oigan, déjenme decirles, festejar, felicitar a todos los cumpleañeros que ya cumplieron, están cumpliendo, van a cumplir. La señora Sandra, una amable vecina, muchas felicidades. A la licenciada Verónica Sánchez, creo que cumple el viernes, si es así. A Cruzita, muchas felicidades. Adelina Damián Ángeles y Toñito Cruz Reyes, por lo pronto. Muchas felicidades. También aprovechando, mis queridos amigos, el santoral del día de hoy. Santa Lidia y San Bernardino, por si conocen alguna Lidia o algún Bernardino, váyanlos felicitando. ¿Y qué les parece si nos vamos a ir a un corte? Pero antes vamos a escuchar El Último Beso, ¿sale? Es con Polo. Seguro les va a traer muchísimos recuerdos a toda la vieja guardia. Vámonos, mi querido amigo, con Polo.

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3: Son las 7:32.
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camaradas, ¿qué les pareció este increíble arreglo con el grupo Indio? Aquel tema que fue en su momento un gran éxito con la Electric Light Orchestra. ¿Se acuerdan de él? Es así de lo más romanticón. Y está muy bien, ¿eh? La realidad de las cosas, creo que muy agradable. Línea telefónica con Indios, con el grupo Indio. Oigan, camaradas, muchísimas gracias por los mensajes que hemos estado recibiendo al WhatsApp de la estación. Fernando Méndez, mi yerno Jesús Hernández Carballeda, Sol Hernández, qué excelente programa. Y por supuesto, no podía faltar de nuestra fan number one, Gloria Kerber, la señora Gloria Kerber. Y fíjense lo que son las cosas. Bueno, aparte del precioso mensaje que ella siempre manda, diciendo que tan bonito como siempre el programa Joyas de Plata. Muchísimas gracias, señora Gloria, hasta allá arriba. Y fíjense, mandan un mensaje también diciendo que el domingo su hermana Chapis, si siguiera aquí en la tierra, acuérdense que la señora Gloria murió de 101, ahorita serían 102, pero su hermana cumpliría el domingo 100, ¿no? Una familia de lo más longeva. ¡Qué padre! Muchísimas gracias a todos ustedes, mis queridos amigos, por los mensajes que nos envían. Faltaron aquí también de cumpleañeros Bernardino Tejay, que por cierto, me imagino que por eso ha de haber nacido este día, porque hoy es San Bernardino. Ana María Cruz Sánchez, que se encuentra también escuchándonos desde allá arriba. Oswaldo Rueda Alcántara, muchas felicidades, Osvaldo. Y Josefa Flores Cruz, muchísimas felicidades a todos ellos. Oigan, aquí en las efemérides hay algo curioso. Bueno, es agradable. Y también a la vez hay que tener mucha conciencia. Fíjense que hoy se conmemora el Día Mundial de las Abejas. El rol que tienen ellas de polinizadoras es básico para que la especie humana sobreviva. Así se las pongo de baratas, amigos. Se acaban las abejas y nosotros con ellas, ¿eh? Así de sencillito, ¿eh? Así que hay que cuidarlos. Pero también ahora, hablando de temas nacionales, de efemérides nacionales, hoy se celebra el Día Nacional del Psicólogo. Así que muchísimas felicidades a los psicólogos y psicólogas que nos están escuchando y los que no, y que tengan alguien en la familia o conocidos o amigos, pues felicítenlos. El Día Nacional del Psicólogo. Muchísimas gracias a quienes nos han solicitado complacencias, aquí las anotamos. Concha del Alma, muy buena, por cierto. Quisiera ser pajarillo con el dueto Río Bravo. Y Palomita Mensajera con las vecinas anotadas, mis queridos amigos. Muchas gracias por todos sus mensajes. Y bueno, pues vámonos ahora a escuchar con las jilguerillas a propósito de estos duetos. Fíjense que este tema me recuerda a mí cuando mi papá me hacía o me pedía, me llevaba para que lo acompañara cuando iba a sus obras fuera y tomábamos nuestro camioncito de pasajeros. Pues con él, con las jilguerillas, lo vamos a escuchar. Y luego un tema que me fascina con Daniel Santos, Hilos de Plata. ¿Ahí hacemos un corte, Vic? ¿O de un... ¿Sí? ¿Cómo la ves? ¿Nos vamos con estas dos, Edgar? Ah, Edgar está ahí atrás de dirigiendo. Perfecto, entonces, mi querido Vic, ¿qué te parece si te arrancas con camioncito pasajero?

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2: Son las 7:48.
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Oigan, camaradas, ya ni les pregunté cómo les pareció la última sesión que tuvimos aquí en vivo a dos tríos, bueno, dos agrupaciones, al Bolero Live y Excelencia de Pachuca. Creo que estuvo increíble, ¿no?, haber tenido aquí para festejar a las mamás esos dos grupos. Y fíjense, camaradas, que ahorita en lo que estaban tocando, escuchando la canción, entró aquí a la cabina rápidamente nuestro director, Edgar Santos Ibarra, y me hizo una propuesta indecorosa. Bueno, no, no es indecorosa. Me hizo una propuesta que me agradó muchísimo. Así que acuérdense que Joyas de Plata es un programa que, aunque es música de antier, de ayer y de hoy, pues es un programa, como les digo, que se tiene que ir adaptando. Entonces, me hizo un comentario, me hizo una sugerencia, y probablemente para el miércoles último de este mes, que de hecho pues ya es la sesión que sigue, vamos a tenerles una sorpresa. Pero él me decía que con su venia vamos a procurar que así sea los últimos miércoles de mes. Y me agradó muchísimo la idea y su sugerencia, pero es una sorpresa que ya se van a enterar. Y acaban de escuchar que también por ahí hubo un comercial, si no comercial, un anuncio acerca de una plática sobre los peluditos o los animales de compañía para la tercera edad. Y eso me da pauta para entrar a saludos a las mascotas, que el Wilson quiere mandarle saludos a Mía. Es una perrita que pertenece a la señorita Luz Figueroa, que ha estado muy, pero muy malita. También quiere saludar a un nuevo amigo que hizo, al Vaquero. Si ustedes lo vieran al Vaquero, por el nombre se imagina así un perrote, ¿no? No, hombre, era una cosa chiquita, hasta parecía de pilas, pero muy simpático. El Valero, ándale, el Vaquero. También saludos a la Pía, gatita de mi hijo Alberto, ya está de vuelta con él. Qué importante es cuando los deja uno a que los cuiden, escoger perfectamente a la persona adecuada para que nos cuide la mascota. También quiero mandarle saludos al Snow, que ya se mejore, dice el Wilson. Todavía no lo dejan salir porque le hicieron por ahí un injerto, creo, o algo. Le pusieron un clavo, pero esperemos que ya, queremos verlo nuevamente circulando. Pues esos son los saludos del Wilson para toda la tropa perruna y gatuna. Y escuchamos con el trío de los Panchos, No Trates de Mentir. Mis queridos amigos, Javier Solís, sigo insistiendo, es un super cantante. Así que, ¿qué les parece si nos vamos con un tema torero, torerazo, novillero? Y luego, si nos da tiempo, mi querido Edgar, yo creo que sí podemos meter la de haciendo una, ahora sí que una remembranza a lo que se escuchaba en las épocas de los 60s allá en Italia y que luego llegó aquí a México, Guarda Comedóndolo con Eduardo Vianello. Mi querido Víctor, Vic, vámonos a la Plaza de Toros.

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3: Son las 8:21.

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6: Son las 8:37.

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4: Son las 8:51.

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3: Son las 9:01.
4: Temperatura 30 grados centígrados.
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0: En muchas ocasiones nos toca juzgar a los autores que conocemos a través únicamente de su obra. No nos imaginamos que las mentes que son capaces de hacer los más sentidos poemas, las más bellas composiciones y los textos más sentimentales sean de otra manera que no esa perfecta imagen que nos venden de ellos. Pensamos que deben tener las almas más puras, las vidas más llenas de virtudes, pero si algo hemos aprendido en este programa es que en la mayoría de los casos, la vida que tienen estas grandes plumas de la literatura es muy diferente a la imagen que todos conocemos. Qué gusto encontrarte nuevamente aquí en tu programa Chismecito Literario. Te saluda una vez más Patti Castillo al micrófono, como siempre agradeciendo tu sintonía desde la frecuencia de Radio UAEH Zimapán 99.5 FM. Sin olvidarnos también de quienes nos escuchan a través de nuestras emisoras hermanas en Actopan, San Bartolo y Tulancingo. ¿Qué les parece si empezamos de una vez con el chismecito que tenemos preparado para hoy? Porque les voy a platicar de un favorito de la casa, de uno de los escritores españoles más reconocidos, lógicamente después de Cervantes Saavedra. Es uno de los españoles más ubicados por sus rimas llenas de sentimiento, por sus leyendas que estaban llenas de misticismo y también por encarnar el eterno rostro del amor no correspondido. Estoy hablando del misterioso Gustavo Adolfo Bécquer. Y como ya es costumbre en este programa, vamos a iniciar el chismecito de la vida de este autor con un breve recorrido a lo largo de su historia, a través de las fechas más importantes de su vida. Así es que nos vamos inmediatamente a escuchar la cronoliteraria de Gustavo Adolfo Bécquer.
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0: Muy bien, pues vamos a empezar a contar la historia de Gustavo Adolfo Bécquer con su nacimiento. Bécquer nace en Sevilla el 17 de febrero de 1836. En su vida, luego empezaron las tragedias. A la tierna edad de 5 años, específicamente en el año 1841, muere su padre. Esto, lógicamente, causó gran tristeza a toda la familia del escritor. Sin embargo, a él le pegó de una manera muy importante porque tenía una excelente relación con su padre. Entonces, este fue el inicio de una tristeza que llevaría cargando por mucho tiempo. Y no iban a terminar pronto estos desafortunados eventos porque en 1847 muere también la que fuera su madre. Esto lo lleva a ser adoptado, al igual que sus hermanitos, por su tía María Bastida. Y en ese mismo año, precisamente en el 1847, se cierra su colegio, el colegio al que acudía, el cual es llamado San Telmo. Y pues como esto trae un descontrol a su vida, es llevado a vivir con su madrina. Y esto le permite desarrollar un poquito más su gusto por la lectura y por la literatura. Su madrina era Manuela Moreno. Hacia los años 1850, más o menos, empieza a escribir para algunas revistas sevillanas bastante conocidas. Y en el siguiente año, en las siguientes fechas, en los siguientes años, empieza a publicar algunos trabajos de escritura. Específicamente en el 1856 publica una zarzuela, la cual fue llamada La novia y el pantalón, y La venta encantada. En 1857 se emplea en la Dirección de Bienes Nacionales, que es un trabajo que le permite tener una estabilidad económica durante un tiempo, y también se interesa por el estudio del arte cristiano. Para el año de 1858, conoce a las hermanas Espín, Josefina y Julia, hijas de un cantante muy importante de la época, y pues nada perdido, Becker siente atracción por las dos hermanas, le declara sus sentimientos a Josefina y después conoce a Julia, quien se convierte

0: más exactos, el día 19 de mayo, contrae matrimonio con Casta Esteban Navarro. Este matrimonio no está cerca de estos escritos tan románticos y sentidos que tiene el poeta, porque pues desafortunadamente para él este fue un matrimonio arreglado. Y también algo que influyó es que su esposa Casta, pues de Casta únicamente tenía el nombre. Ahorita les voy a contar por qué. Para el año 1862 obtiene un puesto como redactor en el periódico El Contemporáneo. Y ahí también se puede desempeñar y puede lograr obtener un poco más de renombre como periodista. En el año 1863 sufre una crisis de salud bastante grave, bastante importante, por lo que se va con uno de sus hermanos al monasterio de Veruela y aquí logra recuperar un poco la salud, para que el siguiente año, en 1864, obtenga ahora un puesto como censor de novelas, un puesto que va a resultar bastante contradictorio con su proceder y ahorita les voy a platicar por qué. Para el año 1870 se le encomienda la dirección de la Ilustración de Madrid, otra publicación en la cual estaba contratado con la idea de que él escribiera y su hermano pudiera estar también contribuyendo como dibujante. Sin embargo, en este año, en 1870, su hermano muere y era el hermano con el que él tenía más cercanía. Por lo tanto, su muerte causa un impacto muy, muy fuerte para la vida de Becker. Y precisamente, no mucho tiempo después, fallece Gustavo Adolfo Becker el 22 de diciembre del mismo 1870. Pero como ya saben, esto es solo el principio de la historia de este personaje que se convirtió en un arquetipo del poeta maldito y que lo llevaría lógicamente después de su muerte, porque él alcanzó fama y alcanzó este renombre después de que falleciera. Y pues nosotros estamos interesados precisamente en esa historia. Así que sin más, los invito a que nos vayamos al corazón de este programa, donde les voy a platicar aquello que no te contaron de Gustavo Adolfo Becker.
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0: Muy bien, pues como siempre vamos a empezar revelando cuál es el nombre real de nuestro querido escritor. Como hemos visto a lo largo de estos programas, algo que tienen en común es que rara vez firman con sus nombres verdaderos, con sus nombres reales. En esta ocasión, pues nada más hubo un truquito con el apellido del escritor. Su nombre real era Gustavo Adolfo Domínguez Bastida. Él era hijo de un importante pintor sevillano, uno que tenía un renombre y una fama bastante extendida por España, por Sevilla específicamente, llamado José Domínguez Insausti, y de la señora Joaquina Bastida Vargas. Y se preguntarán, ¿por qué Becker? Ah, bueno, pues el apellido Becker era un apellido de la familia paterna del poeta, era un apellido de sus antepasados, los cuales gozaron de una posición bastante importante en la sociedad española y en la sociedad sevillana. Entonces, pues el señor José Domínguez, el pintor, nada perdido, utilizó ese apellido para emplearlo en sus obras, para firmar sus obras como José Domínguez Becker o como José Becker, y así poder aprovechar un poquito de este renombre que tenía el apellido de su familia. Y así es como lo adopta también Gustavo Adolfo Becker y uno de sus hermanos, que es con quien tenía una relación más cercana, que es el famoso pintor Valeriano Becker. Entonces, Gustavo Adolfo y Valeriano firman también como Becker gracias a este apellido paterno. No únicamente tuvo a Valeriano como su hermano, también tuvo otros 5 hermanos más, además de Valeriano. Pero su relación más entrañable, más cercana, mucho más fraternal, fue lógicamente con el pintor. Al quedar huérfanos, todos los hermanos Becker recibieron tutela y educación de calidad, porque para su familia la educación era muy, muy importante. Y específicamente estos dos hermanos, Gustavo Adolfo y Valeriano, empezaron a recibir instrucción en

pintura y dibujo. Ambos se interesaron en esta área del arte, y aunque los dos eran buenos, la verdad es que Valeriano es quien más destacaba en el arte de la pintura y el dibujo. Esto los llevó a desarrollar una relación bastante, bastante cercana. Eran más que hermanos, eran mejores amigos, y ya les platicaré que prácticamente todos sus proyectos artísticos los llevaron juntos. Pero también en la infancia, en los primeros años de vida de estos dos hermanos, esto desarrolló una especie de tensión y de competencia entre ellos. Al manifestar su interés más adelante por la literatura, Gustavo Adolfo Bécquer recibió una crítica de alguien bastante cercano. Era su tío paterno, Joaquín Domínguez Bécquer, quien le dijo que sería un mal pintor y que sería un literato fracasado para toda su vida. Y sí se cumplió poquito esta frase que le reveló su tío. Pero esto es apenas el comienzo, todavía nos falta muchísimo más que conocer de este interesante poeta y escritor. Así es que los invito a que vayamos a un pequeño corte, que nos sigan a través de nuestras redes, ya saben que estamos como Radio UAH Zimapán, y no nos tardamos casi nada, volvemos para conocer más de Bécquer.

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3: Son las 9:20.
4: Muy bien, pues regresamos con más del sevillano más romántico, más guapo de todos los 1800, o al menos eso es lo que creíamos o lo que creía yo también hasta hace muy poquito. Bueno, pues además de ser poeta, como ya se los mencioné, Becker también fue periodista. Contribuyó para varias revistas, para varias publicaciones y varios periódicos de la época que tuvieron mucho renombre y que fueron bastante bien aceptados por el público general. Sus obras más destacadas, que fueron Rimas y Leyendas, fueron publicadas de manera póstuma al año siguiente de su muerte, por encargo de él mismo a familiares, a amigos. Los editores tuvieron un papel muy muy importante para que esta figura de Gustavo Adolfo Bécquer, sus rimas y sus leyendas tuvieran tanta aceptación, porque llevaron una fuerte campaña de un marketing de los 1800, si le podríamos llamar de esa forma, para poder posicionar su obra precisamente tomando como referencia o tomando como punto extra el hecho de que acababa de fallecer y que su fallecimiento estaba rodeado pues por un aura de misticismo, porque era muy misterioso todo el entorno del escritor. Y precisamente estos editores que buscaban poner en el gusto popular a Becker y a su obra, nos vendieron la idea de que era un poeta bohemio, incomprendido, romántico, que sufrió de la pobreza y del desamor. Sin embargo, aunque sí tuvo muchas carencias en su juventud, sí sufrió los estragos de la pobreza en algunos años de su vida, realmente económicamente no le fue tan mal porque desempeñó muchos cargos bastante, bastante importantes, como ya les mencionaba, en estas publicaciones de la época. Por ejemplo, participó en la revista Los Borbones en Pelotas, que era una revista de temas satíricos de un tono un poquito para adultos. Imagínense en los 1800 una publicación que tratara sátira hacia las élites, sátira hacia pues la monarquía, y que además lo mezclara con aspectos sexuales. Era bastante, bastante bien aceptada por la gente. Eran de esas publicaciones medio prohibidas que nos buscaban muchísimo más así para comprarlas en lo secreto, y era como de, ay, sí, estamos viendo algo prohibido. Entonces, lógicamente que generó mucho interés, mucha fascinación por la gente por esta sátira y porque tenía, la verdad, un tinte medio pornográfico también. Entonces, le fue muy bien a la revista y, lógicamente, esto se tradujo en beneficios económicos para Becker. Además, otra de las participaciones, otro de los empleos más importantes que tuvo el poeta fue como censor de novelas. Es decir, por sus manos pasaban aquellas publicaciones que querían posicionarse, que querían lanzarse al mercado para que éstas fueran aprobadas o fueran editadas de acuerdo a sus recomendaciones. Este fue un puesto muy, muy importante y también ganó bastante bien con esta posición. Sin embargo, a pesar del éxito económico, esto también le ganó muchísimo rechazo por parte de los escritores más liberales que veían sus obras censuradas o que veían sus obras rechazadas por Gustavo Adolfo Bécquer. Entonces, pues sí era bastante, bastante importante el puesto, pero también le ganó bastantes enemistades y que no fuera muy bien recibido, muy bien visto, ¿verdad?, por estas élites literarias. Entonces, pues económicamente realmente no le fue tan mal. Sí sufrió de pobreza, pero su apellido, que era un apellido de alcurnia, le ayudó mucho, y también su incursión en el ámbito de la literatura y en el ámbito del periodismo, participando en estas publicaciones. Además, como les mencionaba anteriormente, la relación que tuvo con su hermano, el pintor Valeriano, fue una relación muy estrecha. Eran amigos, eran hermanos, pero también eran socios, trabajaban juntos. En la carrera tanto de Valeriano como de Gustavo Adolfo, uno se llevaba al otro a trabajar consigo. En los contratos de Valeriano siempre buscaba la manera de que su hermano tuviera también una ventaja, un beneficio, y también cuando Gustavo Adolfo Bécquer tenía la oportunidad de llevarse a su hermano a trabajar con él, aprovechaba esta oportunidad y tuvieron pues esta dinámica en donde uno ayudaba al otro. Entonces sus periodos de desempleo, de falta de oportunidades, realmente no fueron tan importantes porque se ayudaban entre hermanos. También hay algo muy importante que mencionar que lo aleja de esta imagen, de este retrato que tenemos de el pintor romántico y sensible. No del todo, pero sí nos tumba un poquito esta imagen, porque nos cuentan sus biógrafos que Gustavo Adolfo Bécquer era un cliente frecuente de aquellas chicas que se dedican a cobrar por las caricias. Era aficionado de pagar por recibir amorcito y cariños, contratando frecuentemente los servicios de trabajadoras sexuales de la época. Esto le provocó dos problemas muy grandes en su vida amorosa y también en su salud. En primera instancia, esta fama que se tenía de visitar burdeles y de pagar por caricias llevó a que su gran amor, Julia, no le correspondiera. Aparte de que Julia era una joven cantante muy afamada, su padre también tenía una trayectoria muy importante y que ella tenía un nombre por sí misma, quería casarse con alguien que también le pudiera ofrecer ese beneficio y que le diera ese estatus, ¿no? Y aparte también manifestaba que sentía rechazo hacia Gustavo Adolfo Bécquer porque lo consideraba un hombre sucio. No sucio porque no se bañara, que probablemente sí, porque estamos hablando de los 1800, pero aparte era sucio en sus relaciones sentimentales, amorosas y sexuales, por estas prácticas y por gustar de pagar por relaciones íntimas. Entonces él decía, no, es un sucio, no quiero nada con él. Y otro de los problemas que le trajo esta afición o este gusto por el comercio sexual a Gustavo Adolfo Bécquer fue el contraer una enfermedad de transmisión sexual, que es la sífilis. Esta enfermedad la contrajo desde su juventud y le causó muchos estragos a lo largo de su corta vida. Pero como lógicamente la sífilis estaba asociada a estas prácticas poco cuidadosas y saludables en la sexualidad, él mismo se dedicó a esparcir el rumor de que no era sífilis lo que él había contraído, sino que lo que tenía era tuberculosis, que era una enfermedad igual de peligrosa, igual de fuerte, pero que era más bien asociada con los ámbitos literarios, artísticos y románticos. Era la enfermedad de los artistas prácticamente. Y precisamente sus biógrafos llegan a esta conclusión porque precisamente quien lo trató de su enfermedad de sífilis fue el doctor Francisco Esteban, que era un afamado doctor de tratamientos de enfermedades venéreas de la época. Entonces, pues lógicamente, Esto llevó a pensar que ese rumor de que tenía tuberculosis, pues realmente era para esconder su verdadero padecimiento, la sífilis. Y de aquí tenemos también el porqué de ese matrimonio arreglado que les comentaba en la cronoliteraria. El doctor Francisco Esteban tenía una hija, Casta Esteban. Y digamos que Casta y Becker lo único que tenían en común era esta afición por las relaciones pues esporádicas y con poco cuidado. Y la joven Casta Esteban también estaba enferma de sífilis. Entonces el doctor Francisco Esteban le dijo a Gustavo Adolfo, ¿qué te parece si te casas con mi hija? Te doy tu tratamiento gratis y pues así matamos varios pájaros de un tiro. Mi hija tiene un esposo, tiene un renombre, no se le asocia con esta enfermedad de promiscuidad, te doy una casita y te doy pues atención médica. Entonces a Gustavo Adolfo le fue súper bien con este trato. Y es por eso que contrae matrimonio con Casta Esteban, que les decía, pues también tenía sus amantes, tenía por ahí sus deslices amorosos. Y hubo infidelidades, lógicamente, de ambas partes, tanto de Casta como de Gustavo Adolfo. Por lo que, pues se puede concluir que no fueron felices en su matrimonio. No fueron felices y sin embargo sí le echaron ganitas porque tuvieron 3 hijos. De los cuales el último se dice que no era hijo de Gustavo Adolfo, sino que fue producto de un amorío que Casta tuvo con uno de sus exnovios, pero que pues Gustavo Adolfo terminó por reconocer como legítimamente suyo. Su relación con su hermano también provocó que el matrimonio con Casta tuviera muchas tensiones, porque a veces Gustavo Adolfo Becker pasaba más tiempo con su hermano Valeriano que con su esposa, y esto provocaba pues mayor distanciamiento. Ellos eran inseparables. Tanto así que hubo una época en la que Gustavo Adolfo lleva a Valeriano a vivir con él y con su esposa. Entonces esto pues tampoco generaba mucho gusto, mucha alegría en la cuñada. Y estuvieron juntos en el trabajo y la vida personal. Gustavo Adolfo Becker fue pintado precisamente por su hermano Valeriano, y ese es el retrato que todos conocemos de ese joven barbado, de rasgos delicados, esos rizos fantásticos y todo guapetón, que realmente si nosotros vemos los daguerrotipos de la época, pues nos muestran que era alguien muy diferente. No era feo, pero no era así de guapo como nos lo pintó Valeriano, así que Valeriano estrenando o poniendo de moda los filtros en aquellos momentos, en la época de los 1800, con la pintura que le hizo a su hermano. Y no solo su retrato, podemos ver que también su vida es muy distante de lo que conocemos hasta el momento. Yo también me sorprendí de encontrar todos estos detalles de la vida de este poeta, escritor y periodista. Precisamente por eso les traigo en esta ocasión una canción de otro español muy guapo, que también es uno de mis favoritos y que quiero compartir con ustedes, que también es bastante coqueto, bastante romántico, pero que pues no tiene estas historias tan truculentas en su vida amorosa. Vamos a escuchar este eco de tinta que nos trae Alejandro Sanz con la canción Cuando nadie me ve. Vamos a escucharla y regresamos para despedirnos.
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1: Y bueno, con esto terminamos este chismecito literario. Agradezco mucho a Fidel García Cuevas en la producción, a Daniela Reynoso Domínguez en los controles y a ti te agradezco porque nos escuchas en cada emisión. También te invito a escuchar el próximo chismecito literario y a que continúes aquí en la programación de Suma Radio. Yo soy Pati Castillo y escúchame pronto.
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5: Son las 9:36.

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3: 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Son las 9:47.

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1: Así la ven, chamacos. La ven pelada, ¿verdad? La ven pelada, pero es pelona. Está difícil, niñitos.

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7: Son las 10 con 2 minutos.
8: Temperatura 29 grados centígrados.

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5: Son las 10:17.

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3: Son las 10 con 33 minutos.

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3: Son las 10:49.

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4: Son las 11:02.
5: Temperatura 29 grados centígrados.

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7: Son las 11:22.

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9: Hola, hola, bienvenidos. ¿Cómo están? Estamos hoy en un nuevo episodio de Ya Oíste. Hoy les traigo un tema muy interesante, poco conocido, que incluso yo al momento de investigar, la verdad me quedé con muchísimas dudas. Y tener el privilegio el día de hoy de poder contar también con un especialista en el área es algo que, wow. O sea, definitivamente vamos a aprovechar y vamos a sacar todas esas duditas. Es un tema que, pues no creo que muchos hemos escuchado, yo me incluyo en esa parte. Es la lucidez terminal. Pero para yo no quitarle la palabra a nuestra querida invitada, a nuestra querida doctora Adriana Baltasar Bastidas, una especialista en geriatría y cuidados paliativos. Bienvenida, doctora, ¿cómo se encuentra?
10: Muchas gracias, muy contenta, muy feliz de poder estar aquí el día de hoy para compartir este tema que me gusta mucho, me apasiona y creo que es importante que lo conozcamos.
9: Pero antes que nada, me gustaría que nos explicara un poquito a qué se relaciona o qué es la lucidez terminal, porque yo me imaginaba una cosa y ya cuando leí, pues, era completamente otra.
10: Claro, mira, la realidad es que la lucidez terminal es un episodio súbito, inesperado de claridad mental y como de un aumento súbito de energía en un paciente que ya está en el contexto de una enfermedad terminal, ya en una situación, pues, al final de la vida o previo a la muerte. Este episodio pues es súbito, dura generalmente un periodo muy corto de tiempo y lo importante es que se presenta una conexión como muy inesperada, muy súbita, pero a la vez relevante tanto para el paciente como para quienes lo rodean, ¿no?
9: Claro.
10: Imaginémonos, la situación de lucidez terminal es cuando yo tengo a un ser querido, a un, pues sí, vaya, un enfermo, un ser querido que ya tiene una enfermedad pues muy avanzada, en un estadio terminal prácticamente, que ya sabemos que quizá el final se acerca,
9: okay.
10: Que ya tiene cierto grado de desconexión con su entorno, que quizá ya no logramos entablar una conversación con él, ya no nos contesta quizá nuestras preguntas, ya no nos pide alimento, líquido, etcétera, y de repente de manera súbita, tiene un rush de energía, tiene otra vez entabla una conversación, otra vez logra comunicarse con nosotros, nos pide alimentos, nos pide un refresco, nos pide algo que antes ya no hacía.
9: Ya no.
10: Eso es la lucidez terminal.
9: Estaba viendo que en este tipo de situaciones, pues lo impactante es para la persona también que lo está acompañando, ¿no? Porque creo que piensa que todo volvió a la normalidad, ¿no? Entonces, yo creo que ahí es un tema, pues, delicado, en el aspecto en el que, pues, Claro, ¿quién no quisiera ver a su familiar volver otra vez a hacer sus actividades, que salga de esa enfermedad? Pero lo que estábamos leyendo y lo que estábamos platicando, doctora, es que a veces pues es cuestión solamente de horas o de días, ¿no?
10: Exacto. Generalmente cuando nos enfrentamos a un episodio de lucidez terminal, nos está indicando que seguramente el final ya se acerca. Una realidad es que es imposible predecir cuánto tiempo nos queda de vida. Claro. No hay forma, no hay alguna forma que con certeza nos ayude a esto, ¿no? Si bien hay algunos factores pronósticos y algunos puntos, a lo mejor parámetros de laboratorio, parámetros clínicos, etcétera, que nos orientan a que el final ya se acerca, la realidad es que muchas veces los pacientes no se comportan como en los libros y pues desafían, ¿no?, a estos pronósticos. A veces el fallecimiento puede ocurrir pues en las siguientes horas, en los siguientes días, 7 días, o a veces no. A veces los pacientes pues desafían esas posibilidades y lo que pareciera ser un episodio ya de lucidez terminal, pues no, resulta que fue simplemente una lucidez paradójica, se llama, cuando ya no es, no ocurre la muerte de manera inmediata, ¿no?, sino que a lo mejor presenta esta lucidez y el fallecimiento puede ocurrir en meses incluso.
9: Pero ahora, por ejemplo, doctora, estábamos hablando de enfermedades terminales, ¿no? Uh-huh. Y hay, por ejemplo, una estadística, perdón, de la edad en la cual se presenta más este tipo de lucidez terminal.
10: Sí, generalmente se ha observado que predomina en pacientes ya adultos mayores, en pacientes geriátricos, y específicamente se empezó a observar este fenómeno en pacientes con enfermedades neurodegenerativas.
9: Okay.
10: ¿Como qué? Como las demencias, la enfermedad de Alzheimer, la demencia vascular, las demencias mixtas, otro tipo de condiciones ya de deterioro cognitivo. En estos pacientes como tal se empezó a observar los cuadros de lucidez terminal. Por lo tanto, pues es más frecuente que un paciente presente lucidez terminal ya en edades avanzadas, ¿no? Estamos hablando 80 años o más. En realidad, cualquier paciente que presente una enfermedad terminal propiamente, uh-huh, llámese un cáncer en un estadio avanzado, una insuficiencia orgánica, por ejemplo, una falla cardíaca, una enfermedad renal crónica, una enfermedad hepática avanzada, etcétera, cualquier paciente que se encuentre en esa situación de terminalidad o al final de la vida puede presentar un episodio de lucidez terminal, aunque pues se ha observado o se ha descrito con mayor frecuencia en pacientes mayores con demencia.
9: En la parte psicológica o emocional, ¿cómo es que lo estudian o lo abarcan? Porque creo que es un poquito más, lo vemos en físico, ¿no?
10: Claro.
9: Que me duele algo, tengo malestar, pero ¿cómo? O sea, esa es una parte muy interesante, doctora.
10: Fíjate que en el ámbito de los cuidados paliativos, que es como mi área de especialidad, además de la geriatría, realizamos una evaluación de varias esferas del individuo, ¿no?, de la persona. Una esfera biológica, que estamos hablando justo de los síntomas físicos, el dolor, náusea, vómito, sueño, etcétera. Los síntomas emocionales o psicoemocionales, que estamos hablando ahí de cómo afronta su diagnóstico, cómo afronta una pérdida, posibilidad de trastornos de ansiedad, de depresión, incluso el duelo anticipado, ¿no?,
9: Claro. De
10: saberse perdiendo su estado de salud. Y también abordamos la esfera espiritual, que muchas veces en la medicina pues difícilmente la abordamos, ¿no? Y en cuidados paliativos sí es súper importante realizar el abordaje de esas creencias que tiene el paciente, ¿no? Si es una persona que se considera espiritual, si tiene alguna creencia, alguna religión.
9: Okay.
10: Espiritualidad va mucho más allá de la religión. Pero bueno, es como una esfera muy importante también que evaluamos. Y ahí pues vaya en el aspecto psicológico o emocional, es donde pues vamos indagando este tipo de síntomas, ¿no? Si el paciente presenta algún cuadro de depresión, compatible con depresión, con ansiedad, con este duelo anticipado, ahí es donde nos vamos dando cuenta y pues por supuesto, al darnos cuenta, logramos integrar un diagnóstico y dar un tratamiento en esa situación.
9: Antes de terminar, doctora, a mí me gustaría que, pues no sé qué mensaje para todos aquellos que están en el sector de salud, porque es un tema, como bien dijimos, que no muchos tienen el privilegio de poderlo ver personalmente o de saber qué les puede dejar a esas personas que están en el sector médico y a las personas que están fuera de.
10: Yo creo que muy importante, no olvidemos que los cuidados paliativos se deben de brindar de una manera oportuna por un equipo. Paliativos no es nada más una persona, el paliativista es un equipo de el médico, enfermería, psicología, nutrición, vaya, somos un equipo de varios integrantes que nuestro objetivo es siempre acompañar y aliviar síntomas, ¿no? Aliviar síntomas físicos, emocionales, espirituales, este sufrimiento, para dar confort, para dar calidad de vida, calidad de muerte también. Y creo que un punto bien importante es que como profesionales de la salud, nadie nos enseña a afrontar la muerte. Esa es la realidad. Tal vez los que estamos en el área de paliativos lo sabemos hacer.
5: Claro.
10: Pero en medicina nos enseñan a curar, siempre a curar. Y pues no siempre podemos curar alguna enfermedad. Y es importante que cuando ya no podemos curar, entonces siempre acompañemos, siempre busquemos dar confort, calidad de vida, aliviar síntomas, acompañar. Eso es la clave. Es un tema delicado, pero muy bonito, y creo que se presta reflexión.
5: Así es, y pues muchísimas gracias. Esperemos verla aquí de nuevo, doctora. Y gracias a todos los que se quedaron hasta esta parte del podcast. Nos vemos en el siguiente episodio. Gracias, doctora. Y hasta pronto. Yo soy Génesis Sainz. Esto fue un episodio más de Ya Oíste. Adiós.
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14: Son las 11:44.

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4: ¿Por qué los adolescentes y jóvenes son especialmente vulnerables a este tipo de tendencias de consumo?
5: Se debe a que su cerebro es muy joven, está en desarrollo y estamos hablando de la parte de la corteza prefrontal, que es la encargada del control de los impulsos y la toma de decisiones, que como ya decía, pues no se termina todavía de desarrollar. Y esto lo hace más propensos a buscar gratificación inmediata. Y pues bueno, además tienen toda la energía. Yo siempre les digo a los pacientes, pues es que estás nuevo, ¿no? Tu organismo está nuevo y biológicamente el cerebro también es más sensible a la dopamina, que libera la parte de la nicotina del vape, y esto acelera este proceso de la adicción, especialmente pues con los adolescentes y pues con jóvenes adultos.
4: Vos, David Jiménez Rodríguez, psicólogo y profesor de tiempo completo del área académica de psicología del Instituto de Ciencias de la Salud.
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8: Son las 11:50.

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4: Pues creo que las redes sociales fueron uno de los motores más fuertes del crecimiento del vapeo. Las plataformas como TikTok, Instagram o YouTube permitieron mostrar el producto de forma aspiracional. Gente joven, estética cuidada, música, la tendencia y la sensación de pertenencia. Además, el algoritmo amplifica muchísimo este contenido. Aunque no siempre haya publicidad como directa, basta con ver constantemente el producto en videos, en historias o contenido de lifestyle para normalizarlo y hacer parecer parte de la vida diaria. Pues en la mercadotecnia, básicamente gracias a los influencers, ellos crean psicológicamente en los jóvenes un estilo que aspiran a tener. Por ejemplo, vemos a influencers manejando carros deportivos, mostrando quizás alguna capacidad económica pues influyente, que es lo que hace que los chicos aspiren.
2: Voz, María Fernanda Mejía Vargas, especialista en mercadotecnia. 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
5: Temperatura, 29 grados centígrados.
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0: Hola, estamos aquí en Contacto Académico como cada jueves y hoy tenemos una cabina llena de sonrisas, de orgullo, claro, también de mucho trabajo, algo de cansancio que se olvida cuando de pronto los logros se ven reflejados gracias a un gran trabajo que se ha hecho. Y por eso hoy nos acompaña el Comité Ejecutivo y también pues nuestro secretario general, el doctor Agustín Sosa Castellán, a quien le doy la bienvenida.
1: Muchas gracias, doctora. Como siempre, es un gusto compartir micrófonos con usted. Desde luego, el ver su transformación en el micrófono, porque encontramos a una mujer investigadora, exitosa, introvertida, pero cuando toma el micrófono, se aferra a él y empieza, desde luego, la personalidad cambiada. Así que muchísimas gracias, como siempre. Muchísimas gracias al comité que hoy nos acompaña con un gran trabajo que ha realizado la maestra Moctezuma, hoy presente aquí con todas y todos nosotros. Les envía muchos saludos al auditorio, al doctor Ángeles, quien desde luego también reconocemos su trabajo, su esfuerzo, su compromiso, su lealtad con las y los trabajadores. Al doctor José Rogelio Efraín Escorcia Hernández. Doctora, si usted me lo permite, pues una vez más le voy a quitar ahora su espacio para yo presentarlos. Un trabajo enorme que ha realizado el doctor y que muestra su compromiso con las y los trabajadores universitarios.

0: universitarios. Al doctor Sergio Holguín, que anteriormente, como los tres eran maestros, ahora ya son doctores, ya en estos 4 años han tenido la sapiencia y desde luego el esfuerzo y compromiso, el sacrificio de hacer un doctorado que desde luego fortalece a la comunidad universitaria. Muchísimas gracias también a la doctora Amira, desde luego por su trabajo, por su esfuerzo, por andar siempre pendiente y atenta de todos, a la licenciada Olivia, que hoy se encuentra también en un trabajo de representación en el CEUNI, pues le mandamos un abrazo muy fuerte y muy, muy cariñoso, al igual que al ingeniero Oropesa Albarrán, que nos ha hecho el favor de estar con nosotros. Así que muchísimas gracias a todos ellos, al comité, muchísimas gracias a la asamblea, muchísimas gracias a la doctora Elvira, desde luego aquí a nuestra compañera, la licenciada Itzel Zárate Hernández, desde luego le mandamos muchos saludos, y a los dos compañeros de servicio que hoy nos acompañan, Josué, gracias Josué, y Venus, gracias Venus por tu trabajo, a todas y a todos, desde luego a la cabina, gracias, gracias a ambos, a Betty, gracias por su apoyo, y desde luego, pues siempre agradecidos, doctora, por este trabajo enorme, en favor siempre de nuestro compromiso y de nuestra lealtad, que son las y los trabajadores universitarios.
1: Así es, doctor, y sobre todo pues hemos vivido una etapa muy representativa, porque en este proceso de realización de consulta del convenio de revisión del contrato colectivo de trabajo 2026-2028, ayer fue un día muy importante, pero pues esto no empezó ayer y parece que estamos reiterando las etapas, pero es bien importante recordarles que todo este proceso que se ha vivido empezó, como usted siempre lo señala con mucha puntualidad, con la invitación para que todas las personas que pertenecen a nuestro sindicato participen, opinen, manden sus conferencias, manden sus propuestas, para que en todo este proceso pues haya esa participación democrática que a usted le preocupa, le ocupa y la hace realidad. ¿Cómo vivió ayer la jornada, doctor?
0: Bueno, la verdad es que la hemos vivido todos en el comité, en la asamblea, el consejo sindical, la comisión negociadora, las y los académicos, a quienes les enviamos un abrazo fuerte, un agradecimiento por su confianza, por su trabajo, por su lealtad, por su esfuerzo para presentar una ponencia, una discusión en mesas de trabajo. Por supuesto, también hay que reconocer que en esta universidad hay una universalidad de ideas, de pensamientos, de opiniones, que en ocasiones afortunadamente convergen en un compromiso real de mejora a nuestra institución, la Universidad Autónoma del Estado de Hidalgo, al señor rector, por su respeto, por su cariño, por su opinión siempre respetuosa de la autonomía del Sindicato de Personal Académico de la institución, y a la señora presidenta en los mismos términos, apoyo incondicional, respaldo, respeto, pero sobre todo opinión que siempre abona a la participación, a la mejora de las y de los trabajadores universitarios, no tanto como rector y como presidenta, sino también como exsecretarios generales de este sindicato. A todas y a todos, mis respetos, mi cariño, mi compromiso, mi lealtad, pero principalmente agradecerles su confianza por acudir a depositar su voto, por estar de manera constante y permanente preocupados por las mejoras del Sindicato de Personal Académico, pendientes de las grandes dificultades que hoy vive el país en los temas presupuestales, de los problemas enormes que vive hoy la Universidad de Sinaloa, que no tiene para pagar sueldos, para pagar pensiones o para pagar impuestos, y que hoy esta gran institución educativa que es la universidad pues no tiene estos problemas. Lamentamos profundamente lo que hoy pasa en Sinaloa y lo que pasa en el 50% doctora de las universidades públicas en México, las cuales están quebradas, hay que decirlo con mucha puntualidad. Y agradecemos que en esta gran institución educativa, la Universidad Autónoma del Estado de Hidalgo, tengamos la seguridad y la tranquilidad de que nuestra quincena va a llegar puntual con todos y cada uno de los aspectos de mejora que esta revisión contractual histórica nos ha representado. Y bueno, desde luego también la vivimos el día de ayer con mucha responsabilidad, porque el Instituto Estatal Electoral del Estado de Hidalgo nos ha dado muestras de voluntad, de cariño, de acercamiento, de asesoría constante y permanente, como cualquier elección constitucional, ya sea estatal, municipal o federal, para podernos asesorar en este proceso. Presentar un proceso como el día de ayer, sin incidencias, porque no hubo una sola incidencia, es una garantía de la capacidad y del intelecto que tienen las y los académicos de nuestra máxima casa de estudios. Mi reconocimiento a todas y a todos ellos, porque presentaron un proceso transparente, democrático, limpio, sin incidencias. Y esto es la muestra de lo que hacemos los universitarios, de lo que somos capaces los universitarios de poder proyectar a la sociedad. Un ejemplo a la razón de ser de esta institución, que son los alumnos, pero principalmente el abonar a la historia para que las y los investigadores de la universidad puedan proyectar en un cuerpo académico, en una línea de investigación o en un libro, cuál es el comportamiento de las y de los académicos. Sabemos de manera muy puntual y tenemos que decirlo. Insisto, que no todos tenemos las mismas coincidencias. Pero la diversidad de ideas y de opiniones engrandecen a esta institución. Y la universidad es universalidad de ideas, de pensamientos, de opiniones, para que esto fortalezca la vida democrática y educativa de la institución. Así que estamos avanzando. Creo que debemos de reconocer el apoyo de todas y todos los académicos, de agradecerle, reitero, al Instituto Estatal Electoral, agradecerle al Centro Federal Laboral, agradecerle a la Secretaría del Trabajo y Previsión Social en Hidalgo, quienes de manera muy puntual estuvieron observando a nivel federal y a nivel estatal el proceso democrático que el día de ayer vivimos. Agradecerles a las y los representantes de casilla, a los seccionales que estuvieron muy pendientes de este proceso y que son unos líderes en cada una de sus unidades académicas y administrativas. En los 36 seccionales hay un gran compromiso y un gran liderazgo de ellos, los seccionales que lo integran. Pero además hay un gran compromiso de lealtad, un gran compromiso que se refleja en la comisión negociadora, en la asamblea y principalmente en las comisiones que integran también como parte importante la asamblea. Así que a todas y a todos ellos, la verdad, mis respetos, mi reconocimiento, el apoyo a cada uno de ellos, el apoyo, el respaldo, por supuesto, a este gran trabajo que hemos hecho todos en equipo. Lo más importante de esta comunidad universitaria, de esta comunidad laboral, es la unidad en la que hoy estamos trabajando. Una unidad que se refleja en el Comité Ejecutivo, una unidad que se refleja en la Asamblea, en la Comisión Negociadora y además en cada uno de los seccionales y en nuestros representantes de casilla. Ahí estuvieron desde las 8 de la mañana a las 7 de la noche. Las y los compañeros de Huejutla, en este caso los compañeros de Huejutla, llegaron por la noche a entregar su casilla con compromiso. Hoy por la mañana salieron a las 4 de la mañana para cumplir con su deber con la razón de ser que son los alumnos. Pero además, pues en un proceso, doctora Elvira, que la verdad es ejemplo de lo que hoy estamos teniendo en esta gran institución educativa, de la cual no pueden presumir muchas universidades, donde hay problemas, donde hay conflictos. Y lamentablemente las votaciones inclusive ni se pueden llevar a cabo.
1: Así es, doctor, tenemos todo este escenario que nos llena de orgullo y de gusto. Y hay una palabra, doctor, que ayer fue muy significativa y que es importante, porque da un panorama de esperanza, da un panorama de aceptación, que es sí. Esa palabra ayer, Juan, se escuchó muchas veces y por eso los resultados son un sí.
0: Así es, doctora, afortunadamente, bueno, pues tenemos que decirlo, hubo una votación importante, un padrón con más de 2,000 trabajadoras y trabajadores, tuvo una participación importante del 85.36%, el 14.64% por diferentes causas, motivos, razones o circunstancias, pues no acudieron a votar, pero desde luego los que votaron a favor y los que votaron en contra, además de los votos nulos, desde luego pues lo hicieron con una gran responsabilidad. Cada uno tiene en su haber la decisión. Este es un voto secreto, es un voto desde luego personal que se reflexiona. Y desde luego reitero que hoy presenta la oportunidad de tener resultados de un nuevo contrato colectivo de trabajo con sus reformas, con sus adiciones y derogaciones del año 2026-2028, que va a permitir históricamente tener aumentos en cada uno de los rubros. Aumentos desde el 138% en vales de despensa y artículos de consumo que nos permiten además tener otros aspectos importantes como el aumento salarial, que todas las universidades públicas en México tuvieron un aumento salarial del 4%, nosotros tuvimos y obtuvimos un 6%, y un 1% más que nosotros estamos adicionando para el plan de ahorro para el retiro. Y también lo debo decir, pues me da muchísimo gusto, porque hasta el día de hoy, doctora Elvira Hernández Carballido, no hemos recibido de ningún trabajador, de los más de 2,000 trabajadores que tenemos, no hemos recibido un desacuerdo que nos indique la devolución de un recurso, de una prestación. Todos han aceptado correctamente el aumento salarial, los vales de despensa, los artículos de consumo, la canastilla de maternidad, en fin, cada uno de los logros se han manifestado en todos los sentidos, y hasta hoy pues no hemos recibido, primero, ninguna inconformidad con la devolución de alguna prestación, ni tampoco una renuncia de ningún trabajador al sindicato personal académico, al contrato colectivo de trabajo que le protege, y lo más importante pues es que estamos trabajando de manera conjunta, unidos, haciendo nuestro mejor esfuerzo y compromiso en beneficio a la razón de ser que son los alumnos, y por supuesto el bien propio, que son las familias a las que les podemos acercar lo necesario para que vivamos correcta y adecuadamente. Así que estamos avanzando muy bien, doctora.
1: Así es, con ese sí que se estuvo reiterando ayer. Sin embargo, también pues está ese no, doctor. Quienes de pronto, a lo mejor, y lo ha comentado usted continuamente y nosotros también, de pronto pues no hay buena información, de pronto, como dice el Radio Pasillo, es mucho más potente, y de pronto pues también estas diferentes perspectivas que están latentes, sin embargo pues también se trabaja para que se convenza a los que de pronto creen que las cosas no están como ellos deberían creer que se va a funcionar mejor, ¿no? ¿Qué podríamos hacer con esos no que están por ahí dando pequeñitos chispazos?
0: Bueno, lo primero que debemos de hacer, pues, es dejar que asimilen, desde luego, las prestaciones en aumento que hemos tenido. Que se refleje cuando nos acercamos a la gasolinera, cuando nos acercamos también a las compras de la canasta básica, que nos van a permitir una mejor y mayor capacidad de compra. Yo creo que debemos de dejar que asimilen las prestaciones que hemos ganado, y en ese entendido, pues, desde luego, también hacer la invitación para que reflexionen, reconozcan que es importante la unidad del sindicato personal académico, de las y los trabajadores universitarios, y desde luego que vean las ventajas que esta negociación contractual y esta revisión contractual, pues, les ha otorgado. Que se refleje con las señoras al ir al supermercado, a ir a pagar la gasolina, ir a recoger dinero, pagar un café, invitarle a su familia, en fin, yo creo que esto lo van a ir llevando a cabo de manera importante, doctora, a estos votos que hemos recibido. Desde luego, con el no, pues, les vamos a hacer una invitación a la reflexión, a que valoren los esfuerzos que ha hecho la comisión negociadora y, desde luego, que los vayan asimilando. Reitero, hasta hoy no hemos recibido a ningún trabajador hoy, pues, que nos diga: no estoy de acuerdo con el 6%, no estoy de acuerdo con mis vales de despensa o mis artículos de consumo. Al contrario, pues, hoy ha habido un retroactivo al mes de enero importante. Lo van a ver reflejado también a largo plazo, a mediano y largo plazo, cuando no se paguen los impuestos, ¿sí? Como se pagaban con el bono, que teníamos que pagar 2,000 pesos de impuestos, y hoy, pues, no vamos a pagar impuestos con los artículos de consumo y los vales de despensa. Y además, es importante que veamos y reconozcamos que, aparte de los 37 días, porque ese es un tema importante, que tenemos de vacaciones, pues, desde luego, tenemos que sumarle otros más, como el Día del Trabajador del Sindicato Personal Académico en diciembre, o el día 15 de mayo, que acabamos de tener una comida con una capacidad impresionante, donde cerca de 1,800 personas pudieron acudir a esta comida, o donde pudieron tener un reconocimiento a su trabajo y una herramienta más con su mochila del Sindicato de Personal Académico personalizada, para que en mayo 2,700 personas tuvieran su mochila a su disposición. En fin, yo creo que hay cosas importantes que hemos avanzado, un vehículo que afortunadamente ayuda en mucho a la familia, un coche y regalos importantes de buen nivel, computadoras, iPad, en fin, y otros que abonan, y reitero, como herramientas a las y los académicos.
1: Doctor, a lo largo de su vida, usted sabe que la universidad es lo más importante para usted y ha vivido etapas muy representativas. Ha sido director de la Escuela Preparatoria número 2, secretario del Instituto de Ciencias Sociales y Humanidades, secretario general de la universidad y ahora líder sindical. Seguramente las cuatro las disfrutó, pero también tuvo grandes compromisos. En este caso, ser líder sindical, ¿qué tanto le ha representado a usted?
0: Bueno, doctora, yo tengo en la institución prácticamente 43 años desde que fui líder estudiantil en la Escuela Preparatoria número 2 en Tulancingo. 43 años de ser parte del crecimiento de esta universidad, de ver crecer a la universidad, de ver crecer la capacidad y potencial en más de 40 municipios del estado de Hidalgo, que representan más del 50%. El amor a la institución, a mi alma mater, a mi madre académica, pues sin lugar a duda representan una etapa impresionante en mi vida personal y familiar. Y por otro lado, pues desde luego hoy en el Sindicato de Personal Académico de la Universidad, se los digo y se los comento y lo aclaro, mi único compromiso es con las y los trabajadores universitarios. Y esto implica un profundo sentido de lealtad, de compromiso y de entrega de buenos resultados para que nosotros podamos avanzar a mayores y mejores estadios de bienestar para las y los trabajadores y sus familias. Hoy creo profundamente que una herramienta y una llave fundamental en la vida de los hidalguenses es la educación y la democracia, y que gracias a ello estaremos accesando y accediendo a mejores formas de vida para las y los hidalguenses. Así que hay una gran responsabilidad de poder fortalecer el trabajo del sindicato, pero además hay un gran compromiso. Y por otro lado, doctora, hay un sentido de reciprocidad, de poder tener estadios, porcentajes de gran confianza de la clase trabajadora, que los tenemos que reflejar en resultados y en trabajo para todas y todos ellos quienes nos han dado, precisamente, valga la redundancia, esa confianza.
1: Así es, y es cierto, cada líder también tiene su personalidad, su estilo, pero hay algo muy significativo en este comité que usted representa, es acercarse a cada académico y a cada académica. ¿Cuántas veces no ha visitado desde la Escuela Superior de Huejutla hasta la Prepa 1, que sería como la más cercana? Esta manera de convivir y estar cerca de los académicos, de escucharlo, sin duda también es un trabajo que lo representa.
0: Sí, sí, sí, doctora. Me da mucho gusto, por ejemplo, haber ido 8 ocasiones a Huejutla. Nos da muchísimo gusto y nos da mucho más gusto que nos digan en Huejutla que hemos ido 8 veces, porque yo no las había contado. Uh-huh. Y esto tiene una enseñanza muy bonita. Y desde luego a mí, si usted me lo permite, me gustaría darle la palabra a la maestra Moctezuma, porque siempre nos acompaña en estos procesos. Y el otro día ella escuchaba con profundidad este comentario que nos motiva y nos compromete mucho el poder de manera continua y permanente estar ahí con ellos, entregándoles sus herramientas de trabajo, escuchándoles, explicándoles en qué consiste un proceso de revisión contractual y de una negociación contractual. Y creo que quien lo ha vivido de una manera muy intensa y muy comprometida ha sido la maestra Moctezuma. Y yo le pediría, si usted me lo permite, que nos dé su opinión referente a ello. Adelante, maestra.
2: Claro que sí, a todas y a todos, muy buenos días. Efectivamente, doctor, vivir desde el ámbito jurídico, como usted lo determinó, el día que me invitó a participar, ha sido una gran tarea de compromiso, de aprendizaje y sobre todo de resultados. En el caso de la revisión contractual, como bien ha señalado nuestro secretario, esta última del 2026-2028 es sui generis. ¿Y por qué es sui generis? A veces los porcentajes, el doctor siempre ha insistido que los números son fríos, pero son objetivos, y coincido con él en lo que ya ha referido del porcentaje que nosotros alcanzamos para este convenio a través de la consulta y la validación. Ha sido significativo porque, como bien ha señalado el doctor Agustín, esa universalidad también se ve a través de la democracia. Yo quiero decirles que desde el punto de vista constitucional, pues la democracia no es solamente una estructura jurídico-política, es un sistema de vida, y por supuesto que los sindicatos viven inmersos en esa democracia. El día de ayer tuvo que ver con emociones, con trabajo, con resultados, con actividades, con números, con datos, con registros, que inició, como bien señaló nuestro secretario, a temprana hora. Me gustaría, como él siempre lo ha permitido, me gustaría decirles que el trabajo empezó desde las 6 de la mañana, concluimos a las 10 de la noche, 10:30, el doctor señaló un horario, Sin embargo, este trabajo tiene que ver con organizar paquetes electorales, tiene que ver con organizar papelería y tiene que organizarse también los documentos. Esos tres grandes apartados que tenían los paquetes que al día de ayer entregamos implicaba la entrega, la revisión, las urnas, las mamparas y sobre todo la voluntad de los seccionales. Cuando veníamos para acá conversaba con la doctora Elvira y le decía cuánta entrega de los seccionales comprometidos de manera organizada, no tuvimos incidencias en la entrega de la información. Los datos fluían muy rápido. Hoy las comunicaciones, la vida instantánea que tenemos a través de los mecanismos de comunicación como las redes sociales, el WhatsApp, los correos nos permitieron agilizar la información. Muy satisfecha porque tuvimos 8 verificadores, lo cual implica esa validación y legitimación, como ya lo ha señalado el secretario, particularmente de las 3 instancias que de manera directa es ante quien rendimos información y que esa es la siguiente etapa. Pero antes de pasar a esa etapa, solo quiero señalar que el que estuviera presente el Centro Federal de Conciliación y Registro Laboral a nivel federal implica un acercamiento directo y legitima la transparencia con que se llevó a cabo todo este proceso. 2, la delegación estatal del mismo Centro Federal que nos motivó a través de un documento que era la visita de inspección, que se levantó un acta impecable en donde hubo empatía de quienes venían como verificadoras y verificadores. Y por supuesto, la reforma laboral implica que tengan también que participar otras instancias. Por eso estuvo la Secretaría del Trabajo y Previsión Social, dado que primero habían estado con nosotros 3 verificadores y después se fueron sumando en las distintas sedes que tenemos aquí en Pachuca, lo cual para nosotros, en mi caso muy individual, desde la Secretaría de Asuntos Jurídicos, valida y legitima la transparencia impecable. Por eso están colocadas en todas las sedes de la universidad, las 18 sedes que tuvimos están colocadas todas las lonas donde vienen el acta de resultados que fuimos obteniendo de cada una de ellas. Y en la sede de nuestro comité ejecutivo, ahí por donde todos ubican la pirámide, bueno, pues ahí tenemos el resultado total, que también es una de las evidencias que tendremos que estar incorporando el día de hoy al Centro Federal de Conciliación y Registro Laboral. Cierro mi comentario diciendo que yo estoy muy agradecida con cada uno de mis compañeros y compañeras, algunos muy cercanos, otros en otra actividad, como el doctor Francisco, como la licenciada Olivia, y de manera muy directa pues trabajar con el secretario del Interior, y ayer tuvimos una cercanía muy interesante, y creo que el doctor no se equivocó al unir a 4 personas que estamos aquí, que venimos del Instituto de Ciencias Sociales, algunos y otros del Instituto de Ciencias Sociales y Humanidades ya trabajando. Estuvimos trabajando de manera coordinada, armónica, alegre. Pues yo me siento muy satisfecha y gozosa de que me haya invitado hace 4 años el doctor Agustín. Aquí están los resultados en conjunto de un comité ejecutivo que siempre responde a la justicia, la unidad y la transparencia. Y creo que cada uno de nosotros con nuestros actos individuales hemos garantizado esta revisión contractual. Reitero, la democracia también lo viven los sindicatos y de manera respetuosa en la democracia tenemos resultados que nos favorecen y puede haber resultados que no nos favorezcan, pero ahí están los resultados. Nadie puede cuestionar que no fue transparente, nadie puede cuestionar que no hubo legitimidad. Ahí están las instancias, tenemos las 8 actas que se levantaron en cada una de las sedes, mismas que respaldan nuestro trabajo, el compromiso y el esfuerzo para con los seccionales. Y finalmente, ya no abuso de la palabra, yo solo quiero agradecerles además a mis prestatarios de servicio social. Quiero agradecer pues al licenciado Amílcar, que estuvo pendiente ahí trabajando de la mano con cada uno de nosotros, a Jan Marco, a Alessandro y a una jovencita también que ya está por terminar su carrera, a Carol, que se incorporó con nosotros. Creo que en algo coincidimos los que estamos aquí, particularmente con el doctor Agustín. Él siempre ha estado cercano a la juventud y estar con la juventud, bueno, pues creo que quienes nos dedicamos a dar clases, pues nos inyecta esa fortaleza, nos inyecta juventud, pero sobre todo nos inyecta alegría y gozo. Y bueno, muchas gracias a todos por sus votos, muchas gracias a quienes participaron. Estamos a la orden y vamos a una siguiente etapa, porque ahora hay que incorporar toda esta información, como bien lo sabe el doctor Agustín, hay que incorporarla a la plataforma del Centro Federal de Conciliación y Registro Laboral. Finalmente, muy feliz y muy satisfecha, doctor Agustín. Ahí están los resultados en conjunto. Usted nos ha enseñado a trabajar de manera colaborativa. Y bueno, pues aquí estamos para lo que se requiera. Gracias a todas. Buenos días.
0: Gracias.
1: Así es, maestra Moctezuma, todo un trabajo que hay detrás que a veces no se ve. Ayer quizá varias personas nada más fueron a depositar su voto, que se agradece mucho, pero para depositar ese voto, todo el trabajo que hay detrás y que todavía falta de continuar, pero sí fue un gran compromiso y un trabajo totalmente profesional y dedicado el que se realizó, sobre todo pues quien marcó la pauta, que fue usted. Entonces fue un ritmo muy significativo, y también pues quienes pertenecemos al comité estuvimos ahí presentes, desde apoyando, a lo mejor dando una palabra de aliento, y muchas veces pues también, aunque sea moviendo los gafetes y pasando las engrapadoras, pero todo ese proceso es representativo. Y pues me gustaría que quienes también nos acompañan del comité pues nos comentaran cómo vivieron también la jornada de ayer. Y entonces pues aquí con el doctor Francisco Ángeles pues me gustaría escuchar su testimonio.
3: Gracias, muy buenos días a la doctora Elvira y al doctor Agustín, que nos hacen tener la posibilidad de estar al micrófono con ustedes. En efecto, la actividad del ejercicio democrático que ayer vivimos en conjunto como comité pues fue muy intenso. No fue solamente la jornada del día de ayer, sino ha sido un trabajo de meses, como lo platicaba el doctor Agustín, desde que se hicieron las mesas de trabajo, las convocatorias para dichas mesas, los congresos, los ponentes. Ha sido muchísimo trabajo, excelentemente bien coordinado, insisto, por el doctor Agustín Sosa Castelán, por las áreas que integran o las carteras que integran nuestro sindicato. Y bueno, pues es digno de admirarse cómo hemos manejado esta situación, porque ha sido muy transparente, ha sido de tal forma que, como lo comenta la doctora Elvira, llegue los compañeros académicos, académicas, y puedan ejercer su voto y depositarlo en una urna, sin contratiempo, sin complicación, sin riesgo, con toda la confianza. El doctor Agustín siempre ha dicho que la universalidad de ideas nos definen como universitarios, y bueno, pues son datos, como lo manejaba igual la maestra Moctezuma, que tenemos que atender, tenemos que seguir trabajando, que seguimos, tenemos que seguir acrecentando. Entonces pues es una excelente oportunidad que tenemos, que nos inspira para dar lo mejor de nosotros mismos y seguir cumpliendo con ese compromiso, como menciona el doctor Agustín, con la clase trabajadora. Y bueno, el comité ejecutivo trabaja muy fuerte, trabaja mucho tiempo, dedica mucho corazón, mucha empatía para que todas las cosas sucedan y sucedan de la mejor manera. Y bueno, pues en compañía pues están igual los seccionales, están los funcionarios de casilla, pero también comparto con la maestra Moctezuma el poder agradecer a las personas de apoyo que están dentro del sindicato. En lo particular pues envío un saludo y mi gratitud al maestro Rodrigo, a la licenciada Ana y a nuestro compañero Freddy, que estuvieron ayer igual muy activos con nosotros, nuestro compañero Mario igual, les hacemos llegar patente un saludo, nuestro reconocimiento a su trabajo, porque bien lo comentan, a veces en el orden de la papelería, en el orden de pues cuestiones administrativas, pues tenemos que reconocer su trabajo y su labor. Entonces, pues vamos con todas y para todas nuestra gratitud. La verdad estamos contentos, estamos muy felices con los resultados, seguimos trabajando, estamos marcando un camino, estamos haciendo pues historia, francamente. Y bueno, pues gracias, doctor, por compartir esta experiencia con un servidor. Vamos, poquito más de 2 años estando con mis compañeros del comité. Agradezco mucho la oportunidad, la confianza de los académicos, de las académicas. Siempre tengan esa certeza que nosotros estamos trabajando y velando por el bien de todos nosotros. Gracias, doctora.
1: Gracias, no, gracias doctor. A usted, doctor Francisco. Y bueno, y para hacer la de emoción, vamos a un corte comercial y ahorita regresamos.
4: Gracias. 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
10: Son las 12 con 50 minutos.
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10: Son las 12 con 51 minutos.
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1: Aquí continuamos en Contacto Académico, pues hablando de este proceso de realización de la consulta del convenio de revisión del contrato colectivo de trabajo 2026-2028, que ayer tuvo pues esta intensa jornada en donde el sí brilló como un sol y nosotros pues estamos contentos, satisfechos, orgullosos, pero para este sí hay un trabajo detrás, y sin duda el trabajo que ha hecho el doctor Rogelio Escorcia Hernández como secretario del Interior también ha sido muy significativo. Cuéntenos su experiencia, doctor.
11: Sí, muy buenos días todavía. Ahora sí que a todos los radios escuchas les mandamos un saludo. Sí, efectivamente, pues todo esto es un proceso que no nada más fue el mero día, que fue ayer la votación, lleva todo una secuencia, y toda esa parte pues en coordinación con el doctor Saúl Agustín Sosa Castellán, que nos ha marcado la pauta a cada uno de nosotros, nos ha dado la encomienda para que pues nosotros en cierta forma pues apoyáramos y alimentáramos todo lo que es el proceso, que en este caso la Secretaría de Asuntos Jurídicos llevaba de la mano, porque pues ellos son los expertos, ellos son los amos y señores de toda esa información para poder dar todo el seguimiento, y pues nosotros pues lo único que hicimos es pues apegarnos a todas las indicaciones, a toda la información que ellos requerían, y pues generar todo eso aparte de lo que es el proceso de la consulta.
1: Así es, pero en ese trabajo pues ahí está también esa confianza y ese reconocimiento que se da por parte de los seccionales, que también pues estaban en constante comunicación, y sin duda también la información que nos enviaban, las buenas noticias que compartían eran muy importantes, y en ese ritmo pues también el doctor Sergio estuvo ahí presente, estuvo pendiente, y pues también nos gustaría conocer su experiencia en torno al día de ayer.
0: Gracias, gracias, mi querida doctora, muchas gracias a todos, gracias, doctor, por la invitación. Y pues yo creo que, digo, no voy a ser redundante en lo que ya compartieron todos mis colegas, quienes me antecedieron, pero sí quiero hasta cierto punto señalar y destacar que el trabajo que se ha venido haciendo en los últimos 2 meses ha sido importante, porque no solamente se ve todo esto en un colofón en este proceso que estamos viviendo el día de hoy, sino que en los últimos 2 meses se vinieron haciendo actividades importantes que yo considero resaltar, comentar, como fue inclusive coordinarnos con nuestra compañera y colega, la licenciada Olivia Tella, a cual le mandamos un saludo, que seguramente ya está en oficina, esperemos ya haya terminado de su comisión y nos esté escuchando, cuando llevamos a cabo lo que fue la entrega de uniformes, que tuvimos que hacerlo en un espacio de tiempo muy corto, porque ya se tenía que tener esa actividad. Y después, semana después, pues la entrega de juguetes. Y a la semana siguiente, pues las convocatorias para las becas, que coordina bien nuestro querido amigo, el ingeniero Pesa. Y qué se diga de la ceremonia de reconocimiento de la antigüedad, de todo este trabajo que se viene haciendo con nuestro amigo Paco, nuestro querido amigo el doctor Francisco, la organización de los estímulos económicos, los cheques, vete y cómprate los juguetes para lo que fue el Día del Niño, todo esto obviamente pues viene siendo el trabajo de todo el equipo, y que la verdad es que en estos días ha sido impresionante. Y bueno, y súmale la comida, que nuestra buena Mira pues se la avienta, se la rifa para la organización de las mesas, y que la verdad no es cosa menor. Entonces, vean cómo el trabajo que hemos venido haciendo en esos últimos 2 meses, luego a veces nos dice el doctor, tenemos que hacer esto y el otro. Oiga, doctor, pero tenemos esto otro. Ni modo, hay que sacarlo. Oye, no, lo siento. Y oiga, y tenemos que hacer los convenios y firma de convenios. Y más de 100 convenios que se firmaron hace un par de días. Entonces, si nos damos cuenta, este sindicato ha venido a trabajar de una forma muy activa, de una forma muy coordinada, de la cabeza, desde luego, de nuestro querido secretario general. Y desde luego es algo que también es importante compartirles, queridos amigos, colegas que nos escuchan, porque a lo mejor ahorita vemos el colofón de todo esto, pero a la par hemos venido estando haciendo actividades y acciones que no paramos. Y luego ya estamos, como ahorita lo platicaba nuestro querido amigo el Roger, es que ya tenemos cansancio acumulado. Le digo, efectivamente, desde hace 2-3 meses que estamos dándole y dándole, y todo por el bien, en el buen sentido, de nuestros compañeros académicos, de esa base trabajadora. Como bien nos señalaba nuestro querido doctor, es a quien nos debemos y a quien obviamente estamos por ellos, y a los cuales les agradecemos desde luego la confianza y que hayan hecho realidad este proyecto de trabajo con la aprobación de esta propuesta de revisión contractual. Muchas gracias, mi querida doctora.
1: No, gracias, Sergio, por esta manera también de hacer referencia al compromiso y al trabajo. Y es cierto, pues andamos trabajando y de aquí subiendo, bajando, pero ay, no saben qué bonito es que cuando anda una todavía con toda la intensidad, que una vocecita te diga, te quiero. Entonces de pronto uno se llena de energía, y pues la doctora Mira siempre nos levanta ese ánimo y nos fortalece la manera en que nos vamos inspirando para seguir echándole muchísimas ganas al trabajo que tenemos en el sindicato. Así que, querida Mira, ¿qué nos puedes contar?
6: ¿Qué tal? Hola a todos, y los quiero también. En ese sentido, pues yo quiero compartir dos cosas. No venía preparada, pero quiero compartir que anoche que llegué a la casa de todos ustedes, con mi madre, con mi hijo, ¿cómo les fue? Y ganamos. Y en ese sentido le comenté, lo que ocurrió, mamá, fue de que se refleja la participación, la unidad y el compromiso, porque ese voto respalda la defensa de nuestros derechos y de nuestras condiciones. Y también lo que quiero compartir es de que ayer el trabajo que se vio Ixu ahí presente, ¿verdad, maestra Mocte? Uh-huh. Y Elvis y licenciado Amícar y compañeros pasantes de derecho. Qué padre se sentía darle el abrazo al seccional cuando ya se retiraba y entregaba todo y te dije buen camino. Uh-huh. O sea, qué bonito decirle, regrésate con cuidado, por dónde vienes y demás. Entonces, le digo, ya descansar, ¿no? Uh-huh. Entonces, pues ese sí, fueron años de trabajo. Y como bien lo comentaron los demás, pues desde el viernes, ¿no? Estamos trabajando, pero a gusto, ¿eh? Bueno, contentos, ¿no? Diría el doctor, juventud acumulada, no cansancio acumulado. Y pues muy contenta y muy satisfecha y muy agradecida con el doctor porque, bueno, uno saca competencias y capacidades que no sabíamos que las teníamos y pues a seguir sirviendo al lema que nos caracteriza de justicia, unidad y transparencia. Es cuanto.
1: Muchas gracias, Amira. Pues estas son las vivencias del comité, como ya comentaron, la licenciada Olivia está en otra comisión, pero también hasta incluso toda esta larguísima jornada de ayer, si logramos comer algo rico y sabroso, también la licenciada Olivia, que es pues ahora sí que quien está luego muy pendiente de esta situación, también hubo unos refrigerios de verdad deliciosos que nos dieron también la energía necesaria, y no se diga mi querido bebé, el ingeniero Oropesa, que también pues siempre está pendiente, que luego aquí me lo andan inspirando con sus botellones, pero él trabaja siempre con mucho entusiasmo y sé que en el fútbol le inspira irle a todos los equipos para que no sufra mucho, no sufra bastante, pero sabe que se le quiere y que por eso también su presencia nos ilumina y nos inspira para hacer estas bromas que pues nos fortalecen en esta jornada que hemos tenido y que sin duda pues ahorita con esta transmisión en vivo en Facebook ustedes ven pues esta sonrisa de satisfacción, de alegría, de orgullo que estamos dibujando. Y pues la pregunta clásica, doctor, es ¿qué viene ahora?
0: Bueno, doctora, decía hace un rato que viene lo mejor porque finalmente viene un proceso en el que a través, como lo dijimos desde campaña, a través de las mejoras que permite esta revisión contractual, se tienen que reflejar en el bolso de las mujeres y en la cartera de los hombres. Yo creo que no hay mayor satisfacción para el comité, para la asamblea, consejo sindical, comisión negociadora y demás seccionales, por supuesto esos líderes enormes que tenemos en cada uno de los centros de trabajo, de las unidades académicas y las unidades administrativas, viene el asimilar todas estas mejoras continuas y permanentes que tiene desde luego el contrato colectivo de trabajo. Viene un proceso en el cual pues debemos de seguir garantizando la tranquilidad a través del salario emocional de las y los trabajadores, que es una cultura de paz y el respeto a los derechos humanos. Viene, desde luego, asimilar que hoy tenemos en casa 1,000 pesos mensuales más de lo que anteriormente teníamos cuando vamos a hacer nuestras compras de la canasta básica para poder atender a la familia. Viene la satisfacción del deber cumplido, viene el compromiso de poder seguir fortaleciendo a la clase trabajadora en todos los rubros a través del contrato colectivo de trabajo. Viene, desde luego, lo que hoy es una realidad. 100 plazas más para las y los trabajadores que se van a sindicalizar en el próximo mes de junio. Hoy vemos a la UNAM que crece 0% en plazas. Nosotros vamos a crecer 200 plazas, 100 en junio de este año y 100 el próximo. Viene las recategorizaciones, todo este proceso en el cual muchas de nuestras y nuestros compañeros se han preparado, han hecho el esfuerzo, el sacrificio, como lo ha hecho el doctor Francisco, el doctor Rogelio y el doctor Sergio. Insisto que antes eran maestros y hoy tienen un doctorado. Y así como muchos otros más que han dado su esfuerzo, su compromiso y su sacrificio. Ellos merecen una recategorización. Hemos dado 198 recategorizaciones. Nos faltan 203 que tengo en la mente, que tengo registrado aquí en mi disco duro, para poder entregarles a ellos resultados. ¿Qué viene? Pues desde luego algo mucho muy importante, la Federación de Sindicatos Mundial y la presentación de nuestra Carta Magna de los Derechos Laborales, que mucho agradecemos el apoyo y la asesoría de mi querido hermano el doctor Roberto Rodríguez Gaona, a quien le mandamos un afectuoso abrazo y nuestro agradecimiento por su asesoría constante y permanente en el área jurídica, al doctor Zeus en el área económica, a cada uno de ellos, pues desde luego mi reconocimiento a los especialistas que han aportado información, que han aportado apoyo y respaldo. A todas y a todos ellos, mi reconocimiento. Vienen muchas cosas importantes. Viene lo más fundamental, el saber y el tener la seguridad de que cada quincena va a llegar nuestro sueldo, no como en muchas dependencias que lamentablemente hoy no les están pagando. Ayer platicaba con una líder de seccional y me decía, estoy preocupada porque a mi hija, que trabaja en una dependencia gubernamental, pues lamentablemente le dijeron que a lo mejor esta quincena que viene no le van a pagar, que espere. O los problemas que está viviendo Sinaloa, Oaxaca, Michoacán y demás. Hoy, problemas que no tiene la universidad. De verdad, valoremos lo que tenemos. Valoremos el esfuerzo y el compromiso. No nos comamos a la gallina de los huevos de oro, que es la institución, y demos con trabajo, con esfuerzo y con compromiso este esfuerzo adicional que requiere la institución. No nos parezcamos a otras instituciones que están intentando disminuir el calendario oficial, las clases a los menores, y que estos menores, cuando entran al bachillerato, en nuestra máxima casa de estudios, carecen de mucho conocimiento y de mucha formación educativa, que no conocen cálculo diferencial, historia, en fin, economía. Creo que el esfuerzo que estamos haciendo todas y todos es para el bien de la comunidad universitaria y de la sociedad en general. Vienen muchas cosas, doctora, cosas importantes que hay que aprovechar.
1: Así es, doctor, ese es el reto, pero también la manera de disfrutar este compromiso con nuestro sindicato. Y estamos llegando ya al final del programa, para que nos podamos despedir con mucho gusto y con mucha alegría, celebrando este sí que estamos disfrutando, y pues nos gustaría que la maestra Moctezuma pues cerrara con una reflexión de este importante proceso.
2: Pues como señalé al inicio de mi intervención, debemos estar conscientes que la democracia siempre nos lleva a transformaciones, y hoy vemos un convenio que va a actualizar nuestro contrato con esas transformaciones. Agradecerles, aunque ha sido reiterado, yo lo digo desde la secretaría que está bajo mi responsabilidad, a todas y a todos los seccionales por su trabajo impecable que me permitió a mí poder estructurar de una manera idónea los resultados y que se ven reflejados en esa información que compartió el doctor Agustín a los correos de todas y todos los que estamos como agremiados. Y finalmente decirles que el trabajo cotidiano se ve reflejado cada fin de quincena y que esto nos garantiza que tengamos mejores condiciones de vida. La calidad con la que hemos trabajado se ve reflejada en los resultados que hoy tenemos. Y para en algún momento que la doctora le hacía la pregunta a nuestro secretario de los no también son importantes. Habrá que seguir trabajando, habrá que seguir dando resultados, pero sobre todo entendamos todas y todos los que estamos en este programa que hicimos nuestro mejor esfuerzo, que nuestros resultados ahí están. Y como dijo el doctor Francisco, estamos haciendo historia. nos invitaron hace 4 años y aquí seguimos, vivitos y coleandos, felices, alegres y siempre comprometidos con la clase trabajadora. Gracias doctora y gracias a todos que nos apoyaron el día de ayer. Aquí estamos y vamos a seguir trabajando. El trabajo y la dignidad siempre están delante de nosotros y el Sindicato de Personal Académico de este Comité Ejecutivo ha hecho su mejor esfuerzo. Muchas gracias y muy buenos días.
1: Gracias, maestra Moctezuma, muy ciertas sus palabras y las compartimos con mucho cariño. Y es así como llegamos al final hoy de Contacto Académico.

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5: Es la 1:11.
6: Temperatura 27 grados centígrados.

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4: Es la 1:31.

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2: Es la 1:44.

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3: Son las 2:01.
4: Temperatura 27 grados centígrados.

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3: Son las 2:19.

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2: Son las 2:49.

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5: Son las 3:04.
6: Temperatura 26 grados centígrados.

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3: Son las 3:19.

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3: Son las 3 con 39 minutos.

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4: Son las 3:53.

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1: Parece inofensivo.
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3: ¿Por qué los adolescentes y jóvenes son especialmente vulnerables a este tipo de tendencias de consumo?
4: Se debe a que su cerebro es muy joven, está en desarrollo, y estamos hablando de la parte de la corteza prefrontal, que es la encargada del control de los impulsos y la toma de decisiones, que como ya decía, pues no se termina todavía de desarrollar. Y esto lo hace más propensos a buscar gratificación inmediata. Y pues bueno, además tienen toda la energía. Yo siempre les digo a los pacientes, pues es que estás nuevo, ¿no? Tu organismo está nuevo, y biológicamente el cerebro también es más sensible a la dopamina, que libera la parte de la nicotina del vape, y esto acelera este proceso de la adicción, especialmente pues con los adolescentes y pues con jóvenes adultos.
3: Vos, David Jiménez Rodríguez, psicólogo y profesor de tiempo completo del área académica de psicología del Instituto de Ciencias de la Salud.
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8: Son las 4:03.
9: Temperatura 26 grados centígrados.
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11: Muy buena tarde, qué gusto darte la bienvenida a este espacio que es Trovando Ando. Gracias por sintonizarnos a través del Sistema Universitario de Medios Autónomos en Suma Radio, a través del 99.7 y 99.5 de tu FM en diferentes regiones: Pachuca, Huejutla, San Bartolo, Tututepec y Zimapán. Yo soy Betty Barrón, agradezco en controles de grabación a Luis Edgar Santos, y juntos vamos a estar contigo durante los próximos minutos compartiéndote esta música independiente. ¿Con qué vamos a iniciar? Bueno, iniciaremos con un tema fabuloso, hace bastante tiempo que no escuchamos a Alfonso Maya, y por eso es que te elegí esta canción. Esto es Tu Fantasma, disfrútala y vuelvo junto a ti en unos instantes.

Estoy de regreso contigo. El tema que te voy a invitar a escuchar a continuación pertenece a Miguel Insunza. Creo que es un tema que a mí me gusta mucho porque habla de una cierta belleza, en este caso, en la belleza de una mujer en particular. Pero creo que habla también de aquellos pequeños detalles que notamos en su transitar por este mundo, que decimos, no me estoy refiriendo al físico, me estoy refiriendo a aquellas cosas particulares que te hacen única o único. Y entonces, bueno, Miguel Insunza hizo esta canción que se llama Bella. Así que disfrútala y vuelvo junto a ti en unos instantes.

0: Estoy de regreso contigo y lo que te presento a continuación es una canción fabulosa de Carlos Salem y de Diego Ojeda. Ya la hemos escuchado en otras ocasiones. La verdad es que creo que para estas tardes en las que de pronto sentimos como la tarde calurosa, abrimos la ventana y dejamos que el viento entre, a mí me suena a estar escuchando la voz tan profunda de Carlos Salem mientras la cortina se va moviendo con el viento, y nos regala Diego Ojeda esta canción que es El Quinto Elemento. A ver qué te parece, disfrútala y regreso junto a ti en unos instantes.
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4: Son las 4 con 19 minutos.
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5: Estoy de regreso junto a ti y después de este breve corte promocional, es momento de escuchar este tema. Él es Lascano Malo. Yo creo que este bloque se podría llamar La Despedida. Tendremos tres canciones que hablan de lo mismo con diferentes intérpretes. Yo lo podría llamar así. Tú dime qué te parece. Lo va a abrir Lascano Malo con Hoy Me Retiro. Disfrútala y vuelvo junto a ti en unos instantes.

0: Estoy de regreso contigo, como te dije. Este bloque probablemente lo podríamos llamar la despedida. Y ahora es momento de escuchar a Zabdiel con un tema increíble, pero además un tema de amor propio. Esto es Me Voy, él es Zabdiel. Disfrútala y vuelvo junto a ti en unos instantes.
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1: Cerrando este bloque de despedida, creo que este tema que ya no escuchamos al inicio de nuestros cortes promocionales, pero que sí es un tema increíble, lo hizo Pito Torres y lleva por título Después del Duelo. A ver qué te parece, te dejo junto a él. Después de este tema nos iremos un breve corte promocional, pero estoy de regreso junto a ti.

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5: Son las 4 con 32 minutos.
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7: Después de este breve corte promocional, estoy de regreso junto a ti. En el bloque anterior de despedida creo que quedaban justo esas tres canciones juntas. Y ahora es momento de ponerte quizá otras tres canciones que nos reflejan como esta incertidumbre. ¿Quién va a abrir el bloque? Lo va a abrir Carlos Carreira con esta canción que lleva por título Y si mañana. Es un tema ya un poco viejito, me parece que es del año 2002, pero creo que también refleja bastante incertidumbre entre no saber qué rumbo lleva la relación. Bueno, pues entonces este tema, por supuesto, que queda. Escúchalo y dime qué te parece. Mientras tanto, te dejo con Carlos Carreira y vuelvo junto a ti en unos instantes.

Lo que te presento a continuación, como te decía, este bloque como un poco de incertidumbre o de dudas, también estará con la canción de Janet Chao y ella nos va a interpretar Yo Tampoco. Es un tema que hace muchísimos, pero muchísimos programas de Trovando Bando no escuchábamos, pero tú dime qué te parece. La verdad es que la música de Janet Chao siempre tiene como esta profundidad o incluso la intensidad para la interpretación que siempre nos regala en todas sus canciones. Así que bueno, también es una invitación para que te sumes a escuchar la música de Janet Chao. Vamos con ella y regreso junto a ti en unos instantes.

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Antes de irnos a un breve corte, te quiero dejar con nuestra última canción de Incertidumbre. Esta canción, yo sé que es un clásico, clásico, clásico, o que al menos se ha vuelto un clásico contemporáneo. Él es Edgar Ozeransky, la canción, sé que te la sabes, es más, sé que la acabas de escuchar y has dicho, por supuesto que sí queda para esta incertidumbre. Esto es Juro, te dejo con Edgar Ozeransky y vuelvo junto a ti en unos instantes.

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2: Son las 4 con 50 minutos.
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4: Ya casi es momento de despedirnos, pero me voy a ir con dos canciones clásicas. La primera la interpreta Silvio Rodríguez, sin embargo, pertenece a su última producción que hizo con la agrupación Diacara, que es una agrupación de jazz. Este disco se tardaron en hacerlo 13 años porque no encontraban el exacto sonido que querían que luciera en el disco, porque querían que la instrumentación no perdiera potencia, y si eso les iba a llevar todo el tiempo y encontrar la justa producción y también los estudios que pudieran hacer que este disco sonara como querían y como Silvio lo había imaginado, no importaba cuánto tiempo se llevara. Afortunadamente lo sacaron hace un par de años y entonces ahora podemos disfrutar de este extraordinario disco de Silvio Rodríguez, que tiene canciones muy clásicas que a lo largo de los años pues ha podido entregarnos en diferentes producciones, pero tiene este que hace mucho tiempo solo teníamos una versión de muy mala calidad que se realizó en Cuba, que realmente incluso el Gis, aunque la canción es extraordinaria, el Gis de pronto no te dejaba, o al menos personalmente puedo decir que no me dejaba disfrutarla tanto. Y a pesar de ello también había cierta parte de nostalgia en estas carencias que se hicieron o con las que se produjo este tema, que también de pronto eran disfrutables. O sea, había como un poco de ambas cosas, ¿no? Entre lo que sí y no. Pero entonces, ahora que hizo el disco con Diacara, hizo esta canción que a mí me fascinaron los arreglos y la manera en la que quedó ya contemplada en este disco. Por eso te voy a dejar con De la ausencia y de ti. Él es Silvio Rodríguez junto a Diacara.
5: Ahora

ya nos vamos. Y la última canción con la cual te quiero dejar es un tema que hace no sé cuántas emisiones de Robando Ando no hemos escuchado. Creo de verdad que Ismael Serrano tiene la capacidad de meternos en las historias de una manera en la que nos sentimos protagonistas, en las que nos sentimos parte de ellas, y particularmente en esta, creo de verdad que en este instante nos vamos a convertir por los próximos minutos en el protagonista de la historia. Esto es Vértigo, espero que la disfrutes. Gracias por dejarme acompañarte durante estos minutos con música de trova y cantautores independientes. Gracias en controles de grabación a Luis Edgar Santos, a cada una de las estaciones de Suma Radio en Pachuca, en Jutla, en San Bartolo, Tututepec y en Zimapán, y a ti por dejarme acompañarte durante esta tarde. Yo soy Betty Barrón y te espero la siguiente semana en una emisión más de Trovando Ando. Que tengas una extraordinaria tarde.

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4: Son las 5 con 5 minutos.
5: Temperatura 25 grados centígrados.

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6: Son las 5:22.

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1: Son las 5:37.

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4: Son las 5 con 54 minutos.

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5: Son las 6:09.
6: Temperatura, 25 grados centígrados.
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7: Hola, bienvenidos a una emisión más de su programa Conciencia ICAP, que se transmite a través de Suma Radio, por el 91.1 de FM, Radio UAEH Tulancingo. Agradecemos en los controles al licenciado Israel Gómez y en la producción de este programa a la licenciada Nancy Vite. Vamos a tocar un tema muy interesante que tiene que ver con el aprovechamiento de hongos comestibles silvestres del estado de Hidalgo. Y para hablar de este tema, pues tenemos a dos invitados muy, muy queridos del área académica de Ingeniería Agroindustrial e Ingeniería en Alimentos. Se encuentra con nosotros el maestro César Andrés Cabrera Cortés. Él es estudiante de quinto semestre del doctorado en Ciencias Agropecuarias Tradicional que se imparte en nuestro instituto. Bienvenido, César.
8: Muchas gracias, doctor.
7: Y también se encuentra con nosotros la doctora Almadelia Hernández Fuentes. Ella es responsable del laboratorio poscosecha del Instituto de Ciencias Agropecuarias, es investigadora, pertenece al Sistema Nacional de Investigadores, nivel 2, y bueno, pues ya lleva bastantes años impartiendo clases, cursos, talleres y demás en nuestro instituto. Es una de nuestras profesoras, pues, que tiene más años en el instituto. ¿Ya cuántas generaciones han pasado por ahí, doctora? Bienvenida.
9: Muchas gracias, doctor.
7: Muy bien. Bueno, pues vamos a platicar acerca de este tema, aprovechamiento de hongos comestibles silvestres del estado de Hidalgo, aprovechando que estamos en una temporada, ¿no?, donde van a comenzar las lluvias y seguramente van a comenzar a brotar estos hongos, ¿no? Que pues estamos ubicados en una región geográfica donde tenemos hongos en varias localidades cercanas a Tulancingo de Bravo, Hidalgo. Así es que, bueno, pues vamos a comenzar esta plática con nuestros dos invitados con respecto a este tema. Y para empezar, pues quisiéramos que nos platicaran, quien guste de los dos comenzar, acerca de este tema tan interesante, ¿no? ¿Qué nos pueden platicar al respecto?
9: Sí, doctor, gracias. Bueno, pues sabemos que en Hidalgo, ¿verdad?, los hongos comestibles tienen un papel fundamental que va más allá de la cocina. Son parte de nuestra cultura, de la economía y la identidad de nuestras comunidades serranas. En el estado, ¿verdad?, de Hidalgo, es uno de los principales

0: transmite conocimiento sobre la biodiversidad de la región. Es muy importante que esto no se pierda. Y gracias, ¿verdad?, que no se ha perdido y que se ha impulsado de tal manera que pues cada año se realiza un festival del hongo y de la manzana. Entonces, pues es importante estos hongos comestibles en la gastronomía hidalguense, ¿verdad? Los hongos ocupan un lugar privilegiado. Se preparan ya sea en guisos típicos como es el nopalgongo, en pastas y rellenos, en conservas con chile manzano, en sopas tradicionales. Y todo esto, pues bueno, atrae tanto a locales como a visitantes. Esta riqueza culinaria pues ha impulsado el turismo gastronómico y ecológico, y cada vez más personas buscan venir a vivir esta experiencia, ¿no?, de recolectar los hongos en los bosques y degustar platillos auténticos, originarios de aquí de la región. Y bueno, cabe mencionar que también se aprovecha de una forma responsable, ¿verdad?, y se constituye la conservación de los ecosistemas y promueve un desarrollo sustentable. Y pues si se dan una vueltecita los fines de semana en Acatzutlán, ahí en el centro pueden ver una infinidad de hongos, de colores, de formas. Y bueno, pues es bastante, ¿no?, los hongos silvestres que se tienen en la región. Por ello, pues es la idea de seguir impulsando esta investigación sobre hongos. Pues y afortunadamente pues tenemos aquí al maestro César, ¿verdad?, que él quiso realizar un trabajo de investigación sobre hongos comestibles. Y bueno, le voy a ceder la palabra para que nos platique el maestro César qué es lo que está haciendo en esta investigación, en la cual se está desarrollando en el doctorado en ciencias agropecuarias del instituto, ¿verdad?, el doctorado tradicional. Y bueno, cabe mencionar que también él está haciendo esta investigación por parte del Cuerpo Académico de Aprovechamiento Agroalimentario Integral. Adelante, maestro César, platíquenos de su proyecto.
1: Hola, pues bueno, el proyecto como tal enfoca el aprovechar estos hongos que, pues, si bien lo hemos demostrado o con las investigaciones que llevamos, que pues son realmente nutritivos, tienen muchas pues propiedades que son benéficas para la salud, por ejemplo, algunos compuestos bioactivos, las estructuras de quitina y quitosano que llegan a tener por su mismo origen. Entonces, pues tienen un alto valor en cuestión nutrimental, pero también un alto valor en cuestiones de costos, ¿no? Y pues también esta parte de el aprovecharlos, ¿no? Porque, bueno, se reporta que aproximadamente el 40% de la producción de hongos, esto hablamos hongos bajo producción, el 40% se desperdicia, ¿no? Entonces también ese enfoque de aprovechar este recurso que pues se puede llegar a perder, ¿no? Entonces lo que estamos haciendo es elaborar nanopartículas a partir de extractos de los hongos comestibles y pues aprovechar estos compuestos que a lo mejor en un aspecto ya no se aproveche el hongo como esta parte de alimento, pero pues también tener otro enfoque.
2: Muy bien. Bueno, pues es muy interesante el conocimiento de todas las especies, ¿no?, que forman parte de la biodiversidad de nuestro estado, de Hidalgo, pero sobre todo es bien importante, como mencionaba la doctora Alma, procurar su conservación. Y dentro de esta actividad me gustaría que nos platicaran un poquito más, ¿no?, acerca de estas actividades que se llevan a cabo en ese festival del hongo y la manzana que se festeja en Acatzotzitlán, y pues qué actividades son las que contribuyen a que se siga conservando, a que se siga valorando este tipo de productos como son los hongos comestibles.
0: Sí, doctor, mire, pues ahí cada año, decíamos, se organiza este festival del hongo, y bueno, durante este festival se invitan a personas que han hecho investigaciones sobre hongos, sobre todo para que pues la gente, además de saber que es un producto que puede consumirse, bueno, qué beneficios también puede traer a la salud, como mencionaba maestro César, y sobre todo también que, como decíamos, forma parte de una cultura que inclusive también se hacen rituales con estos hongos, ¿no? Y aquí hay que mencionar que es muy importante conocerlos, porque pues tenemos hongos que no son comestibles, que son

0: hongos que pueden dañarnos, ¿no? Entonces, siempre tiene que ser tener el conocimiento, sobre todo de las personas de la región, que ellos ya saben cuáles son los hongos comestibles y cuáles son los hongos que no se pueden consumir, ¿no? Y pues por ahí casi hay la relación de que entre más bonitos estén, más coloridos, creo que son más alucinógenos. Pero pues gracias a los conocimientos de la región, ¿verdad? De los productores de ahí, los de las comunidades más bien, ellos ya tienen ese conocimiento, y ese conocimiento es el que se tiene que conservar, que no se pierda, y por eso está impulsando este Festival del Hongo, le decía, donde hay platillos, hay gastronomía, hay conferencias, está toda la familia, van las personas adultas, van los niños, y eso hace que de alguna u otra manera se integre la familia, pero también se siga fortaleciendo esta tradición que tienen ellos, ¿no? Que realmente la importancia, y sobre todo porque pues... va uno un día antes, no hay hongos, al otro día llueve, y ver cómo están los hongos es algo que es una experiencia muy bonita, ¿no? Y bueno, se le invita a la gente a que viva esa experiencia de cómo recolectar los hongos, que los pruebe diferentes platillos, y qué bueno que perdure esta tradición y este festival para que no se pierda. Y rescatar, ¿no? Rescatar toda la cultura y rescatar las experiencias de las personas mayores, porque imagínense si no se rescata esto, ¿qué pasaría, ¿no? Y bueno, aquí está la otra parte de consumirlos en platillos, ¿verdad? Pues qué otro uso se les puede dar para motivarlos, pero también que la gente que vive allí pues tenga algo económico, ¿verdad? Para que siga guardando los bosques, siga protegiéndolos y siga viviendo con ellos, decíamos, de una manera sostenible, sustentable, ¿no?
1: Maestro César, ¿algo que quiera complementar al respecto?
2: Ah, pues bueno, en esta parte, como lo comentó la doctora, la organización de las mujeres principalmente son las que intervienen en esta parte de la recolección de los hongos, y hasta se hacen llamar nanacateras, que nanacatl significa hongo, ¿no? Entonces, ellas han sido la base importante en esta parte del resguardo de este conocimiento, y también pues el enseñarle a... pues sí, a quien viene adelante de ellas, a qué hongos puede colectar, qué hongos pueden consumir y cómo conservarlos, porque no solo hacen la recolección, sino buscan la manera de que el micelio, que es la manera en la que se reproduce el hongo, se pueda reproducir y se pueda esparcir en el bosque para que siempre puedan colectar estos hongos.
1: Ok, entonces es muy importante... los saberes tradicionales, ¿no? También la conservación de los saberes tradicionales. Hay que darles su importancia y hay que saber reconocerlos, porque a veces cuando nos dedicamos tanto a la parte de la investigación, pues nos enfocamos mucho, ¿verdad? En lo que está publicado, en lo que está, pues digamos a nivel internacional reconocido, pero es muy importante también conocer y reconocer esos saberes tradicionales, pues que se van heredando de generación en generación. Y bueno, pues vamos a continuar platicando acerca del tema, pero es momento de hacer una pequeña pausa promocional y regresamos para seguir hablando acerca de la importancia de los hongos silvestres en la alimentación. En un momento regresamos.
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3: Son las 6:23. 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
1: Muchas gracias por continuar con nosotros. Les recuerdo que estamos abordando el tema del aprovechamiento de hongos comestibles silvestres del estado de Hidalgo con el maestro César Andrés Cabrera Cortés, estudiante de quinto semestre del doctorado en ciencias agropecuarias, y con la doctora Almadelia Hernández Fuentes, responsable del laboratorio post cosecha del Instituto de Ciencias Agropecuarias. Les recuerdo nuestro número de contacto, es el 775-235-5501, para que se pueda comunicar con nosotros. Y bueno, pues estábamos platicando antes del corte acerca de la importancia que tienen los saberes tradicionales en la conservación y en el reconocimiento de los hongos comestibles, ¿no? Saber distinguir entre un hongo que se puede comer y uno que nos podría causar un daño a la salud, a lo mejor alguna intoxicación. Y bueno, pues eso no se podría saber sin la experiencia, sin la pues la transmisión de esos saberes de una generación a otra. Y bueno, pues en eso nos quedábamos, estábamos en un momento interesante de la plática. Y bueno, pues queremos saber un poquito más acerca de los hongos que se están trabajando aquí en el proyecto, ¿no? Si bien es cierto que hay una gran variedad de hongos, pues nos gustaría saber con cuáles son específicamente con los que se están trabajando y qué se ha hecho en el proyecto que está desarrollando el maestro César.
2: Muy bien, pues estamos trabajando con 3 hongos silvestres y también estamos trabajando con 3 hongos cultivados. Los 3 hongos silvestres con los que estamos trabajando es Hypomesis lactiflorum, Boletus sedulis y Lactarius indico. Pues bueno, normalmente o como los conoce la gente tradicionalmente, Hypomesis lactiflorum se conoce como oreja o trompa de cochino o el hongo enchiladito. Boletus sedulis se conoce como champiñón de bosque o también como pancita o panza. Y también Lactarius índigo se conoce como azulito o hongo azul. Y pues dentro de los que son los que estamos trabajando, y pues tanto Hypomesis lactiflorum como el Lactarius índigo son bastante interesantes por su coloración, ¿no? En el caso de Hypomesis, como su nombre lo dice, enchiladito, pues es un color rojo intenso, y lo cual hemos encontrado que esto se debe a un alto contenido en carotenoides, y esto se debe también a que es un hongo que parasita otras especies de hongos, que estos pueden ser tóxicos, pero al ser parasitado por esta variedad de hongo, se vuelve comestible o se vuelve adecuado para el consumo. Y en el caso del Lactarius índigo, pues tiene un compuesto que es lo que le genera este color tan precioso que tiene, azul intenso, azul índigo, y este es el azuleno, pero este compuesto se pierde a la hora de que se cocina. Entonces llegamos a tener un color como gris azulado, que también encontramos que esto se debe al contenido que tiene en comparación con los otros hongos que estamos estudiando de compuestos de origen de los flavonoides.
1: Okay. Tanto los flavonoides que nos menciona el maestro César como los carotenoides, ¿verdad? Pues son compuestos que se han estudiado ampliamente en alimentos de origen vegetal. Por ejemplo, pues carotenoides están presentes en muchos frutos que presentan una coloración rojiza, ¿no? Principalmente podemos decir el jitomate, por ejemplo, y flavonoides, pues hay presentes también en varias fuentes de origen vegetal, ¿verdad? Y bueno, pues la principal característica que tienen es de presentar una actividad antioxidante, pero presentan muchas otras actividades biológicas. En el caso de ustedes, qué actividades son las que están buscando, ¿no?, en el proyecto, han estudiado algunas, qué han encontrado al respecto de la actividad biológica de estos compuestos que están presentes en los hongos.
2: Bueno, en el caso nuestro objetivo es corroborar su actividad antioxidante. De hecho ya se hicieron pruebas por diferentes metodologías de actividad antioxidante y pues tienen una buena actividad antioxidante, dado que nosotros estamos enfocados es en hacer nanopartículas a partir del proceso de oxidorreducción para obtener diferentes de estas nanopartículas. Y también hemos evaluado la actividad reductora que llegan a tener los extractos ya de estos hongos.
1: Muy bien, bueno, pues nanopartículas es un tema, digamos, que está de moda, en vanguardia, ¿no? Es un tema muy interesante y bueno, pues a lo mejor tenemos muy poquito tiempo para abordar ese tema, pero hay varias maneras de obtener nanopartículas y una de ellas es mediante una síntesis que se considera una síntesis verde, ¿verdad? Entonces, este tipo de obtención de nanopartículas que ustedes están obteniendo, supongo yo que es una síntesis verde, ¿es así?
2: Así es.
1: Donde ya las nanopartículas, al ser sintetizadas, digamos que, por decirlo así, automáticamente ya quedan recubiertas, por decirlo así, o unidas, ¿no?, a los compuestos bioactivos que están presentes en los hongos, y esas nanopartículas pues ya pueden tener una actividad, ¿no?, que está relacionada con estos compuestos que estamos hablando. ¿Es así, César? No sé si
2: sí,
1: nos puedas
2: es.
1: Abundar un poquito más al respecto.
2: Pues el enfoque como tal, hasta donde va a llegar el proyecto por el momento, pues igual por cuestiones de tiempo, es corroborar la actividad antioxidante ya de las nanopartículas sintetizadas y también su actividad antifúngica contra ciertas variedades de hongos fitopatógenos, ¿no?, que pues llegan a afectar a algunos cultivos, y también pues se le puede dar el enfoque, o más adelante se le quiere dar el enfoque de aplicar esas nanopartículas para el mejoramiento como biofertilizantes en algún tipo de cultivo.
1: Ahora bien, las nanopartículas pues se pueden hacer de diferentes materiales, por decirlo así. En el caso de ustedes, en tu proyecto, ¿de qué tipo de materiales estamos hablando que son las nanopartículas?
2: Se están haciendo nanopartículas de hierro, cobre y selenio.
1: Y bueno, pues digamos que dentro de estas nanopartículas, ¿cuál podría ser, o cómo nos podrías explicar cuál es la diferencia, o por qué hacer nanopartículas de tres materiales diferentes, ¿no? ¿En qué podrían cambiar sus características?
2: Bueno, primero, por el tipo de material puede cambiar el tamaño, la forma, y también eso va a definir cómo interactúa. En este caso, que lo que queremos hacer es su actividad antifúngica, ver cómo interactúa con los hongos y ver si realmente tiene un efecto que sea pues como tal antifúngico, ¿no? Y en la otra también es que, pues, por ejemplo, sabemos que las nanopartículas de cobre en ciertas concentraciones tienen efectos antifúngicos, igual las de selenio, que ya está reportado, y también las de hierro. Entonces, esta era la parte de pues poder probar si nuestros hongos de la región pueden ser óptimos o funcionan en esta parte de la síntesis de nanopartículas para poderse aprovechar pues sí, como un residuo agroindustrial y generar un valor agregado a esto.
1: Muy bien. Bueno, me voy a regresar un poquito porque nos brincamos de los hongos a las nanopartículas, pero antes pues se tienen que obtener extractos de esos hongos, ¿no? Uh-huh. Para poder utilizarlos, digamos, en la síntesis de esas nanopartículas. ¿Nos puedes explicar un poquito qué es un extracto de hongo? ¿Cómo es que se pueden obtener? Y luego, pues, ¿cómo es que los aplican para la síntesis de nanopartículas?
2: Sí, doctor. Pues, como tal, el extracto, lo que vamos a hacer es utilizar un solvente. En el caso de este proyecto, se utilizaron extractos hidroetanólicos. En este caso, etanol con agua para obtener o concentrar todos estos compuestos que ya determinamos posteriormente de los hongos para concentrarlos. Entonces lo que se hace en el caso de este proyecto fue con ultrasonido, también se puede hacer mediante maceración, que es dejarlo en el solvente durante un tiempo, un periodo pueden ser 15, 20 hasta 30 días. Y en el caso del ultrasonido, pues nos favorece para reducir los tiempos de extracción. Entonces, una vez tenemos nuestro extracto, lo que vamos a hacer es concentrarlo y vamos a utilizar un retroevaporador para quitar ese exceso de solvente y poder aprovechar, utilizar y también, bueno, cuantificar realmente cuánto estamos extrayendo con esa relación de solvente.
1: Muy bien. Y ya una vez que ya lo tienen, digamos, concentrado, ¿no? Uh-huh. Así ya lo aplican para la síntesis de nanopartículas.
2: Así es.
1: Ok, muy bien. Ahora, nos comentaste tres hongos, el enchiladito, panza, hongo azul, estos como hongos silvestres, uh-huh. Pero nos comentabas que también vas a trabajar hongos cultivados. Uh-huh. En este caso, ¿cuáles son?
2: Se está trabajando con Agaricus bisporus, variedad blanco y variedad portobello, que son pues comúnmente llamado champiñón y comúnmente llamado portobello. Uh-huh. Y también con Ustulogia maidis, que es el hongo del huitlacoche, que se consume mucho en México.
1: Ok. Y también de ellos están haciendo la extracción igual que con los hongos silvestres para lo mismo.
2: Sí, así es, doctor.
1: Ok. Bueno, pues entonces yo creo que de aquí va a salir resultados bastante interesantes. Nos gustaría que pues en un futuro no muy lejano hacerte de una vez la invitación para que vinieras y nos compartieras algunos de tus resultados, algunos de los pues seguramente resultados publicables, ¿no? Porque es una de las ideas en el doctorado, que los resultados de la investigación pues puedan ser publicables y te den a ti la oportunidad pues de en un futuro ingresar al Sistema Nacional de Investigadores. Así es que bueno, pues desearte mucha suerte con la investigación y pues ojalá que nos vengas a compartir próximamente algunos de los resultados que hayas obtenido con estas nanopartículas.
2: Claro que sí, doctor. Encantado.
1: Bueno, pues nos ha llegado el momento de hacer otra pausa promocional. Vamos y regresamos a seguir platicando acerca de los hongos comestibles.
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3: Son las 6:37. 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
1: Muchas gracias por continuar con nosotros. Estamos abordando el tema del aprovechamiento de hongos comestibles silvestres del estado de Hidalgo con el maestro César Andrés Cabrera Cortés, y con la doctora Almadelia Hernández Fuentes. Les recuerdo, nuestro número de contacto es el 775-235-5501 para que se pueda comunicar con nosotros. Y bueno, pues antes del corte estábamos hablando acerca del aprovechamiento de estos hongos para obtener de ellos algunos extractos, y esos extractos ser utilizados para la síntesis de nanopartículas, que bueno, pues hay nanopartículas de diferentes materiales. En este caso, en este proyecto, están realizando nanopartículas de cobre, hierro y selenio, que pueden tener aplicación post cosecha, ¿verdad?, para el control de hongos fitopatógenos, pero bueno, pues también pueden ser utilizadas como antioxidantes, nos mencionaban. Y bueno, pues dentro de la plática que estamos teniendo, estamos hablando pues como de dos tipos de hongos, ¿no? Los hongos que son silvestres, de los cuales están trabajando enchiladito, panza y hongo azul. Así se les conoce, digamos que comúnmente, a estos hongos. Y también tres hongos que son cultivados, ¿verdad? Los champiñones, portobello y el huitlacoche. Y de estos, pues me gustaría que platicáramos ahora de pues qué diferencias hay, ¿no?, entre los hongos que son cultivados y los hongos que son silvestres, ¿no? ¿Cuáles son? A lo mejor algunos de ellos tienen ciertas ventajas, algunas desventajas. Me gustaría que nos pudieran platicar acerca de esto.
0: Bueno, sí, doctor. Dentro de los hongos cultivados, pues tenemos los productores.
1: Los más comerciales. Los más comerciales.
0: Dentro de los más comerciales que tenemos es el champiñón y es las setas, ¿verdad? Estos, pues, presentan también una innovación y seguridad alimentaria. Y sobre todo porque en la producción de estos hongos ya cultivados, pues se aprovechan residuos agrícolas, ¿verdad?, como la paja de zacate, de avena, esos residuos, ¿no?, que sí tienen otra utilidad. Y bueno, eso hace que pues se tenga también otra entrada económica para las familias. Y también el que está cultivando y que tiene mucho potencial es el huitlacoche. El huitlacoche es otro hongo también que se aprovecha mucho en las quesadillas. Sin embargo, pues a veces también se recolecta en los cultivares de maíz criollo. Pero hace tiempo realizamos también un estudio en variedades de maíz. Fueron tres híbridos en los que se trabajó y ahí se inoculó el hongo de huitlacoche en las tres variedades comerciales de maíz. Y se encontró, ya cuando se analizó las características físico-químicas, nutricionales, funcionales del huitlacoche, que sí había diferencias en su constitución, simplemente por estar en las diferentes variedades. Entonces, es otro trabajo que es importante, porque de esta manera también, ¿verdad?, no estamos arrasando con los ojos hongos silvestres, sino que ya tenemos cómo producirlos en forma comercial. Entonces, es otra alternativa buena, ¿verdad?, el poder cultivarlos, el poder ya tenerlos a disposición, porque tienen buen precio en el mercado. El huitlacoche hay mucha preferencia también, y decía también con el portobello, con los champiñones, con los hongo, los setas, son los más consumidos, ¿no? Entonces, bueno, pues estos hongos, tanto silvestres como cultivados, pues se puede decir que son un puente entre la tradición y la modernidad, porque preservan nuestra identidad cultural, ¿verdad?, y al mismo tiempo, pues impulsan la economía local. Entonces, hablar de ellos es hablar también de una biodiversidad, como mencionaba usted, de una cultura activa y sobre todo de oportunidades para un futuro de Hidalgo, ¿no? Entonces, es otra alternativa que tienen los productores de dar seguridad en lo que están cultivando, que sí van a tener resultados, porque pues ahorita, como usted sabe, el cambio climático y todo, pues hay lluvias, hay granizadas, hay heladas, y se pierden los cultivos. Entonces es otra alternativa para los productores, que de esta manera pues ya tenemos, se puede decir que al igual que la agricultura protegida, donde sí vamos a tener la certeza de cosechar lo que sembramos, pues es otra fuente de ingreso, ¿no? Y bueno, ahorita la nanotecnología está en todos los campos, ¿verdad? Y aquí en la agricultura. Entonces, nada más para que se den idea el tamaño de partículas, ¿no? Es como si estuviéramos comparando la tierra con un balón de fútbol. Esa es la relación que podríamos tener de las nanopartículas, porque son pequeñísimas. Ahorita el doctor, el maestro Sar, le va a hablar de ello. Y entonces, pues, eso que hace que estén tan pequeñísimas, que puedan entrar de una mejor forma, como biofertilizantes, como algunos biofungicidas y demás, a las células de la planta, y de esa manera poder hacer un aprovechamiento mejor que si estamos utilizando otros productos que fertilizantes, que son más son partículas más grandes que nanopartículas. Ahorita la nanotecnología aquí en la agricultura pues es el futuro en todos los aspectos, que se tenga un mayor aprovechamiento. Por eso fue la idea de ese trabajo de investigación aquí con el maestro César, ¿no?
1: Muy bien. ¿Algo con lo que quieras complementar, maestro César?
2: Bueno, también aquí complementando un poco la información que nos comenta la doctora, pues igual en esta parte de los hongos, pues nosotros podemos aprovechar, por ejemplo, igual los rastrojos de algunos tipos de productos, ya sea maíz, trigo, cebada, para pues producir estos hongos, ¿no? Entonces, bueno, en el caso de los hongos cultivados. Y pues eso también favorece a que pues haya menos residuos orgánicos, y pues aparte de reducir esta parte de contaminación de residuos orgánicos, pues también podemos producir hongos.
1: Okay. Y en el caso, por ejemplo, ustedes están cultivando, el huitlacoche y el portobelo y el champiñón, o son hongos cultivados en otro lugar y ustedes los adquieren.
2: Nosotros los adquirimos de productores del Cuautepec.
1: Ah, muy bien. Uh-huh. Y digamos, pero ustedes saben que usan ellos como sustrato. El sustrato para nuestros radioescuchas, pues es, digamos, el alimento, ¿verdad?, que le vamos a dar a los hongos para que crezcan, y que normalmente se usa paja o se usa maíz, ¿no? El rastrojo de maíz, a veces, no sé, avena, cebada, son diferentes, ¿no? En el caso del huitlacoche, ¿lo hacen sobre algún sustrato así o es sobre maíz?
2: Es directamente sobre el maíz.
0: Y como mencionaba anteriormente, ya hay un trabajo que hicimos en donde el inóculo lo inyectamos en el elote, uh-huh, del maíz,
1: cuando todavía
0: con tres variedades diferentes,
1: tierno,
0: cuando
1: digamos,
0: cuando no hay todavía cuando apenas empieza la polinización, uh-huh, en ese momento se inyecta para que se infecte la mazorca, el elote, uh-huh, y de esa manera se tenga ya el hongo sobre él. Entonces es inducido, aunque también en forma silvestre se puede dar, pero es muy poco, o sea, el que se llega a obtener. A lo mejor de una hectárea de maíz puedes encontrar, no sé, unas 100 plantas, ¿verdad? Pero es al azar, y de esos son los que se recolectan, pero sí se puede ya producir. Se compra el inóculo y se inyecta, okay, en la mazorca, y es en vivo, es en la planta del maíz, uh-huh, ahí es así. Y en el otro no, en los otros de portobelo, el de champiñones y el de setas, utilizan rastrojo de maíz, rastrojo de frijol, de cebada. Hay una humectación previamente, porque tienen que controlar muy bien la humedad, tiene que estar muy húmedo el lugar siempre, oscuridad, preferencia, y entonces ahí también se inyecta el inóculo en el sustrato, y de ahí ya se van dando en bolsas de plástico, se hacen las perforaciones, y de ahí ya se va cuidando el hongo que tenga cierta humedad, ¿no? Y de hecho, bueno, ya los productores de aquí de Santiago, de Cuautepec, hay muchos que ya tienen bien el proceso de producción, y bueno, de ahí es donde están obteniendo los hongos para su trabajo de César, con los productores, sobre todo para que los productores vean que los hongos que están produciendo pueden tener otra alternativa, que, y a lo mejor pues de esa alternativa pueden tener un ingreso económico un poquito mayor que si los venden directamente para consumo en fresco, ¿no? Son alternativas que les están dando. Y bueno, cabe mencionar que siempre todos los trabajos de investigación que hacemos los hacemos con productores, sobre todo para que lo que hacemos, bueno, que sea aplicado y darles los resultados a los productores para que ellos tengan esa noción. Entonces hay un compromiso con los productores de darles cuáles son los resultados que tenemos, ¿no? Y bueno, el laboratorio post cosecha pues es uno de los trabajos que están haciendo, pero tenemos también otros trabajos que estamos viendo sobre efecto del manejo del cultivo en la calidad post cosecha, ¿no? Entonces, siempre es la forma de trabajar con ellos, con los productores, ¿no?
1: Muy bien, porque además de esa manera, pues hay un beneficio, ¿no? Si no, luego los trabajos se quedan en el escritorio, pues no ayudan a nadie y ahí está el trabajo, a lo mejor esperando a que en algún momento se dé a conocer. Y una de las finalidades de este programa, pues es acercar todo este conocimiento y todos estos resultados y estas investigaciones que hacen ustedes en el instituto a todos nuestros radioescuchas, y seguramente por ahí hay algunos productores. Y a lo mejor a alguien, ¿no?, le surge la inquietud de querer producir hongos, ¿no?, o de vender hongos. ¿Qué tan difícil podemos decir que sería hacer la producción, ¿no?, no solo para autoconsumo, sino a lo mejor para una venta, digamos, a pequeña escala de este tipo de productos? ¿Se puede hacer así como en una casa, en un cuarto? ¿Se puede adaptar un lugar para el cultivo de hongos? ¿Qué tan difícil podría ser?
0: No es difícil, doctor, es muy sencillo, pero aquí lo importante es que se tiene que tener cierta disciplina, cierto cuidado de cuidarlos todos los días, en la mañana, mediodía, en la tarde. Se puede acondicionar en un cuarto oscuro, se puede acondicionar que tengan simplemente agua, comprar un molino para moler todo el rastrojo, estarlo mojando. O sea, es muy sencillo el producir los hongos, pero, le digo, se requiere mucha dedicación. Las personas que se meten en lo de agricultura, en la producción de hongos y todo eso, pues no hay días festivos, no hay que mañana es domingo, no hay que mañana es mi cumpleaños, ahí es todos los días se tiene que estar al pendiente, porque con un día que se falte, ya no tenemos la producción, de la calidad de producción que tenemos que tener. Entonces es sencillo, pero sí es mucho trabajo.
1: Hay mucho que cuidarlos mucho.
0: Mucho trabajo.
1: Okay.
0: Mucha dedicación.
1: No, o sea, por ejemplo, yo no podría, porque si me voy, dos días de la ciudad.
0: No, doctor.
1: Pues, los dejo solitos, pues ya cuando regrese ya se secaron.
0: Así es.
1: Y más con los calores que están haciendo en este momento.
0: Sí.
1: Bueno, pues vamos a hacer otra pausa promocional y regresamos para seguir platicando de este interesante tema de los hongos comestibles.
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11: 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Son las 6:52. 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
1: Bueno, pues continuamos con nuestro programa Conciencia ICAP y les recuerdo que estamos platicando con el maestro César Andrés Cabrera Cortés. Él es estudiante de quinto semestre del doctorado en ciencias agropecuarias que se imparte en el instituto y con la doctora Almadelia Hernández Fuentes, responsable del laboratorio poscosecha de nuestro Instituto de Ciencias Agropecuarias. Estábamos platicando antes del corte acerca de pues qué tan fácil o qué tan difícil es llevar a cabo la producción de los hongos cultivados. En este caso, pues estábamos platicando de los champiñones, de portobello, de los hongos zeta. Y bueno, pues nos decían que sí se requiere sobre todo dedicación. No es difícil, pero hay que estar muy al pendiente porque los hongos no nos dan un ratito para que podamos descansar. Así es que bueno, pues si ustedes están interesados en este tema, en algo referente al cultivo de hongos, a lo mejor si les gustaría pues abordar un poquito acerca de la producción de hongos, pues están cordialmente invitados a que se acerquen a nuestro instituto. Aquí tenemos pues estudiantes que están desarrollando proyectos de investigación respecto a hongos comestibles. Y bueno, pues para concluir con el tema, César, no sé si quieras agregar algo más.
2: Pues sí, bueno, aparte de lo que mencionaba la doctora, es cuidar mucho la limpieza. Es muy importante porque por las condiciones de humedad que tenemos, podemos desarrollar hongos, pero no los que queremos. Entonces, tenemos que ser muy cuidadosos. Y de ahí, pues, todo lo que comentaba la doctora, muy cierto. Y pues nada más invitarlos a que, pues, si les gusta o les llama la atención el tema, se pueden acercar aquí al instituto. Y pues aquí siempre los recibimos con las puertas abiertas para cualquier duda.
1: Muy bien, ahí está el laboratorio poscosecha. Y pues sí, se pueden contaminar entonces estos lugares en donde se hace el cultivo de los hongos, y eso no es nada deseable, ¿no? Lo único que queremos que crezca es lo que nosotros inoculamos, por decirlo de alguna manera, lo que nosotros sembramos, ¿no? Ahí. Muy bien. Doctora, no sé si quiera agregar algo
0: tema. Sí, doctor, nada más agradecer por la invitación que nos hace, ¿verdad? Y bueno, aprovechar que estamos en el área académica de Ingeniería Agroindustrial e Ingeniería de Alimentos. Tenemos los programas educativos de Ingeniero Agroindustrial, Ingeniero en Alimentos, Ingeniería en Alimentación Sustentable, la maestría en Ciencias de los Alimentos y el doctorado en Ciencias Agropecuarias Tradicional. Estos son los programas que tenemos, ¿verdad? Y tenemos muchos proyectos, tenemos muchas investigaciones. El laboratorio poscosecha, pues, está ahí para el servicio de la gente que lo requiera. Hacemos análisis físico-químicos, funcionales, nutrimentales, y sobre todo, pues, hemos dado talleres también a niños de secundarias, de preparatorias, sobre la alimentación, la importancia de las frutas y hortalizas en la alimentación. Es muy importante. Es muy importante, sobre todo ahora que tiene muchos problemas, ¿verdad?, de enfermedades no transmisibles, como es la diabetes, como es insuficiencia renal y demás. Entonces, pues es importante, ¿no? Y sobre todo, sobre talleres también de poda, estamos en una región de clima templado, ¿verdad? Hemos dado talleres de capacitación también de poda de árboles frutales, de durazno, ciruela, pera, manzana, a los productores, y cabe mencionar que, bueno, aprovecho para mandarles saludos, si nos está escuchando, al señor Pío Quinto, ¿verdad? Él es uno de los productores muy entusiastas sobre olivo. También estamos trabajando con olivo, en variedades de olivo, y en ver la calidad del aceite que están sacando, ¿no? Y así hay muchos, muchos trabajos que tenemos, pero resaltar la invitación, que estamos en el laboratorio poscosecha, y ahí tenemos el equipo necesario, ¿verdad?, para hacer esas determinaciones, y si nos quieren visitar, pues estamos a sus órdenes en el laboratorio poscosecha, ¿no? Y también Aprovecho para decirles que también estamos trabajando sobre plantas medicinales. Las plantas medicinales, pues, también es otro tema muy importante, ¿verdad? Que queremos que no se pierdan esos conocimientos que se tiene la gente y que se sigan conservando, porque pues ya hay muchas plantas que las tenemos ahí y que a veces las consideramos como maleza, sin embargo no son maleza, son plantas que tienen cierta actividad que nos puede ayudar, ¿no? Y a veces desconocemos muchas cosas, ¿no?
1: Muy bien, pues hay varios proyectos entonces que están desarrollándose en el laboratorio post cosecha. Ahora, aquí en el instituto, ¿no? Como en todas las instituciones de educación superior, pues los investigadores no trabajamos solitos, sino hacemos equipo con otros investigadores, ¿verdad? Y bueno, pues yo sé, porque formo parte del mismo cuerpo académico que la doctora, que pues estamos trabajando en el cuerpo académico que se llama Aprovechamiento Agroalimentario Integral. Y bueno, pues ¿qué nos puede platicar acerca de, pues, del cuerpo académico, de los proyectos que se están desarrollando actualmente? Y bueno, pues si nos pueden compartir a sus medios de contacto, porque a lo mejor hay personas que les interesa el tema y quisieran pues ponerse en contacto más directo con ustedes, ¿no? Sabemos que existe la página de internet, que existen las redes sociales de nuestro instituto, pero a veces a las personas les gusta un poquito más en privado la comunicación. Si nos pudieran compartir sus correos electrónicos para que se pongan en contacto.
0: Claro que sí, doctor. Como usted mencionaba, bueno, tanto el doctor Rubén, el doctor Gabriel, el doctor Antonio, su novio, el doctor Yair y una servidora, ¿verdad? Formamos parte de un cuerpo académico. Entonces, en este cuerpo académico, pues trabajamos juntos, ¿verdad? Porque tenemos un grupo interdisciplinario. Y además, en este grupo, pues está apoyado por estudiantes. Los estudiantes son los que hacen las investigaciones desde licenciatura, maestría y doctorado, ¿no? Y tenemos varios proyectos, como mencionaba, hemos trabajado también con verdolagas, con las hortalizas de aquí que no se les ha dado el crédito que tienen. Verdolagas tienen muchas propiedades, ¿eh? Es otro tema, verdolagas, malvas, quelites, el quintonil, las lengüitas y últimamente las flores que ahorita se dan en cuaresma, las cuaresmitas, son las que estamos investigando, ¿verdad? Que son de recolección, tienen muchas propiedades, doctor, y saben muy ricas con huevo. Entonces, eso es lo que estamos trabajando también, y sobre todo por los usos y costumbres, ¿no? Que vemos que las personas están haciendo eso, ¿no? Ahorita, por ejemplo, pues tuvimos también otro trabajo de choconoles güeritos que se dan aquí en la cañada, allí por donde están las minas que están sacando el cascajo, se tienen las cuaresmitas, y entonces pues la gente todos los días va a cortar y de eso y consume mucho, ¿no? Entonces por eso nos hemos enfocado más a ver qué es lo que contiene, qué es lo que están consumiendo, y pues agradecer a todos los muchachos, ¿verdad? Del laboratorio, porque pues a veces nosotros andamos haciendo otras cosas y realmente los que están a veces de tiempo parcial, por un tiempo, ¿verdad? Pues son los de maestría y doctorado, está también los estudiantes colaboradores, César, estamos trabajando también con café, con otras investigaciones, ¿no? Solamente que ahorita pues nos invitaron a hablar de este tema de los hongos, pero hay muchos temas que se pueden abordar, y bueno, les dejo mi número y correo por si algunos trabajos que estamos realizando les interesan, ¿verdad? O los cursos de capacitación, decíamos, de talleres o en fin, lo que también participamos en la Jitomatiza. Estamos trabajando con los productores de aquí de tortugas, que es otro tema que se está abordando también muy importante, ¿verdad? Se hace también la Jitomatiza y pues ahí nos invitan a premiar a los primeros lugares de los productores que tienen las mejores características físico-químicas, ¿no? Les doy mi número, ya se acabó el tiempo, ¿verdad? Mi correo electrónico es almah@uaeh.edu.mx, que es el correo institucional, y mi número celular es el 775-75-60678. Ese es el correo, y pues aquí estamos los estudiantes, ¿verdad? Dependiendo del tema que les interese, pues podemos platicarle de los proyectos de investigación que se están haciendo, y si el doctor nos da otra oportunidad, pues podemos traer a más estudiantes que estén trabajando con los temas que les interese, ¿no?
1: Claro que sí, doctora. Pues de aquí las puertas y los micrófonos están abiertos para cuando ustedes quieran venir a platicarnos de esos proyectos tan interesantes que están desarrollando en el laboratorio post cosecha.
0: Doctor, perdón por la interrupción. También aprovecho para decir que estamos trabajando con con un centro de investigación, Sictamex, en Toluca, y se están validando nuevas variedades de aguacate, sobre todo para la producción de mercado en fresco y aceite. Y bueno, hay que mencionar que ese centro de investigación es más importante, se puede decir que a nivel Latinoamérica, donde se generan las variedades que después se mandan a otros países, ¿no? Entonces, se están haciendo injertos, interinjertos, viendo la calidad de estas nuevas variedades de aguacate, ¿no? Y sobre todo están generando nuevos portainjertos, ver la compatibilidad con variedades, porque previendo a futuro hay un picudo que viene de Estados Unidos y que está arrasando con el portainjerto normal que se utilizaba aquí en México para aguacate. Entonces, por eso es que se están haciendo esos trabajos. Y aquí se están validando también, se están generando variedades aquí en Sictamex para otros países. Y estamos nosotros participando para ver la calidad del aguacate que están sacando.
1: Muy bien, pues tiene que venir otro día y platicarnos acerca de lo que están haciendo con el aguacate y todos los demás productos, doctora, porque la verdad son bastantes proyectos y todos muy interesantes. Y bueno, pues finalmente, César, igual si nos puedes dar un último mensaje, sobre todo invitando a lo mejor a aquellas personas que están pensando en hacer un posgrado. Tú que ya hiciste aquí una maestría y estás haciendo un doctorado, pues que pudieras invitar, ¿no? A todos aquellos que estén interesados en temas afines para que pues se venga para acá a estudiar un posgrado.
2: Pues sí, doctor, la verdad es que yo recomiendo muchísimo, muchísimo. Estoy orgulloso de haber egresado de aquí de la maestría en ciencia de los alimentos. La verdad es que la recomiendo mucho. Todos los doctores que pues imparten clases en la maestría, una capacidad increíble. Y pues también les recomiendo el doctorado. ¿Sí? Si alguien está interesado pues en entrar, creo que sería algo muy, muy bueno. Es una muy buena oportunidad el estar aquí en este instituto trabajando y pues en este caso con el equipo de trabajo que se tiene en el laboratorio y también parte de el cuerpo académico que pues en este caso tanto usted como la doctora pertenecen.
1: Muy bien, pues no me resta más que agradecerles a los dos por su presencia en este programa y pues en esta oportunidad los acompañó Rubén Jiménez Alvarado. Gracias al Sistema Universitario de Medios Autónomos, en los controles al licenciado Israel Gómez y en la producción a la licenciada Nancy Vite. Y bueno, pues nos escuchamos la próxima emisión de Conciencia ICAP del Área Académica de Ingeniería Agroindustrial e Ingeniería en Alimentos.
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16: Son las 7:07.
17: Temperatura 26 grados centígrados.

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3: Son las 7:22.

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8: Son las 7 con 43 minutos.

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2: Son las 7:53.

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0: Son las 8:03.
5: Temperatura, 28 grados centígrados.

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1: Son las 8:19.

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7: Son las 8:37.

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4: Son las 8:49.

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6: Son las 9:03.
7: Temperatura 29 grados centígrados.

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1: Otra familia muy grande es la de los instrumentos de percusión. Percutir quiere decir golpear. Estos instrumentos producen su sonido cuando se les golpea.

como el de estos tambores que escuchamos, y otros como las maracas o sonajas cuando chocan las semillas o piedritas que tienen en su interior.

y otros que suenan al chocar entre sí o se golpean con un tubo, como los cascabeles, cencerros o campanas.

0: La gente tan alegre de Veracruz le canta a la vida, a la naturaleza y a los animalitos que hay en su tierra. ¿Cantas con nosotros el son de la iguana?
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1: Son las 9:20.

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5: Son las 9:38.
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1: 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Son las 9:52.

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3: Son las 10 con 3 minutos.
4: Temperatura 33 grados centígrados.
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8: ¿Qué tal, amigas, amigos? Mi nombre es Joan Díaz. Esto es Aquí también hace aire. Y el día de hoy tenemos a unos grandes amigos, grandes invitados. Seguramente ustedes lo conocen. Son una agrupación que seguramente han visto en Actopan, los han escuchado en diferentes lugares. Son mis grandes amigos de, bueno, ¿qué les parece si los dejo un poquito con la espera, con la curiosidad? Y antes que todo, antes que nada, me gustaría leerles una pequeña frase que acabamos de encontrar. Una de las invitadas que está aquí con nosotros y su servidor. Y pues fue literalmente así, como una revelación del universo. Ella me hizo verlo así. Así que esta frase dice así, amigas, amigos, escúchenlo muy bien. Dice, yo soy yo, tú eres tú. Yo no estoy en este mundo para cumplir tus expectativas. Tú no estás en este mundo para cumplir las mías. Tú eres tú, yo soy yo. Si en algún momento o en algún punto nos encontramos, será maravilloso. Si no, no puede remediarse. Y bueno, esa es la frase, amigas, amigos. Y como les platicaba, el día de hoy tenemos a unos grandes, grandes amigos míos. Amigos y amiga. Son chicos y chica muy talentosos, muy enérgicos. Su música seguramente los ha puesto a bailar, a cantar. Son, creo que si no mal me equivoco, son todos de aquí de Actopan. Pero vamos a conocerlos. Ellos son Acoustic Vice. Un fuerte aplauso para ellos. Muy bien, chicos, pues gracias por estar aquí con nosotros. Les agradezco mucho su tiempo y sobre todo que también estén con toda la actitud, porque normalmente, pues eso, cuando estamos en este programa, queremos eso, que se muestren como son y que puedan darnos esa energía que ustedes también proyectan cuando están tocando. Así que, pues bienvenidos, bienvenida. Estamos muy contentos de que estén aquí con nosotros en este programa que es suyo, su programa Aquí también hace aire con Joan Díaz. Y platíquenme, pues ahora sí, vamos a presentarse uno por uno para que la gente los pueda reconocer y sobre todo que los pueda identificar. Así que adelante, amigos.
9: Bueno, primero que nada, muchas gracias, amigo, por la invitación aquí en tu espacio. Mi nombre es Luis Ángel. Yo toco el piano en Acoustic Vibes y pues nada, no sé qué más decir.
8: Algo de ti, amigo. Yo, todos seguramente, como les platicaba, son personalidades de Actopan. Yo estoy seguro que la gente que está escuchando los va a reconocer, pero algo, amigo, que puedas decir de ti.
9: Bueno, me desempeño también dando clases aquí en Actopan, en la Academia de Viena.
8: Sí, claro.
9: Doy clases en Pachuca y también colaboro en otros proyectos. Estoy en un proyecto de música original que se llama O'Neill y también estoy como pianista de la imitadora Carla Delfín. Entonces, pues bueno, ahí andamos haciéndole a muchas cosas, tocando y
8: los los domingos clases. También vendes.
9: Y los domingos vendo barbacoa, sí.
8: No, sí, amigo. Muchísimas gracias, gracias, gracias.
9: Gracias.
10: Y es el cerebro musical de Acoustic.
8: Eso.
10: Cabe destacar.
8: Muy bien, muy bien.
10: Maestro Luisito.
8: ¿Quién más?
10: Bueno, pues sigo yo. Yo soy Tania Jiménez, pero cuando estoy en Acoustic y cuando estoy cantando, soy Tania Bulsara Jones.
8: Eso.
10: Grábalo. Tania Bulsara Jones. Y pues nada, soy cantante, de repente hago como que actúo, de repente hago como que bailo, y pues al igual que Luis, me dedico también a dar clases, a ser coach vocal, de repente que sí me llaman para hacer cosas como más de sesión, pues también, y pues eso, ahorita estoy trabajando con una empresa de Cruz Azul, dando clases con los jubilados ahí. Hola, si me llegan a escuchar, los quiero mucho. Y pues nada, también doy clases en Academia Viena.
8: Eso.
10: Y en particular. Y nada, aquí andamos.
8: Gracias, amiga, gracias.
11: ¿Qué tal? Muchas gracias a ti, Joan, a la universidad, al programa, por la apertura, por invitarnos a este programa. Tenía un ratote ya que no andaba por acá, justamente antes de empezar el programa. Estábamos platicando que tenía como unos 9, 10 años que no visitaba aquí el campus, que no visitaba el lugar, pues, porque es nuevo todo esto.
8: Claro.
11: Y bueno, pues agradezco la invitación. Yo me llamo Daniel, andamos igual en este medio, en este ambiente de la música ya por un rato. Afortunadamente pues seguimos aquí. Es una carrera difícil para todos los que andan en la música. Yo como tal estudié psicología, pero la música la llevo como, digamos, como que un, al principio lo veía como un pasatiempo, pero ya después diría, cuando empieza a generar algo, se convierte en trabajo, ¿no? Entonces pues ahorita ya con Acoustic Vibes ya llevamos un ratito. Ya más adelante vamos a platicar la historia. Y sí, igual doy clases de batería, andamos en el medio de la música igual, ahí compartiendo escenario con diferentes músicos, artistas y así, pero bueno. Muchas gracias, de verdad, por la invitación.
8: Gracias a ustedes, amigos. Y pues, justo lo acabas de mencionar, Dani. Vamos, queremos escuchar. Yo me sé un poquito la historia, pero qué mejor que escucharla de viva voz de los integrantes. Así que platíquenos un poco de cómo nació Acoustic Vibes, cómo fue la historia, el surgimiento, pues tal cual, el nacimiento más bien de la banda, de la agrupación. ¿Quién llamó a quién? ¿Quién buscó a quién? ¿Quién rogó a quién? Pero el punto es...
10: ¿En serio quieres saberlo?
8: La gente seguramente le va a encantar escuchar la historia, amigos, así que adelante.
9: Bueno, pues yo creo que es una de estas pues historias curiosas, ¿no? Y donde justamente yo pongo a la música como el factor importante, ¿no? El que conecta a las personas. Dani y yo ya llevábamos tocando de tiempo atrás en otros proyectos, y justo estábamos también en un proyecto similar, con una formación similar, con otro vocalista. Sin embargo, pues por diferentes situaciones dejamos de trabajar, y pues Daniel y yo nos quedamos como de, bueno, ¿qué podemos hacer ahora? ¿Continuamos o ya le dejamos ahí? ¿Qué es lo que sigue, no? Y teníamos como esa incógnita, pero pues estaban las ganas de continuar, ¿no? Haciendo música. Y para esto ya habíamos conocido a Tania justamente en tocando en una fiesta de familiares suyos, y y ahí fue donde, mira, bueno, ya la conocimos. Dani fue el que después me dijo, no, es que ella también canta y no sé qué, y ya como en la búsqueda justamente de cantantes dijimos, pues vamos a hablarle a ella y a ver si tiene la agenda libre.
10: Dijo, sí. No, pero es nada. Nada que hablarle a esa pobre.
9: Dijimos, no, pues si ella quiere, si le gusta, pues le invitamos y claro, le damos. Y, o sea, fue, creo que algo que me sorprende todavía hasta la fecha es cómo conectamos tan rápido, porque, no sé, no recuerdo bien los días, pero haz de cuenta que jueves quedamos de, ok, nos vamos a ver el sábado, pero el sábado ya teníamos el evento, ¿no?
8: Sí.
9: Entonces nos vimos el sábado, punto a la 1-2 de la tarde, y ya a las 8 teníamos que subir a escenario con Tania, ¿no? Era la primera vez que nos veíamos como en ese plan de hacer música juntos, pero todo fluyó súper rápido, súper bien. O sea, creo que ni mandado a hacer esto estuvo ese momento. Y ya en la noche que tocamos, pues sentimos que todo fluyó muy chido. Recibimos muy buenos comentarios de las personas que nos acompañaron esa noche. Y fue como de, oiga, no, pues, ¿por qué nos siguen, no? Y, y ya fue como
10: déjenla.
9: También. Ya le hicimos como la propuesta a ella de, oye, pues, ¿cómo ves? ¿Te quieres quedar? Y todo eso. Y dijo, no, pues lo voy a pensar.
10: Ay, no sé. Eso se limaba las
8: peor
10: uñas.
8: Es nada,
10: ay,
8: bien,
10: no
8: peor,
10: sé.
8: Peor
10: exacto, es nada. Bueno, vamos a decirles que sí, a ver qué pasa.
9: A estos muchachos. A
8: seguramente, así como lo que pasa, ¿no? De, pues, seguramente llevan años ensayando juntos, ¿no? Pero.
10: No, de hecho a mí me cayó así como de, ay, porque justo como dice Luis, o sea, un jueves, y de repente nada más les dije, bueno, nada más pásenme su set, ¿no? Para, pues, que yo lo saque de mi casa y ya nos vemos, ¿no? Y la verdad es que desde el ensayo, como dice Luis, todo fue muy rápido. O sea, creo que el ensayo no nos llevó más de como una hora y media, una cosa así.
9: Sí.
10: Y, pues, así. Y aparte, digo, o sea, puede que encuentres la cuestión musical, ¿no? O sea, que encuentres, claro, a lo mejor esta sinergia, pero la energía entre los tres, pues fluyó bastante padre, ¿no? O sea, creo que algo que yo estoy agradecida con ellos y con el de arriba, claro que sí, es que aparte de ponerme en un lugar padre con músicos bien, bien, pues estudiados, con músicos que le echan ganas y que tratan de superarse, también me ha puesto con personas increíbles, ¿no? O sea, he encontrado también en ellos apoyo, he encontrado amigos. Y eso también es bien difícil, ¿no? De encontrar, o sea, que puedas encontrar esta cuestión musical, pero también llevarte bien con los compañeros.
8: Sobre todo. Sí. Muy bien. Dani, ¿qué nos puedes platicar?
10: Estás muy callado, amigo.
11: Sí. Llegó un momento en el que sí me puse a recordar cómo fue este proceso. Realmente fue un proceso muy, muy rápido el que empezamos, o sea, como que no lo planeamos, simplemente se dio y es muy no sé, o sea, sinceramente creo que, como dice Tania y Luis, se dio una química muy, muy rápida en el momento en el que nos vimos, ensayamos, porque pues creo que al principio era más como para cubrir el evento, pero no lo teníamos contemplado, o sea, no teníamos a Tania contemplada así como que, pues, vamos.
10: Ya ves, sí, por eso nada.
11: No, porque realmente no sabíamos su disponibilidad de ella, digo, qué tal y no puede, qué tal y a lo mejor dice, bueno, vamos, ¿no?
8: Sí.
11: Pero bueno, a lo que voy es que sí se dio muy, muy chido la sinergia del show, de como personas, y de ahí creo que esa vez fue la primera vez que tanto Luis como yo nos sentimos muy cómodos, o sea, muy cómodos, porque de cierta forma Tania también desde un principio aportó, dijo, vamos a hacer esto, dijimos, va, y si algo concuerdo con Luis es que como cuando hay personas que desde un principio como que te inyectan esa energía o que te dicen, oye, vamos a hacer esto, vamos a hacer lo otro, siempre, siempre beneficia a tanto a la amistad como al proyecto, ¿no?
8: Claro.
11: Entonces, precisamente eso es lo que ahorita me andaba acordando, pero sí, sí.

0: ¿Qué canción sería la primera que nos van a interpretar, amigos, amiga?
1: No sé si ustedes acuerdan que en los 2000 eran bien padres el tener Unplugged, ¿no? Hubo Shakira, La Ley, Maná, y pues nosotros quisimos honrar esa parte histórica, claro que sí, de la música en español,
0: Va.
1: porque claro que sí, un parteaguas. Entonces vamos a hacer homenaje con esta canción de La Ley que se llama Mentira. ¡Woo!
0: Eso.
1: ¡Dale!
0: No le cambien, amigas, amigos, regresamos a esto es Aquí también hace aire con Joan Díaz. No le cambien, vamos a un corte promocional y regresamos con Acoustic Vice.

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5: Son las 10 con 22 minutos.
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7: Estamos de regreso, amigas, amigos, en Aquí También Hace Aire con Joan Díaz. Y recuerden que el día de hoy estamos con una agrupación que transmite, que proyecta mucha energía con sus canciones. Acabamos de escuchar la primer canción con ellos, una canción que seguramente la reconocieron y nos pusieron a escucharla, a meditarla, a reflexionar, porque como lo mencionó Tania antes de ir al corte, pues seguramente es una canción que refleja el tiempo, esa época bonita de los 2000, que bueno, yo me considero fan de los 2000 porque pues es mi época en la que estaba en la primaria y me recuerda.
8: Ay, yo en la primaria. No es cierto. Sí, no es cierto. Yo en la preparatoria no.
7: Y pues, justo estábamos platicando sobre su historia, amigas, amigos de Acoustic Vice, y nos gustaría seguir platicando sobre su propuesta musical. Acabamos de escuchar, pues, esta, como su nombre lo dice, pues, la onda acústica. Y pues queremos que nos platiquen cómo es que definen su propuesta, cómo lo podrían presentar al público.
8: Indefinible. Ahí está. Abierto. No, pues, inicialmente queríamos algo. Bueno, no, yo no. O sea, más bien, yo me uní. O sea, el proyecto ya venía manejando como el tocar en formato acústico, canciones populares y, pues, obviamente lo que tú quieras escuchar cuando te dicen un trío acústico, ¿no? Uh-huh. Que boleritos, que baladitas, canciones a lo mejor, no sé, Luis Miguel, José José, ¿no? Pues, creo yo que del tiempo que he estado con ellos, sí hemos podido evolucionar también a de repente tocar cosas, aventarnos a hacer como de alguna canción pop, de repente arreglitos más como funkies, ¿no? De repente arreglitos más rockeros, ¿no? Y aunque a lo mejor somos pues un trío literal, sí, acústico, creo que hemos podido como romper, vamos a llamarlo así, esa barrera y poder hacer y jugar como con géneros y con las canciones también, ¿no? O sea, no forzosamente una canción que ya es conocida y que ya está como preestablecida, pues que tiene que sonar así siempre, ¿no? Está padre jugar, está padre experimentar y pues tocamos canciones en español, en inglés y va justo desde los boleros, baladitas, a canciones más pop, más actuales, o de repente cositas dentro del pop, un poquito de repente rockeronas, y pues obviamente si nos llaman a algún lugar a tocar y quieren algo en específico, pues también darle ese gusto, ¿no? Hace un año tuvimos la experiencia de que nos pidieron como sacar un tributo de rock and roll, ¿no? O sea, rock and roll de los 50, 60, y pues sí dijimos, chanclas, ¿no? ¿Cómo lo vas a hacer? Si a lo mejor lo emblemático ahí es como los guitarrazos o yo qué sé, ¿no? Y la verdad es que nos quedó bien padre y hay que canciones. Ay, perdón, hay canciones. Ay, hay canciones. De ahí que no hemos sacado de rapper porque están bien padres, ¿no? O sea, desde el rock de la cárcel, el bule bule, ¿no?
7: Sí, sí, sí.
8: Y aunque son canciones que a lo mejor dices, ay, ajá, ya cuando estás en escena y ya que a lo mejor la gente está prendida, les gusta. Entonces, pues también tocamos cosas de Juan Gabriel, ¿no? Entonces es como muy variado. Creo que no somos un grupo versátil, sin embargo, como músicos sí tenemos esa capacidad de podernos
7: adaptar
8: y jugar como con los géneros.
7: Excelente. Pues aprovechando, nos podrían compartir sus redes sociales para que las personas que nos están escuchando puedan buscarlos, seguirlos, apoyarlos también y, como lo acabas de mencionar, amiga, contratarlos también, ¿verdad? Así que adelante.
9: Bueno, estamos en Instagram como Acoustic Vibes Vives con V y luego V grande, Music, todo junto, y luego guión bajo, Acoustic Vibes Music, guión bajo.
7: Ok, muy bien. Pues, y platíquenos qué suben ahí, qué nos comparten, qué podemos encontrar en sus redes sociales.
9: Bueno, ahí generalmente pues estamos publicando las fechas próximas que vamos teniendo, los lugares, vamos subiendo fotos, de repente subimos también un poquito de Reels para que también la gente pueda ver un poco de lo que hacemos en ese trabajo, escucharnos principalmente, ¿no? Tomando en cuenta que eso es primordial ahorita, ¿no?
7: Sí,
9: para
7: sí.
9: Hacerse promoción y pues principalmente eso, ¿no? También de los eventos, pues las stories donde nos etiquetan, ¿no? Las mismas que nosotros vamos generando, pues ahí lo vamos compartiendo.
7: Excelente. Pues podemos rápidamente que nos puedan compartir cada uno, así como lo mencionan, pues sí tocan de diferentes épocas, de diferentes géneros, pero con su estilo. Pero rápidamente, ¿cuál sería su influencia musical de cada uno? La más importante, la que más pesa, la que dice, esta música pues me transmite, me llena. ¿Cuál podría ser de cada uno de ustedes, amigos?
10: Bueno, como proyecto, creo que de cierta forma siempre estamos abiertos a seguir descubriendo diferentes estilos, géneros. Como ya lo menciona Tania, no somos un proyecto versátil como tal, no, o sea, no hacemos échate una cumbia, échate una... No, pero si en algún momento hay la posibilidad de experimentarlo o hacerlo, creo que no estamos cerrados, ¿no? Por ejemplo, Luis Ángel hace un rato mencionó que está trabajando con una imitadora y quiero pensar que de cierta forma pues están abiertos a tocar de todo, ¿no? Que tocar, no sé, desde una batucada, desde una salsa, desde una cumbia. Entonces, en el caso de nosotros, creo que no estamos cerrados a eso, pero sí estamos de cierta forma influenciados también por lo que la gente nos dice, ¿no? De que, oye, quiero un bolero, ¿no? Y si a lo mejor yo no escuchaba tanto bolero, pues ya empiezo a empaparme, ¿no?
7: Okay.
10: O de repente Luis Ángel, ¿no? Que la cumbia pues empieza con la cumbia. entonces creo que, bueno, eso es en cuanto al proyecto, ¿no?
7: Sí.
10: Y en cuanto a individual, bueno, yo de cierta forma igual siempre he tratado de no cerrarme a ningún estilo, ningún género musical. Sin embargo, creo que me he orientado más como por... No soy muy conocedor, o sea, voy descubriendo apenas así los artistas, pero me gusta, por ejemplo, el jazz fusión o algo así, ese es, se llama un estilo así, o experimental, o okay, incluso progresivo, como rock progresivo, donde no cantan, o sea, donde es pura música, ¿no? Melódico. Creo que es lo que más llego a escuchar, pues también escucho rock, pop, guapango me gusta, no sé tocar, no sé bailarlo, pero me gusta mucho, y así, o sea, creo que no me cierro. Sí tengo ahí un poquito de pique con estos estilos de, por ejemplo, el reggaetón no me gusta tanto, pero pues en una fiesta o en un cotorreo creo que ahí sí se da, ¿no? Pero realmente no lo acostumbro.
7: Perfecto.
8: ¿Cómo no? Si perra bien sucio.
7: En secreto. Bueno, vamos a ir antes de que vayamos vamos a escuchar una canción más. ¿Qué les parece, amigos?
8: ¡Sí!
7: ¿Qué canción sería esa?
9: Pues a continuación vamos a presentarles la canción Dame Amor, un clásico del maestro Eric Rubin. Ahí para la nostalgia, ¿verdad? Y esperamos que les guste esta versión que les vamos a presentar.
7: Y para dedicar también.
8: Sí, claro. Dame Amor.
7: Pues vamos a escucharlos, amigas, amigos. Esto es Aquí También Hace Aire con Joan Díaz. Estamos con Acoustic Vibes. Vamos a escucharlos y posteriormente vamos a un corte promocional. No le cambien, seguimos más con la entrevista, más sorpresas, más música.
8: Dale.
7: Así que no le cambien, regresamos.

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7: Son las 10 con 37 minutos.
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9: Ya estamos de regreso, amigas, amigos, en Aquí También Hace Aire con Joan Díaz. Y recuerden que estamos con Acoustic Vice. Acabamos de escuchar una super rola con ellos, que seguramente los puso a cantar, como dijo Luis también, a recordar esos momentos. Y si la dedicaron, pues qué increíble momento acabamos de vivir. Recuerden también que nos pueden escuchar y nos pueden volver a escuchar todos los miércoles a las 6 p.m. y los domingos a repetición a las 3 p.m. También nos pueden escuchar en Suma Radio Huejutla todos los jueves a las 10 a.m., viernes a la 1 de la mañana, seguramente para acompañarlos ahí en sus desveladas, y los domingos a las 10 de la mañana también. Así que, amigos, amigas, pueden escucharnos en diferentes horarios para que puedan apreciar y escuchar y disfrutar a nuestros artistas. Y continuamos con la entrevista. Estábamos platicando sobre las influencias musicales de cada uno. Platícanos, Tania, ¿qué ¿alguna artista, alguna banda que te, que te impacte? Solamente uno, solamente uno.
10: Sí, yo siempre tuve ese conflicto porque en mi escuela eran como de que bien jazzeros y bien así.
9: Como Dani.
10: Ajá, como el Dani, que se ponía a escuchar cosas muy profundas. Y entonces a mí la verdad siempre me gustó el glam rock. Y hay gente que me ha dicho como, es que evoluciona de eso. Y obviamente hemos evolucionado. Uno, como dice Dani, se empapa. Pero así creo que de mis influencias así, vamos a llamar las cinco, influencias más grandes. Podría ser David Bowie, siempre tiene que estar así, siempre. Me gusta mucho Queen, me gusta mucho, pues, bandas glameras, ¿no? Aerosmith, Def Leppard, Kiss, hay unos que se me están olvidando, pero bueno, esos, Motley Crue, y ya como cuando me pongo más fresas y más de que es que si estudio yo, me gusta mucho escuchar música de la Fitzgerald, me gusta escuchar de repente, a Tony Bennett, me gusta de repente escuchar, pues, música, pues, más así, más de blues, okay, muy bien, ¿no? Ita James, y pues nada, creo que esas serían mis grandes influencias.
9: De Tania
10: Hierro, claro que sí. Vamos, Luisito, usted cuéntenos, ¿cuáles son sus grandes influencias?
11: Pues estaba pensando porque yo recuerdo que pues yo inicié tocando guitarra antes que el piano, y era porque pues escuchaba mucho rock. Bueno, todavía lo sigo escuchando, pero antes sí era como muy muy clavado con el rock en general, el metal y demás. Pero siento que uno como músico, conforme pasa el tiempo, pues uno va teniendo un crecimiento, se va nutriendo y va descubriendo otros estilos, otras bandas, y depende mucho de qué tan abierto sea uno, ¿no? Como como dice Dani, ¿no? Esto de ser abierto te permite pues empaparte de más música. Y la verdad creo que eso me ha beneficiado mucho porque pues justo me ha permitido como estar en proyectos como a veces tan diferentes o tan contrastantes, haciendo una cosa y de repente ya haciendo otra. Pero creo que actualmente algo que me sigue influenciando mucho hablando del piano, pues son músicos, por ejemplo, de que tocan R&B, soul, el funk, obviamente del jazz. De hecho, de último para acá que empecé como a empapar un poquito más del jazz, pues me gusta mucho la música de Bill Evans. Hablando de pianistas mexicanos, pues Alex Mercado, o sea, lo he tenido como muy, muy presente. Y ya más recientemente, alguien que considero como de mis influencias y también como ejemplo a seguir, diría yo, pues es el pianista Carlos Ustaita, que es pianista de Sin Bandera.
9: Ok, muy bien.
11: Y, o sea, me gusta mucho las diferentes facetas que él maneja y es como de, yo espero algún día también así, ¿no? Porque un día está con Sin Bandera, pero otro día está en un club de jazz tocando con sus amigos y sí, ¿no? Entonces, sí. La pura gozadera.
9: Yeah. Otro día en su casa ahí.
10: Yeah, exactamente. Abajo del metro.
9: Qué versátil es eso. Muy bien, amigos, pues platíquenos. Llegó el momento de que también ustedes puedan enviar saludos, saluditos, algunas palabras a alguien especial, a personas, fans, a quien ustedes quieran. El micrófono es todo suyo, así que adelante.
12: Bueno, pues reitero el agradecimiento por la apertura de en tu programa, Joan. Yo quiero mandar saludos a todos los alumnos, a todas las personas, amigos, compañeros que andan en el medio, que sí o sí pues siguen hasta la fecha picando piedra, y esto hablando de los que tienen trayectoria, ¿no? Puedo considerarme y junto a Tania y a Luis, pues que ya tengo trayectoria, porque pues hasta la fecha sigo, ¿no? A veces uno piensa que es algo fácil esto, pero pues sí es un poco complicado, pero seguimos acá. Entonces un saludo a todas esas personas que sean no solo en la música, sino en general, tienen metas, tienen propósitos y están trabajando en ellas para cumplirlas. Y bueno, pues nada, a mi mamá, a mis hermanos, a la familia y a todos los amigos.
9: Eso, muy bien.
10: Pues yo, al igual que el maestro, Dani Cáceres, pues nada, primero agradecer el espacio, agradecerte a ti, a Radio Universidad. Saludos a todos los que colaboran aquí, porque yo también, pues comprendo que es una chamba, ¿no? Complicada, tal vez, y a veces no, a lo mejor por no estar sus voces aquí, no los reconocen. Entonces un saludo a todos los que hacen posible que nosotros lleguemos a sus casas, a sus hogares. Y pues quiero mandar también un saludo como el Dani a mis alumnitos, porque pues son los que te apoyan, te echan luego porras, a sus papás, principalmente a mis papás, a mi mami, a mi papá, a mis hermanos, a mi novio, Lalito, te amo, a Sparky, que es mi perrijo, a mi tía Lichis, la quiero mucho. Y pues nada, todas las personas como Dani lo menciona, que nos han apoyado desde una tocada, desde de repente abrirnos el espacio para ir a sus lugares a tocar, ¿no? Y pues a todas las personas que a lo mejor en el camino te vas encontrando y pues que te ayudan, ¿no? Que te echan la mano. Saludos a todos ellos. Y también un saludo a todos los, como dice Dani, que se quieren dedicar a la música. Síguele echando ganas, sí se puede. A lo mejor no es un camino fácil, pero pues vamos a darle, amigos. Saludos a todos ustedes. ¡Y arriba el Cruz Azul! ¡Éale! ¡Saludos a todos los del Cruz Azul! ¡Éale!
11: Bueno, pues yo quiero mandar saludos a mi mamá. Mamá, prende a la radio. Estoy en mi casa.
9: Literalmente.
11: Sí, exactamente. No, a toda mi familia, a mi novia, Mirel. También a mis alumnos, a los papás de mis alumnos, siempre recibo mucho cariño, mucho apoyo de parte de todos ellos, a todos los amigos que por ahí nos escuchan, que también siempre nos echan buena vibra, nos apoyan y pues nada, no hay nada más.
10: ¡Todo el mundo! ¡A todo el mundo! ¡Vibramos alto!
9: ¿Quién está escuchando?
10: ¡A todo México!
9: Excelente, amigos, pues vamos a con la siguiente canción. ¿Qué canción nos van a interpretar para seguir con esta fiesta aquí en Suma Radio Altopan?
12: Claro que sí, esperemos que les esté gustando este repertorio, está muy bien pensado para impactar a diferentes épocas o gustos, ¿no? Vamos con Corazón Partido de Alejandro Sanz, una joyota.
9: escucharon a Dani, amigas, amigos, vamos a escuchar esta canción con Acoustic Vice y regresamos después de este corte promocional. No le cambien, esto es Aquí También Hace Aire con Joan Díaz. ¡Eale! Regresamos.

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4: Son las 10 con 52 minutos.
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6: Ya estamos de regreso en el último bloque, amigas, amigos. Recuerden que estamos con Acoustic Vice. Así que hemos estado pasando un gran momento con ellos, con canciones que nos hacen recordar. Seguramente más de uno nos ha hecho recordar a esa época bonita. Y la música que ellos transmiten, cuando los vean en vivo, nos van a platicar ahorita sus próximas fechas también para que los vayan siguiendo y puedan vivir la experiencia, pero en persona, en vivo. Así que, amigos, platíquenos algún plan así cercano, a mediano plazo, a largo plazo, fechas que tengan para que la gente los pueda ir a escuchar en vivo y a todo color.
7: Hablando ahorita de próximas fechas, vamos a estar el próximo 6 de junio presentándonos en un lugar aquí en el centro de Actopan, y el 7 también. El 6 es por la noche y el 7 es a mediodía. Entonces estén atentos ahí en las redes sociales para que puedan ver la ubicación, nos puedan acompañar. Generalmente yo pienso, no sé si mis amigos concuerden, que, o sea, ver Acoustic Vibes, y no por ser parte de Acoustic Vibes, es una experiencia completa, porque siempre buscamos esto, ¿no? Tener una conexión con el público, que se la pasen bien, que se genere un ambiente padre, bonito, y donde no solamente vamos a tener como la parte musical, sino también va a haber este show y diversión, ¿no? Creo que es un plus que Tania nos ha añadido al proyecto, y creo que le ha venido muy bien.
6: Bueno, pues ya lo escucharon, amigas, amigos, para que no se pierdan Acoustic Vice próximamente. Y vamos rápido a una sección muy, muy, muy, muy como más personal y más profunda en el programa. Llegamos a esta parte.
8: Donde lloran todos allá.
6: Donde lloramos todos.
8: ¡Trajimos a tu perrito! ¡Ah! ¿No
6: veías desde hace 10 años aquí?
8: No, qué fuerte.
6: Lo que más este espacio que estamos proponiendo es que, pues, recuerden ustedes ese momento, ese punto inflexible en su vida donde decidieron dedicarse a la música. ¿Cuál fue ese momento? ¿El primer contacto? ¿O vieron alguna película, algún video? ¿Escucharon a alguien en vivo? ¿Alguna canción? Ese momento en que dijeron, ¡ah! Me hizo clic. Realmente todos tenemos ese llamado, esa vocación, por eso se llama así, vocación de llamado hacia algo en especial. En este caso, la música para ustedes, amigos. ¿Cuál fue ese momento en donde creen que ustedes, el universo, les dijo, vayan por aquí?
9: Maestro, Dani.
7: Bueno, en mi caso es algo que siempre que me hacen una pregunta similar lo menciono, porque es el recuerdo que tengo ahí muy grabado. Y no recuerdo qué edad tenía yo, tal vez unos 9, 10 años más o menos. Yo, de hecho, antes de la música estaba muy clavado con los dinosaurios. Yo quería estudiar paleontología, como dato curioso. Pero recuerdo que una ocasión uno de mis tíos llegó a la casa, y él siempre iba en las tardes y ponía MTV y todos estos canales de música, y yo me sentaba un rato ahí con él a ver qué ponía, ¿no? Y recuerdo que estábamos todavía en la época donde grababas con el VHS, ¿no? O sea, esperabas tu video favorito, sí, y lo grababas. Sí. Entonces ahí estaba con él Y recuerdo que en una ocasión salió un video de Metallica, el video de la canción de One. Y pues era la primera vez que yo tenía como ese acercamiento con esa música y vi el video y en el video salían ellos tocando y todo eso con mucha energía y eso me impactó. O sea, yo me quedé como de, órale, dije...
9: ¿Qué es esto que estoy sintiendo? No sé qué es esto,
7: pero yo quiero hacerlo algún día. Y de ahí como que me cambió el chip y fue como de, no, ahora quiero aprender a tocar guitarra, ¿no? Sin embargo, ya esto que dices de sentir el llamado fue ya un poquito más adelante, o sea, ya estaba un poquito más involucrado en la música. Y fue una ocasión, de hecho creo que ya estaba estudiando la licenciatura.
6: Ya estábamos más metido ya.
7: Sí. Más para allá que para acá. Pero sí recuerdo que el primer cuatri me estaba costando mucho y sí llegué por un momento a dudar si realmente era esto lo mío o si debía irme por otro camino. Y recuerdo que hicieron un evento aquí en Actopan, no sé si algunos lo recuerden, hace muchos años. Fue como 2012, 2013. Hicieron un evento de como un festival de jazz y de blues en el centro que nunca más volvieron a hacer, pero estuvo buenísimo.
6: En 2013 me parece.
7: Ajá, porque trajeron músicos de otros países. Me acuerdo que había un guitarrista italiano que tocaba blues. Vino el bajista Fer Rubel, que es de Ciudad de México, con un proyecto y cantó brutal. Entonces, como ver a todos esos músicos en vivo, sí me choqueó y dije, no manches, es que no puedo dejar esto. Dije, lo que sentí al verlos en vivo es algo que no voy a sentir dedicándome a otra cosa, ¿no? Y fue como de, no, sí es la música, ¿no? Nada más, pues tengo que enfocarme, echarle ganas y pues aquí andamos.
6: Adelante, Tania.
9: Bueno, yo la verdad es que siempre fue o que iba a estudiar o actuación o música, ¿no? O sea, no había otra porque, pues, literal, me comí al lodo de chiquita, no me abrazaron de bebé. Entonces, una estaba ávida por la atención, dijo, ¿no? No, pues siempre me gustó. O sea, mi abuelita, por ejemplo, siempre cantaba, siempre tenía este acercamiento a ponerme música, mi abuelo también, mis abuelos paternos, y pues la verdad siempre fui la niña del coro. O sea, literal, sí, la chica del coro, iba al coro o de repente participaba que en bailables, esas cosas. Entonces, la verdad es que siempre tuve como esa cuestión muy histriónica, ¿no? De que no me daba tanta pena y me gustaba, o sea, aparte lo disfrutaba, era como, ay, ya te van a sacar para ir a ensayos, ¿no? De lo que sea. Entonces, me gustaba mucho. En la prepa, yo creo que, no sé si todos los estamos aquí, siempre uno pasa como por estas experiencias de tener tu bandita de rock, ¿no? Y andar ahí tocando y haciendo como que eres el supermaster, ¿no? Entonces, por azares de la vida, ¿verdad? Una vez me invitaron a cantar en la prepa como en una banda, y la verdad es que, bueno, yo crecí en un lugar que se llama Ciudad Cooperativa Cruz Azul. Si alguien ha ido, pues sabe que no hay como mucho, de repente, contacto con el exterior. Entonces, mi hermano, tengo un hermano más grande, él también se dedica a, de repente, a tocar la guitarra y es músico. Un día llegó con un VHS, como dice Luis, antes no había YouTube, valoren, chavos. llegó con un VHS con varios videos de no creo que fue un VHS o un DVD, algo así, no me acuerdo, varios videos de grupos musicales, ¿no? Entonces, llegó y puso a Queen. Me acuerdo que el primer así video que... Bueno, yo ya había visto el MTV y cosas así, pero lo que así me llamó muchísimo ver a Freddie Mercury, siendo Freddie Mercury y haciendo cosas de Freddie Mercury, ¿no? El video era Bohemian Rhapsody y me voló la mente, ¿no? Porque fue así de, ¿qué es esto que acabo de escuchar? No fue ni rock, no fue pop, no fue una balada. ¿Qué fue? ¿No? Sí, o sea, como que sí. No... Me dio vuelta la cabeza un ratote y aparte ver que podía fusionar como esta cosa histriónica más la cuestión vocal, porque aparte yo lo escuché y dije, ay, no mames, canta increíble, fue así como de no manches, yo quiero ser como ese señor, ¿no? Y entonces, pues, de que me hicieron la invitación en esta bandita, dije, bueno, pues si lo voy a hacer, vamos a hacerlo, ¿no? Y pues como ya los últimos, pues meses de la prepa, pues ya fue como, pues tienes que definir qué vas a estudiar, ¿no?
6: Claro.
9: Entonces, literal, sí tuve que decir, bueno, la actuación creo que puede esperar, vámonos a la música. Y aquí estamos.
6: Qué
9: gracias,
6: bueno,
9: Freddy Mercuritamo.
10: Dani, por favor.
11: Bueno, pues yo ahorita que escucho a mis compañeros, sinceramente me hubiera gustado que así hubiera sido mi impacto o el proceso de la música. Sin embargo, fue muy diferente, muy muy diferente. Ya lo mencionaste hace un rato, Joan, creo que nos ubicamos ya de tiempo. la secundaria, primaria, sí. Creo que sí, ¿no?
6: Secundaria, secundaria. Sí, secundaria.
11: Solo que, pues igual, llega un punto en el que cada uno se, como que, pues, se dedica a lo que va a hacer o toma diferentes rumbos y ya después la vida te junta, o sea, te reúne otra vez o de plano ya no. Y bueno, para no ir a contarles una historia súper larguísima.
9: Gracias, realmente. Ya nos dijo que hicimos una historia larguísima. No, perdón, no, gente.
11: Porque realmente sí es muy, muy extenso el proceso o hasta que yo llegué a darme cuenta del gusto por la música. Y creo que a grandes rasgos creo que fue cuando descubrí que tenía como que cierta habilidad para la batería, ¿no? Haciendo una introspección, realmente no me costó tocar la batería, o sea, se me dio, la coordinación se me dio así súper rápido, al punto de que yo fui autodidacta, o sea, empecé en la secundaria, me llamó mucho la atención, me acuerdo que hubo un evento del Día de las Madres en la secundaria en ese entonces, y de repente pues yo estaba ahí, ¿no? En el patio, estaba viendo a todos los integrantes, todos los músicos, y no sé, como que me eclipsó así como que la batería, y dije, yo quiero aprender a tocar batería. Y justamente cuando terminó el evento, me acuerdo que le comenté al profesor, le dije, oiga, profe, yo quiero tocar la batería y demás. Y me dice, ah, pues qué bien, porque el baterista ya se va, o sea, ya iba en tercero y yo iba en segundo, entonces así como que, va, entras. Y yo le dije, pero yo no sé, no, yo te enseño. Y me acuerdo que me enseñó algo súper básico. Mi batería en ese entonces, como la escuela, no tenía una batería como tal completa.
9: Era una olla.
11: Era una tarola, o sea,
6: pero
11: un tambor.
6: Pero puesta en una silla.
11: En una silla y un ladrillo. Y ya, esa era mi batería. Entonces, cuando yo quería tocar con los pedales o el bombo en este caso, para los que a lo mejor no saben qué es el bombo en la batería, pues es el tamborzote ese que se toca con el pie. Tenía un compañero, me acuerdo que no era siempre, a veces ponía un compañero ahí al lado con un bombo y le decía, mira, cuando yo le pegue al piso, tú le pegas, ¿no? Y así, entonces, esa era mi batería, hasta que ya después, al cierre o a la clausura del ciclo, ya cuando iba a salir, me pusieron una batería tal cual, o sea, completa, y ahí fue cuando dije, ah, qué chido. Y creo que de ahí hacia acá me llamó mucho la atención porque, como dice Tania, Luis, en ese entonces, pues no, el YouTube era reciente, o sea, no había como de dónde escoger, ¿no? Entonces, poco a poco fui trabajando, siendo autodidacta y como lo digo hace un rato, no me costó nada el generar estos ritmos, estos patrones, ¿no? Pies, manos y así. Entonces, de ahí hacia acá fui apoyándome de lo que yo encontraba, un poco de YouTube. Después pude ir a clases, me acuerdo que no tenía yo batería, hice una batería con botes, así de esos de leche, de nido y demás. Y de repente, pues poco a poco fui juntando hasta que pude tener una batería. Y de ahí creo que fue lo mejor del mundo porque hasta la fecha es lo que más me gusta, o sea, la música, la batería y... No quiero hacerlo extenso porque realmente han sido muchísimos
6: sí, es imposible resumir.
11: Ajá, pero creo que fue eso, o sea, el desde que tuve mi primer batería y el darme cuenta que se me facilitaba el tocarla, desde ahí hacia acá creo que es todo, o sea, es todo y todo lo que he vivido hasta la fecha, pues en eso lo resumo.
6: Muy bien, gracias amigos por compartirnos su historia de vida, porque seguramente van a inspirar o han inspirado y seguirán inspirando a más personas, a más pequeños, pequeñas que quieran, igual, o sea, realmente el mundo de la música es como cualquier otro mundo, yo siempre he pensado, la medicina, la arquitectura, o sea, no es como que sea menos que otro, cada camino es el camino de cada persona, así que pues seguramente si les gusta la música, si les gusta la medicina, pues lo que sea que les guste, háganlo con amor, háganlo con toda la intención y la pasión del mundo y seguramente ese es su camino. Pues amigos, ¿qué más quisiéramos seguir platicando más? Pues seguramente platicaremos terminando el programa, pero desafortunadamente el tiempo se ha agotado. Vamos a escucharnos una canción más. ¿Sí? ¿Qué canción sería esa para poder despedir el programa, amigos?
9: Muy bien, pues yo siempre hago esta cosa de que me dicen, tú tienes voz de Alejandra Guzmán, canta de Alejandra Guzmán. Entonces, vamos con esta canción de Alejandra Guzmán. Esto es Mala Hierba, Acoustic Vibes. Gracias por escucharnos y no se olviden de seguirnos en nuestras redes sociales, ahí en Instagram, @ Acoustic
7: Vibes.
9: Vibes con V y B de burro. S.
7: Music.
9: Music guión bajo. ¿Sabes? Ahí vamos a estar, repito, posteando dónde vamos a andar, fechas, videitos, reels, para que nos sigan. Y pues nada, gracias por el espacio, Joan. Gracias a Radio Universidad. Gracias, Dios. Y pues nada, nos vemos a la próxima.
6: Pues ya escucharon, amigas, amigos, y no me quiero ir sin antes recordarles una vez más la frase del día, y dice así: yo soy yo, tú eres tú, yo no estoy en este mundo para cumplir tus expectativas, tú no estás en este mundo para cumplir las mías, tú eres tú y yo soy yo. Si en algún momento o en algún punto nos encontramos, será maravilloso, y si no, no puede remediarse. Pues amigos, amigas, hemos llegado al fin de esta emisión. Aquí también hace aire con Joan Díaz. Les agradecemos mucho su tiempo. Recuerden que nos escuchamos cada miércoles a las 6 p.m. y los domingos a las 3 p.m. Así que Dios los bendiga. Nos vemos la próxima. Hasta luego.
9: Bye. Bye. Bye.

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11: Son las 11 con 12 minutos.
12: Temperatura 34 grados centígrados.
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Huejutla, Pachuca y por supuesto en Actopan, donde tenemos la oportunidad de llegar en esta ocasión con este viaje, esperando que lo disfruten. El viaje pasado recordarán que tuvimos una intervención de bandas españolas, estuvimos compartiéndoles un poco pues de la historia de la música y del movimiento que se originó allá en España y por supuesto lo que fue el inicio de alguna manera de lo que años después conoceríamos como la movida madrileña, un movimiento muy importante a nivel internacional y que responde al rock, no al rock and roll, sino al rock, así como en México se tuvo o en América Latina, el rock en tu idioma y cosas como esas, ¿no? Creo que son importantes de repente buscar los antecedentes, tener nuevas bandas, tener nuevas propuestas, y es lo que estuvimos haciendo. Ya les decíamos que tenemos una segunda versión, vamos a tener otra porque se quedaron muchas bandas fuera del viaje de la semana pasada, pero el día de hoy vamos a regresar un poco a los orígenes y a lo que estamos acostumbrados a escuchar dentro de este espacio de Cocodrilo a Bordo. Sin embargo, también traemos ahí algunas buenas propuestas, diferentes bandas, esperando que lo disfruten. Su conductor, David Herrera, les da la más cordial de las bienvenidas a este espacio, agradeciendo a operadoras y a operadores que nos acompañan el día de hoy y que nos permiten llegar a cada una de estas emisoras que ya platicábamos en los municipios en donde se encuentran, pero que también pueden llevarnos a través de la señal streaming o también hay que recordar que muchas de estas frecuencias tienen un mayor alcance, no solamente al municipio que mencionamos, sino también a parte de esa región. Así que con todo ello, pues estamos muy contentos de arrancar otra emisión de Cocodrilo a Bordo. Gracias por estar con nosotros y por supuesto que vamos a disfrutarlo. Por lo pronto, arrancamos con Los Rebeldes del Rock y el tema Siluetas. A mí me gusta mucho. La voz de Johnny Laboriel creo que es una de las más representativas en nuestro país. Bueno, vamos a continuar con lo que ya tenemos preparado para todas, para todos ustedes, esperando que se la pasen muy bien y que nos acompañen el resto del viaje. Por lo pronto, vamos a escuchar la segunda parte del Último Beso, sí, esa canción trágica donde un accidente pues separa a una pareja, pues años después, Polo, el protagonista de esa voz, o bueno, la voz de esa historia, pues precisamente presentó lo que llevó por nombre Después del Último Beso. También vamos a escuchar a los Tijuana Five con esta canción que lleva por nombre Aquí, Allá y en Todas Partes, y los Rocking Devils con Corre Tras Ella. Es parte de la propuesta que les hacemos el día de hoy a través de este cocodrilo, así que vamos con música y estamos de regreso.

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9: Son las 11 con 28 minutos.
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Ya estamos de vuelta en este espacio de Cocodrilo a Bordo. Gracias por mantenerse con nosotros a través de las distintas emisoras de Suma Radio. Lo que acabamos de escuchar llevó por nombre Desde Ayer. Sí, evidentemente un cover del Yesterday de The Beatles. Esperando que lo disfruten. La voz de César Costa creo que es bueno. No es la mejor interpretación que hacen en una canción en español de The Beatles. Me gustan más, por ejemplo, lo que hicieron los Jackie y algunas otras bandas con diferentes canciones. Pero bueno, esa es la propuesta de César Costa en su momento. Él más es de Polanco y ese tipo de baladas, ¿no? Bueno, vámonos con más música. Llegan a continuación los Blue Kings y esto que lleva por nombre Fiesta del Rock.

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Cerrando este bloque musical, nos acompañaron los Reno con El Árabe. Antes escuchamos a los Slippers con Cleopatra y los Blue Kings con Fiesta del Rock. Es parte de la propuesta que el día de hoy tenemos en este viaje de cocodrilo a bordo, esperando que lo estén disfrutando. ¿Se acuerdan del viaje pasado? Tuvimos una versión de Johnny Se Bueno, de los Blue Jets, Johnny Be Good, y ya ni me acuerdo quién era la banda ni cuál era el nombre. Hoy ando medio olvidadizo, pero bueno, ya que escuchamos el viaje pasado esa canción muy española, vámonos con una de las formas que conocimos de este tema que me gusta más, los Blue Jets, y esto que lleva por nombre Johnny Se Bueno.

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3: Son las 11:42.
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Luego de detenernos unos instantes en el semáforo, pues ya estamos de vuelta en este viaje de cocodrilo a bordo. Quienes nos acompañaron ahora fueron los Sapson con este tema que llevó por nombre Bom Bom Bom Bom 4 Bom Bom Bom Bom. Es lo que acabamos de escuchar, esperando que lo disfruten. Me gusta este tema, tiene un toque bastante peculiar y creo que es muy distintivo, y por eso también el día de hoy lo programamos. También les queremos recordar que tenemos diferentes formas de comunicación a través de las distintas emisoras. Pueden ahí pues compartirnos sus mensajes a través de los medios que ya conocen. Esa es una manera. La otra manera, por supuesto, también es a través de el Facebook de Radio UAH Huichapan. Ahí pueden hacer la comunicación directa. Si no lo hacen, síganos. Van a encontrar pues contenido muy interesante y sobre todo buenas nuevas muy pronto. Les estaremos dando a través de nuestras redes sociales. E insistimos, podemos estar ahí muy cerquita. Vamos a continuar con el viaje del cocodrilo del día de hoy. Después de haber escuchado el bom, bom, bom, bom. Perdón, es que me gusta decir bom, bom, bom, bom. Creo que ya se dieron cuenta. Bueno, vámonos. Esta canción fue de los Sapson. Vámonos con más. Y es que Angélica María nos va a presentar el tema Eddie Eddie. Los Rogers con uno de sus clásicos, Noches y Días Perdidos. Y los OVNIs también llegarán a este bloque musical con el tema Estoy Viendo Una Cara.

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5: Son las 11 con 58 minutos.
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0: Algo salvaje la forma de regresar después de este bloque musical. Quien interpreta esta canción lleva por nombre Los Géminis, una banda más, pues más orientada ya al movimiento de los 70. Evidentemente ya no se escucha tanto como rock and roll, pero sí todavía entra dentro de los últimos años de la década de los 60. Y el tema no es algo salvaje, se llama Eres algo salvaje. Pero bueno, sí es un ritmo salvaje lo que acabamos de escuchar con Los Géminis. Vámonos con más música, tenemos todavía algunas propuestas que compartir. Así que es momento de escuchar a Miguel Salas y sus vaqueros con el tema Chisme a toneladas.
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Los Johnny Jets cerraron este bloque musical con el tema Enamorada de un Amigo. También Roberto Jordán con Juntos y Felices. Y el Chisme a Toneladas de Miguel Salas y sus Vaqueros. Es lo que acabamos de escuchar. Pues con eso estamos llegando al final del Cocodrilo del día de hoy. Esperando que lo hayan disfrutado, que por supuesto se la hayan pasado muy bien. Y tuvimos ahí diversidad de bandas, ¿no? Algunas muy conocidas, algunas no tanto. Algunos temas que hemos tocado pocas veces y algunos que son clásicos de este Cocodrilo. Y para cerrar, pues llega otra banda que también ha sido un descubrimiento, al menos para mí, dentro de este espacio que lleva por nombre Los Signos. Y esta canción que muchas veces hemos compartido, pues precisamente en torno del 10 de mayo, en este año ya pasó, ya está un poquito pues fuera de fecha, pero de cualquier manera siempre es bueno recordar esta canción. Estamos hablando de Gema, un tema muy clásico de serenatas mexicanas, pero hecha al rock and roll. Espero que lo disfruten para quienes no lo hayan escuchado. Por el día de hoy es todo, muchísimas gracias a Operador y operadores que nos acompañaron en este viaje del cocodrilo. Su conductor David Herrera se despide por esta semana. Los invitamos a que la próxima nos encontremos a la misma hora y en la misma frecuencia. Por lo pronto no me queda más que decirles y recordarles que pronto, muy pronto, volveremos a encontrarnos en este pantano lleno de cocodrilos.

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1: ¿Qué tal, amigas y amigos? Bienvenidos una vez más a nuestro programa Pet Station, el programa en el que ustedes saben que lo más importante para nosotros es el cuidado de nuestros peluditos en casa. Y pues bueno, los acompaño doctora Diana Carreón, del Instituto de Ciencias Agropecuarias del Área de Medicina Veterinaria y Zootecnia de la Universidad Autónoma del Estado de Hidalgo. Agradeciéndoles a todas y a todos ustedes su confianza, su preferencia, por supuesto, en el Sistema Universitario de Medios Autónomos y Radio UAEH. Y pues bueno, también saludar a las radiodifusoras hermanas en el estado de Hidalgo que nos escuchan desde Huejutla, San Bartolo, Tototepec, Zimapán, Actopan, Pachuca y Tulancingo, precisamente desde donde emitimos este programa. También saludar no nada más a quienes nos escuchan en el estado de Hidalgo, sino en todo México y más allá de nuestras fronteras, en Estados Unidos, en Canadá, porque nos han hecho llegar sus comentarios, sus saludos, gracias a las redes de comunicación, a internet, ¿verdad? Porque llega nuestra señal hasta allá y nos hacen el favor de escucharnos. Gracias por esa confianza en el Sistema Universitario de Medios Autónomos. Y pues bueno, también invitarlos, como siempre, a que nos hagan llegar los temas que ustedes estén viviendo en casa con su mascota, o si quieren que abordemos algún tema en particular, pues bueno, háganos llegar a través de nuestros medios de contacto al 7752355501 y en las redes sociales de Suma Radio. Y pues bueno, de igual manera, agradecer a quien hace posible la realización de este programa, a nuestra productora Nancy Vite, y en esta ocasión a Salvador Avilés, que nos acompaña en los controles de grabación. Y bueno, para comenzar vamos a abordar el día de hoy un tema muy importante, que es sobre la suplementación alimenticia en mascotas, por lo que vamos a escuchar la siguiente cápsula.
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2: Seguro te preocupas por darle lo mejor a tu compañero de cuatro patas, pero ¿sabías que la suplementación alimenticia en animales tiene secretos fascinantes? Quédate, que hoy te contamos algunos datos curiosos que te volarán la cabeza. Pensamos que si una vitamina es buena para nosotros, es buena para ellos. Grave error. Por ejemplo, la vitamina C. Mientras tú corres por un jugo de naranja cuando te resfrías, los perros y gatos la producen por sí mismos. Darles un extra sin receta puede causarles problemas estomacales o incluso cálculos renales. Su cuerpo ya es una fábrica de bienestar. ¿Has oído hablar del omega 3? No solo hace brillar su pelaje como si salieran de la estética. Los ácidos grasos EPA y DHA son auténticos escudos protectores para sus articulaciones y su cerebro. Si tienes un perrito senior o un gatito juguetón, el aceite de salmón o de krill es el secreto para mantenerlos ágiles y con la mente tan afilada como sus garras. Los probióticos no solo son para tu yogur, las mascotas también sufren de estrés. Ejemplo de ello son las mudanzas o la pirotecnia. Un buen suplemento de bacterias aliadas no solo mejora su digestión, sino que refuerza sus defensas inmunológicas. Y recuerda, antes de cambiar su dieta o de darle algún suplemento, consulta siempre a tu veterinario. 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
1: ¿Qué les ha parecido esta información? Sumamente interesante, ¿verdad? Pues bueno, sí, escucharon bien, suplementación alimenticia en mascotas. Y pues en realidad es un tema, digamos que actual, porque el tema sobre la suplementación o el enriquecimiento, ¿verdad?, de la alimentación para que esta alimentación precisamente sea

0: completa en nuestras mascotas, pues es un tema actual. ¿Por qué lo menciono como actual? Porque, pues bueno, si bien es cierto que todas y todos en casa, pues estamos inmersos, ¿verdad? De alguna manera, al anuncio aquel que nos dice, si quieres que te crezca más el cabello, pues toma este colágeno. Si quieres fortificar tus huesos, pues toma estas vitaminas con calcio, con hierro, etcétera, etcétera, etcétera. ¿Y qué creen? Pues nuestras mascotas no están exentas de, pues sí tal vez la mercadotecnia, ¿verdad? Que vivimos actualmente a través de la televisión, de los teléfonos, de todos estos medios por los cuales nos llega información. Que mucha de esa información es muy útil, ¿eh? Hay que saber diferenciar. Pero bueno, el tema de la suplementación, porque yo he escuchado a dueños de pacientes que me dicen, pues es que yo no acostumbraba, ¿verdad?, darles algo más a mis mascotas o a mis perros. Yo toda la vida he tenido perros en casa y pues yo nada más les daba las croquetas y comida, ya saben, y pues nunca habían tenido esa cultura de suplementar. Pues bueno, además de, pues sí, en efecto, ser un tema actual, ser un tema de preocupación, porque la salud como tal, pues es un tema importante. Por eso la importancia de la suplementación en mascotas. Y pues bueno, la suplementación, ¿qué es? Decíamos, pues es un alimento que se da literalmente a nuestras mascotas. O sea, no le quitamos de comer, no le quitamos su alimento. Simplemente es un aditivo o algo extra que les vamos a proporcionar precisamente para mejorar su nutrición o que haya un equilibrio nutritivo y que de esta manera, pues bueno, la alimentación se vea reflejada en un buen funcionamiento del organismo general de nuestra mascota. Y pues bueno, esto puede ser de varias maneras, ¿no? O sea, ¿cómo yo voy a suplementar a mi mascota? O sea, literal, ¿le voy a dar una cucharada de medicina o qué le voy a hacer? No, afortunadamente, actualmente hay muchas formas, muchas presentaciones en las cuales incluso pueden ser líquidas, se pueden diluir tanto en el alimento, en las croquetas, ya sea si ustedes acostumbran darles croquetas a sus mascotas, o en el agua. Y pues bueno, se va ofreciendo, digamos que en porciones, ¿no? Obviamente, ¿cómo ustedes van a comprobar que se comió toda el suplemento? Pues dando raciones pequeñas. Ahora sí no vamos a dejar a lo mejor el alimento a libre acceso. Simplemente porciones pequeñas para nosotros asegurarnos que lo que le estamos dando de extra, pues se lo coma de manera adecuada. Ojo aquí, también la suplementación no es todo el tiempo, no va a ser constante, no es siempre. Más bien es cuando lo necesite y ojo aquí también, cuando nuestro médico veterinario nos los indique o nos diga que no está mal que se lo demos, ¿verdad? Los suplementos, alimenticios, suelen ser, o sea, de manera general, igual que en el ser humano, pueden ser vitaminas, minerales, que pueden venir incluso en algunos tipos de alimentos. Por ejemplo, hay dueños que en este compromiso, ¿verdad?, en el que nuestra mascota esté sana, dice, bueno, yo no me confío totalmente del alimento, aunque el alimento me dice que trae vitaminas, minerales, hierro, proteínas, yo quiero que a mi mascota le dé algo más. Sí se puede dar una suplementación, pero pues obviamente, como les mencionaba, no de manera constante, no siempre, o sea, no llegar al extremo que también le puede causar un riesgo a nuestra mascota y pues bueno, causar efectos que no son necesarios debido a este exceso, ¿verdad? Obviamente aquí el papel del médico veterinario es muy importante porque él nos va a decir cuándo, en qué momentos, que son los que vamos a abordar ahorita, en qué momentos pues son principalmente cuando debemos de utilizar este tipo de suplementos. Por ejemplo, cuando una mascota está pasando por algún proceso, alguna enfermedad, como alguna infección intestinal, algún padecimiento en el cual pues nuestra mascota esté tomando otro tipo de medicamentos o sueros, a lo mejor se van a tener que suplementar con fortificadores intestinales para que la flora intestinal de nuestra mascota se restaure de manera adecuada y vuelva nuevamente a su funcionamiento natural, ¿verdad? Hay ocasiones en las que únicamente cuidando la dieta o esta suplementación en nuestras mascotas, con eso tienen para mejorarse, digamos, más rápido, más pronto, o para precisamente para no tener estos problemas, digamos, para no enfermarse, si es el caso. Ahora bien, dentro de estos suplementos alimenticios podemos encontrar, o más bien el propio dueño pudiera decir, es que yo he visto, ojo aquí, yo he visto generalmente en las redes sociales que hay personas, ¿verdad?, que alimentan con frutas, verduras y semillas a las mascotas. Sin embargo, acordémonos, no todo lo que vemos es correcto, ni todo lo que vemos pues precisamente es lo que necesita nuestra mascota. ¿Por qué? Porque a lo mejor le estamos dando minerales de más, sales de más, vitaminas de más, que aunque nosotros lo veamos que le está funcionando bien a una mascota, pues a lo mejor esa mascota no conocemos su edad, su peso, su actividad física, y la de nuestra mascota pues es completamente distinta, ¿sí? Por eso les mencionaba yo que hay que tener mucho, mucho cuidado con estas modas que desafortunadamente también queremos implementar, por ejemplo, con nuestras mascotas. Y pues bien, vamos a tener un breve receso y regresamos.
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7: Son las 12:31.
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0: Pues bien, estamos de regreso en nuestro programa Pet Station y estamos abordando un tema importante que es sobre la suplementación alimenticia en mascotas. Y hablábamos que si bien es un tema muy importante porque de alguna manera le vamos a ayudar a nuestras mascotas a tener un buen funcionamiento en su organismo, a que tengan una mejor alimentación. Esta importancia, que no nada más son vitaminas y minerales proporcionadas pues por antojo, digamos, ahora me voy a regresar un poquito en el tiempo y acordarnos que nuestras mascotas, generalmente perros y gatos, han evolucionado junto con nosotros, junto con el ser humano, pero recordémonos ¿cuál era el principal alimento de nuestras mascotas anteriormente? Ellos son carnívoros por naturaleza. Por lo tanto, pues bueno, ¿de dónde provenían todos estos nutrientes? Principalmente de la carne, ¿verdad? Sin embargo, pues bueno, ahora sabemos que nuestra mascota pues también puede tener una gran variabilidad de alimentos, y estos pues obviamente no nada más es el que coman carne o el que coman solamente croquetas. Aunque, ¿qué es la croqueta? La croqueta es un alimento que por sí mismo ya viene con aditivos. Estos aditivos, pues bueno, principalmente son los sabores, los conservadores, sí, muchos vienen con vitaminas y minerales o estos suplementos, pero con ello también vienen muchas calorías y muchas grasas, porque la croqueta se tiene que emulsificar, se tiene que prensar para que la croqueta pues tenga esa forma que conocemos, ¿no? Sin embargo, el contenido nutricional, o sea, el verdadero o la verdadera nutrición de las croquetas, pues bueno, puede ser muy variable. Ya habíamos hablado aquí sobre los diferentes alimentos comerciales que hay, y pues bueno, no todos tienen la cantidad ideal que necesitan, porque tampoco es lo mismo darle de comer a un schnauzer, que a un Doberman, ¿verdad? Las necesidades nutricionales de cada raza y de cada edad son sumamente distintas. Y pues bueno, vamos a hablar sobre precisamente estas vitaminas y suplementos, por ejemplo, en los cuales, ¿qué es lo que se necesita de nuestra mascota? Pues lo que se necesita es que tenga realmente un valor nutricional en su dieta, que este alimento, por eso es una suplementación, que el alimento, si ya tiene proteínas, pues bueno, podemos fortificar o reforzar el aprovechamiento, la alimentación de proteínas, de aminoácidos, de ácidos grasos, carbohidratos, fibra, proteínas, minerales, etcétera. Pero ustedes me van a decir, bueno, ¿y yo de dónde saco todos esos elementos, verdad? Pues los sacamos de los alimentos. Entonces, ¿de dónde los vamos a sacar? Sí, hay muchos que sí podemos encontrar de los alimentos, por ejemplo, suplementando con algunas verduras que sí son recomendadas para el consumo de nuestras mascotas, como puede ser la zanahoria cruda o cocida, puede ser un buen alimento, y es excelente además cruda, por ejemplo, para limpiar los dientes y tener un buen funcionamiento intestinal. La calabaza también se recomienda para mejorar la digestión y aliviar, por ejemplo, el estreñimiento. El brócoli también es un alimento rico en antioxidantes. Estas pueden ser en porciones pequeñas, también la calabaza, porque eso sí puede causar algunos gases. También el pepino es ideal para hidratar a nuestra mascota, además de que tiene un excelente aporte calórico. La espinaca y la lechuga también aportan vitaminas y minerales a nuestras mascotas. También quiero mencionarles algunos, por ejemplo, vegetales prohibidos totalmente, estos sí no los pueden comer nuestras mascotas, como pueden ser la cebolla y el ajo, ¿Por qué? Porque van a... la función que tienen generalmente es destruir o atacar glóbulos rojos, lo cual puede provocar anemia. El tomate o el aguacate también pueden tener sustancias tóxicas que pueden dañar el sistema digestivo, pueden causar por ahí algunas diarreas y afectar incluso el sistema nervioso. Por eso les digo, hay que tener cuidado con lo que vemos en... por lo que vemos que en las redes, en la información sobre el alimento de ciertos de ciertos suplementos, que en este caso pues es algo diferente a lo que va a estar comiendo nuestra mascota. O sea, va a ser algo extra a sus croquetas, literalmente, ¿verdad? Bueno, ¿qué más podemos tener de manera opcional o complementaria? Vitaminas. ¿Qué vitaminas? Vitamina A, todo el complejo B, selenio, calcio. Estos sí los podemos encontrar. Hay, por ejemplo, en forma de pastillas, de jarabes o de pastas. Aquí es muy importante que nuestro médico veterinario nos diga si sí nos recomienda. A lo mejor nuestra mascota está sana, pero el médico veterinario nos dice, ok, quieres fortificar su alimentación o el organismo de tu mascota, puedes darle estas vitaminas. Por ejemplo, también hay vitaminas hidrosolubles y liposolubles, algunas que se disuelven en el agua, que se eliminan fácilmente, porque también si saturamos a nuestra mascota, pues aquí va a venir otro problema. ¿Cuáles pueden ser estos problemas? Que saturemos hígado o el funcionamiento de los riñones. Esto es bien importante. Obviamente, cuando nuestra mascota por algún padecimiento forzosamente necesita, por ejemplo, vitaminas del complejo B o vitamina K cuando ha pasado por una enfermedad, y pues necesitamos fortalecer el sistema inmunológico, pues bueno, debemos sí o sí hacerlo. También, por ejemplo, se ha demostrado que algunas vitaminas, ojo aquí, algunas vitaminas que nosotros podemos comprar en la con el médico veterinario o en la farmacia, son de origen natural y otras son de origen sintético. Generalmente, y aquí me voy a detener un poquito, cuando ustedes van a una veterinaria, yo esperaría que estén atendidas por un profesional de la salud, porque si ustedes piden, por ejemplo, vitaminas y estas son sintéticas y ustedes se las administran a gatos, generalmente los gatos les cuesta un poquito más metabolizar o absorber estas vitaminas. Entonces, para empezar, no sé si se las vayan a comer, porque son no son tan palatables como las que son de origen natural. Las que son de origen natural generalmente provienen tanto de frutas como de verduras. Entonces, pues en el caso de los gatos, a lo mejor no las van a absorber o no las van o incluso les vamos a causar un daño, ¿verdad? En lugar de estar beneficiándolos, pues bueno, debemos de tener cuidado ahí. O pregunten a ustedes, a su médico veterinario. Además de esto, también, pues bueno, los minerales son muy importantes. ¿Cuáles son estos minerales? Los minerales, pues son estos micronutrientes que nuestro cuerpo necesita en cantidades pequeñas. Pequeñas, pero muy, muy importantes. ¿Para qué? Los minerales principalmente lo que hacen es que el sistema nervioso general de nuestra mascota esté funcionando de manera adecuada. Sodio, potasio, calcio, magnesio, fósforo, hierro, zinc, selenio, yodo, cobre, magnesio, etcétera, etcétera, etcétera. Lo que hacen es que el sistema nervioso trabaje bien, y esto hace que todos los músculos de nuestra mascota se muevan bien, que no haya dolor, que no haya desgaste, que las articulaciones estén trabajando de manera adecuada. Entonces, pues sí, a lo mejor una suplementación con minerales, con aminoácidos, etcétera, para nuestras mascotas, pues sí es muy bueno. También los ácidos esenciales que son necesarios para el proceso metabólico normal de nuestra mascota, pues se lleve de manera adecuada. También los vamos a tener a lo mejor en porciones muy pequeñas en este tipo de suplementos, lo que va a hacer que estos suplementos alimenticios, pues bueno, tengan una mayor fortaleza muscular y un mayor rendimiento. Aquí me voy a detener también porque, si no, a ver, yo les preguntaría, si su mascota corre mucho, es muy hiperactiva, digamos que no se está en paz y siempre quiere estar jugando y jugando y jugando, eso quiere decir que tiene mucha actividad o que tiene mucho desgaste energético. Ahí sí, además del alimento, pues necesitaríamos suplementar a nuestra mascota. ¿Por qué? Porque el alimento que se come lo metaboliza tan rápido de acuerdo a estas actividades que tiene, que pues sí es necesario. Pero a lo mejor hay mascotas pues que tienen una vida normal, por así decirlo, tranquila, están en casa, no tienen gran actividad física, pues a lo mejor el médico veterinario va a decir, está bien de salud, no es necesario. Pero ojo, ¿qué pasa cuando pues están pequeños o son cachorros, tanto perros como gatos? Pues a lo mejor sí necesitan un suplemento alimenticio para que su desarrollo en general se vea beneficiado. Cuando las hembras están gestantes y generalmente también en pacientes geriátricos o adultos, es cuando sí es mucho más recomendable dar este tipo de suplementos. Ahora, también sé y conozco de muchos pacientitos que les encanta la fruta. Les voy a decir rápidamente algunas frutas que sí son aptas para que se puedan comer y que además son un buen suplemento alimenticio para nuestra mascota, como las manzanas, que le proveen, además de fibra, carbohidratos, vitamina A y C, las naranjas, obviamente sin cáscara, porque también proveen vitamina C, fibra, potasio, los duraznos, que proveen vitamina A y C y contenido, alto contenido en fibra, los plátanos, que son muy muy buenos para proporcionar potasio a nuestras mascotas. Y aquí les voy a mencionar unas que por favor no se las den a las mascotas, como las cerezas. Las cerezas tienen una pequeña toxina que puede ser muy... principalmente los tallos de la cereza. A lo mejor nosotros decimos, pues que la muerda nuestro perro. No, por favor, no, porque esta toxina puede ser perjudicial para nuestros perros. Los tomates verdes principalmente, y aquellos que traen la hoja, o sea, no dejar que la consuman, porque tiene igual un ingrediente que es la solanina, que puede ser perjudicial para el corazón y el sistema digestivo de nuestra mascota. Aguacates, por favor, no es apto para nuestras mascotas, ya que contiene persina y en pequeñas cantidades puede causar vómitos y diarrea a nuestras mascotas. Por favor, uvas no, y menos si traen semillas, porque pueden causar incluso insuficiencia renal a nuestros perros. Y bueno, les había dicho que la manzana la pueden consumir, sí, pero sin semilla, por favor. Y pues bueno, cualquier duda que ustedes tengan del cómo suplementar a su mascota de acuerdo a la edad, al peso, a la raza y a las condiciones físicas en general de su mascota, pues no olviden siempre consultarlo con su médico veterinario y siempre nos dará una mejor recomendación de qué es lo que necesita nuestra mascota, tanto suplementos que podemos encontrar en una farmacia como alimentos suplementarios para mejorar el bienestar general de nuestra mascota. Pues llegamos al final de nuestro programa, no sin antes invitarlos a que nos hagan llegar sus dudas y comentarios al 77 52 35 55 01 y en nuestras redes sociales de Suma Radio. Nos escuchamos la próxima. Gracias.
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5: Son las 12 con 48 minutos.

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7: Es la 1:04.
8: Temperatura. 35 grados centígrados.

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2: Es la 1:22.

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7: Es la 1:51.

0: mi raza complacido, qué bonito melodía para toda mi gente linda que nos está acompañando. Gracias por esos aplausos, por esos gritos, gritan las mujeres. Ánimo raza, que ambientadas aquí en Zapopan, Jalisco. Es un gusto de complacer a todos ustedes. Bienvenidos, muchas gracias por invitarnos para Promociones Cervantes. Muchas felicidades allá para nuestro amigo Epidio, para toda su familia. Muchas felicidades, gracias. Ánimo, compadre. Seguimos viendo con más música, con más de los temas grandes. Pues vamos a cantarle un corrido para un gran amigo nuestro. Con todo respeto, para toda la familia Monroy y para toda su plebada.
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7: Son las 2:05.
8: Temperatura 36 grados centígrados.
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10: Hola, buenos días a todos. Sean bienvenidos a este su espacio Diálogos en Comunidad, un lugar creado para conversar y compartir con distintos colectivos y asociaciones que están en favor de los derechos de las personas con discapacidad. Este programa pone en especial atención a quienes formamos parte de los colectivos y asociaciones que estamos aquí en la Huasteca Hidalguense. Sin embargo, queremos destacar que transmitimos desde la cabina Suma Radio de Huejutla para llevar a diversas emisoras que integran el Sistema Universitario de Medios Autónomos de la UAEH, a quienes agradecemos por abrirnos este espacio y permitir que estos temas de gran relevancia social lleguen a más personas y sigamos fortaleciendo esta cultura de la inclusión. Antes de dar inicio a esta tercera emisión de Diálogos en Comunidad, me presento, soy el licenciado Jesús Martínez, integrante del colectivo Mis Manos Hablan Huejutla, y estaré acompañándolos en la conducción de este su espacio junto con grandes invitadas. La verdad, hoy estamos de manteles largos porque nos acompaña con nosotros la reina de la flor especial más bella de México 2025. Les doy el uso de la palabra. Licenciada, por favor.
11: Hola, ¿qué tal? Un gusto saludarlos a todos. Pues aquí Jazz Fernández. Reciban un abrazo muy grande.
10: ¿Está también con nosotros?
12: Es Natalia Domínguez San Juan, la reina flor más especial de Hidalgo.
10: Ok, me da mucho gusto tenerlos aquí. Nos encontramos con la psicóloga Yasmín. Ella es coordinadora estatal de este certamen de belleza inclusivo que lleva el nombre de la flor especial más bella de Hidalgo. Y también se encuentra con nosotros la licenciada Egna Cecilia Domínguez San Juan. Es la reina actual del certamen de belleza La Flor Especial Más Bella de México. Esta ya es, digamos que es un reinado nacional. Cuéntanos un poco. Empecemos con usted, psicóloga, de favor. Cuéntenos de qué se trata este certamen inclusivo.
11: Claro que sí. Bueno, pues este certamen de belleza inclusivo pionero en México, pues surge con Normalicia Flores Romero, que es nuestra directora general nacional, ¿verdad? La que impulsa impulsó pues esta iniciativa para que las chicas con discapacidad física, sensorial o intelectual pues tuviesen un espacio de cultura, de arte, donde pudieran tener estas plataformas y además el objetivo principal pues incrementar esa autoestima.
10: Wow, ¿inicia desde Tampico?
11: Sí, inicia por regiones en el estado de Tamaulipas. Éramos 5 por ahí coordinadores regionales. Tuvo tanto impacto social pues este certamen de belleza que pues ahora ya es a nivel nacional.
10: Claro que sí, Reina Egna, creo que así nos vamos a dirigir hacia usted en este momento, es la actual reina a nivel nacional. Cuéntanos un poco sobre eso.
12: Pues al principio, ya lo habían mencionado varias veces, pues al principio yo no quería participar, pues incluso les dije en qué se obtiene, o sea, en qué se especifica este concurso, ¿no? Y ya me dijeron el objetivo sobre, pues más que nada como que...
11: Vas muy bien, Edna. Vemos que Edna, pues ya se desenvuelve cada día más. Agradecemos mucho este conversatorio porque aquí estamos en familia. Y bueno, pues Edna siempre se emociona porque al estar en un medio de comunicación tan importante como pues hay emociones encontradas, ¿verdad, Edna? Sin embargo, bueno, a ver, platícanos, ¿por qué te animaste a participar?
12: Sí, como les dije, es que el objetivo, no más que nada, pues animar a otras chicas con diferentes discapacidades que tienen, ¿no? Y pues también, más que nada, pues que escuchen mi vida, la historia de vida, ¿no? Que tengo, pues para motivar, como ya había dicho, a motivar a otras jovencitas, niñas, y no nada más jovencitas, sino pues también hay jóvenes, ¿no? Más que nada, que también puedan construir sus sueños, más que nada.
10: Lo que nos dices es muy bueno, Egna, la verdad, es una gran oportunidad para que la sociedad siga siendo aún más inclusiva con el pasar del tiempo. Cuéntanos un poco, coordinadora, ¿cuál es el objetivo principal de este certamen de belleza inclusiva?
11: El objetivo principal es incrementar esa autoestima. Vemos que, bueno, pues cuando llegamos, ¿verdad?, a este certamen de belleza, por ahí, es normal que todos los seres humanos sintamos esa adrenalina, ese nervio, esa ansiedad, ¿verdad?, al hacer cosas nuevas y diferentes. Sin embargo, este certamen a todos nos ha traído por ahí, pues, una plataforma para tener mayor seguridad en todas las actividades que vamos desarrollando. Así es que, bueno, el principal objetivo es incrementar su autoestima y mejorar su calidad de vida. Sin embargo, por ejemplo, Edna participó en este certamen, disfrutó mucho la plataforma y continúa cumpliendo sueños que ahorita pues nos va a platicar, que yo ahorita estoy escuchando otros sueños que nos compartió antes de entrar aquí a este conversatorio, y estoy impresionada cómo nuestra actual reina nacional sigue con nuevos sueños, nuevas metas, y los va a conseguir seguramente.
10: Sí, vamos a tocar ese tema, es muy importante. Sabemos que actualmente la licenciada Egna Cecilia es la actual reina nacional de la flor especial más bella de México, pero necesitamos saber cómo llegó a ese punto. Entonces, todo inicia, me imagino que en el año 2025, en la décima edición de la flor especial más bella de Hidalgo.
11: Ajá.
10: Se inscribieron algunas participantes, entre ellas estaba Egna, representando ¿a qué municipio, perdón?
11: Huautla.
10: Al municipio de Huautla. En ese momento, ¿cómo se lleva a cabo ese certamen? Cuéntenos un poco desde tu experiencia, Egna. ¿Cómo te enteras de la convocatoria? ¿Cómo te animas a participar? ¿Qué es lo que te motiva a entrar a este certamen inclusivo?
12: Sí, cuando al principio pues me fueron a invitar por parte del DIF de Huautla, ellos me fueron a ver que si no quería participar en un certamen de belleza. Ya de ahí, como yo decía, no quería aceptar, pero ya hasta que me dieron los objetivos de qué se trataba. Entonces, pues, ya de ahí poco a poquito como que me fui animando para concursar, ¿no? Y pues sí, fue una experiencia muy divertida, porque pues yo nunca había experimentado pues esto. Incluso pues como pues ya lo que ya me conocen algunas personas, pues yo no soy de que pintarme, que así, ¿no? Como que todas esas cosas. Entonces pues ahí como que fui aprendiendo a desenvolverme poco a poco. Y pues ahí también pues como que quitarme un poco la pena, porque la verdad yo sí estoy muy penosilla.
10: muchas gracias, Egna. La verdad, yo estuve presente el año pasado, de hecho, cuando estaban en la 10ª edición de la Flor Especial Más Bella de Hidalgo, 2025. Pero desde su perspectiva, coordinadora, cuéntenos, ¿cómo se organiza este certamen de belleza? Porque es algo novedoso, es algo que no se ve muy habitualmente. Entonces, que este tipo de actividades y este tipo de certámenes de belleza que llevan el carácter inclusivo estén aquí en Huejutla de Reyes, Hidalgo, llama la atención mucho de la gente, porque esto nos da el punto de partida de que como sociedad estamos avanzando en favor de las personas con discapacidad y sobre todo de la inclusión. ¿Cómo inicia este certamen aquí?
11: Bueno, primero pues agradecerte el que fuiste padrino mágico y por ahí fuiste el conductor, ¿verdad?, de este certamen de belleza inclusivo. Muchísimas gracias, Jesús.
10: Es un honor.
11: Y bueno, pues por ahí también a Mis Manos Hablan Huejutla, les agradecemos a todo el equipo de Mis Manos Hablan Huejutla. Y bueno, pues este certamen de belleza inclusivo es una participación ciudadana, es sin fin de lucro, pues es con recursos propios y pues de esos padrinos mágicos que desean participar y contribuir en este certamen de belleza inclusivo. Se lanza una convocatoria primero a nivel estatal y bueno, de ahí ya sacamos pues a la representante estatal. Pasan por 3 etapas. ¿Recuerdas las 3 etapas, Edna, del certamen etapa estatal? ¿Nos podrías compartir rapidito?
12: Primero fue la regional, luego el talento y por último fue de gala.
11: El traje de gala, ¿verdad?
12: El traje de gala.
11: Entonces, pasan por estas 3 etapas y bueno, pues ya se obtiene a la representante estatal, quien posteriormente pues va a competir pues a la etapa nacional.
10: Wow. Qué padre, la verdad, estuve presente el año pasado en el certamen de belleza y inclusivo, y la verdad es una experiencia muy, muy bonita, es una experiencia maravillosa, especialmente porque la gente se anima a participar, a ser parte, a ser padrino mágico. El año pasado tuvieron más apoyo de padrinos mágicos, como ustedes lo llaman, que son aquellas personas que de buen corazón apoyan, ya sea de manera material o económica, a que este certamen de belleza inclusiva siga llevándose a cabo. Pero Egna ha sido la reina de la Flor Especial Bella de Hidalgo en la edición 2025. Tengo entendido que ya hay antecesoras. ¿Me podría platicar un poco sobre ello? ¿Quiénes son estas ex-reinas, pero que actualmente siguen trabajando en favor de la inclusión y de las personas con discapacidad aquí en Huejutla?
11: Claro que sí. Bueno, pues le mando un saludo a Evelyn Estefes, también por ahí de Xmiquilpan. Ella es una extraordinaria artista, ¿verdad? Por ahí compositora y cantante, toca muy bien ahí la guitarra. También tenemos por ahí a María del Cielo Guillén, a quien también le enviamos un saludo. Ella, pues también fue ahí una representante estatal que se trajo una corona nacional. Así es que actualmente tenemos Evelyn Estefes también fue reina nacional. Se trajo la corona para acá, para el estado de Hidalgo. María del Cielo Guillén. Y bueno, pues ahora actualmente tenemos también a Edna Cecilia con la corona nacional. Y bueno, tenemos por ahí también a Nayeli Castillo Vicente del Parque de Poblamiento con un 3er lugar y un 1er lugar en su traje regional. Así es que llevamos a lo alto, ¿verdad?, todo este estado con estas tradiciones, ¿verdad? Y al profe Melitón le agradecemos mucho y a todos los diseñadores que nos han apoyado o incluso nos ha apoyado ahí alguna chica con 15 años con su vestido para las participaciones de trajes de gala. Y Bárbara Charly Rodríguez García también le enviamos un gran abrazo, un gran saludo. Bueno, ella pues obtuvo un 1er lugar también en su traje regional.
10: Es emocionante saber que el estado de Hidalgo ha sido gran representado, ha hecho una gran representación a nivel nacional y como nos comenta, eso significa que el estado de Hidalgo se ha traído 3 coronas a nivel nacional en relación a este certamen de belleza inclusivo.
11: Sí, sí, sí.
10: Como siempre, y el estado de Hidalgo teniendo una gran representación, teniendo grandes personas. La verdad, es una de las actividades más generosas y más valiosas que ha tenido aquí el Huejutla de Reyes. Considero que Huejutla de Reyes ha estado avanzando mucho por parte de la inclusión. Hay mucho trabajo por hacer, pero nos damos cuenta que hay más personas buenas, más personas en favor de las personas con discapacidad, y eso pues nos dice que es algo muy bueno. La verdad, muchas gracias, coordinadora, por esta información. Creo que es momento de que vayamos a una breve pausa y regresando vamos a platicar con nuestra reina Egna Cecilia para que nos platique más sobre este certamen de belleza inclusivo. Y regresamos en un momento.
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2: Son las 2 con 22 minutos.
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4: Muchas gracias por continuar con nosotros en este su espacio Diálogos en Comunidad. Regresamos para seguir platicando con la coordinadora del certamen de belleza inclusivo La Flor Especial Más Bella de Hidalgo. Asimismo está con nosotros, se los recuerdo, la licenciada Egna Cecilia Domínguez San Juan, que es la actual reina a nivel nacional de La Flor Especial Más Bella de México. La verdad, fuiste a participar al estado de Aguascalientes, Egna, ¿verdad? El año pasado. Cuéntanos, ¿cómo fue esa experiencia? ¿Cómo fue que llegaste, ganaste a nivel estado y fuiste a representar al estado de Hidalgo hasta Aguascalientes? ¿Cómo fue ese proceso? Cuéntanos un poco.
5: Todo el proceso que hasta fuimos hasta Aguascalientes, pues fue muy, muy padre, ¿no? Muy, muy fascinante. Más que nada, pues los paisajes, ¿no? Que fuimos viendo. Pues sí, al llegar allí, al concursar, pues sí me sentí muy satisfecha, porque ahí, pues ya como que constantemente, pues en mi mente, pues ya decía que iba a representar, no nada más yo iba a participar, ¿no? Sino también como que llevaba a todos esos jovencitas.

0: como que a representarlas más que nada, y pues también pues a representar a mi comunidad, a mi pues a mi estado. Entonces eso como que pues me puse muy satisfecha, y más que nada pues también representar a mi lengua materna, ¿no? Más que nada.
1: Representaste a tu lengua materna. ¿Nos platicas un poco sobre eso? Tengo entendido que en el certamen de belleza inclusivo hay algunas etapas y hay algunas participaciones. ¿Cuáles son estas etapas y participaciones que se tienen dentro?
0: La primera etapa fue el traje tradicional, que allí también pues fui a representar más que nada pues cómo se visten pues, o cómo se vestían antes, ¿no? Entonces eso creo que fue un honor ocupar ese vestuario. Y la segunda etapa pues fue ahí pues de hacer pues de los talentos más que nada, pero allí yo fui a decir un poema en náhuatl. Y el tercero ya fue como que más de gala, como que más modelaje más que nada.
1: ¿Hablas el idioma de la lengua materna náhuatl?
0: No mucho, pero sí lo intento.
1: Una participante esté representando el estado de Hidalgo en el estado de Aguascalientes con nuestra lengua materna, la verdad es algo de admirar y es muy representativo, porque es más que claro que nuestras costumbres y nuestras tradiciones nunca se deben perder, no importa el tiempo que pase. Cuéntenos un poco, coordinadora, ¿cuáles son los retos que se enfrenta en este certamen de belleza inclusivo? Porque es verdad que se reciben el apoyo de la gente, reciben el cariño de la gente, pero no todo a veces es fácil. Siempre hay barreras, pero que se pueden superar. ¿Cuáles han sido estos retos que ha tenido que enfrentar desde su postura como coordinadora a nivel estatal?
2: Es emocionante toparnos con esas barreras que están ahí, porque para eso están, ¿verdad? Cuando tú te ves como un atleta, son para superarlos, ¿verdad? Y superarlos incluso con tu mente, porque a veces la mayor limitante, pues lo hemos visto en lo largo de todo este certamen de belleza inclusivo desde su inicio, están en nuestra mente, ¿verdad? Las principales limitantes. Y bueno, pues actualmente, por ahí ya estamos lanzando la convocatoria y todo. ¿Y a qué nos enfrentamos actualmente? Pues traemos mucha emoción, mucha pasión por llevar a cabo pues este certamen de belleza inclusivo. Vamos a iniciar con esa etapa estatal. Nos han pedido una sede en Atlapesco, así es que en próximos días estaremos en pláticas ahí con el DIF y quien nos pidió por ahí la sede, y concedida. Y bueno, pues nos enfrentamos a eso precisamente, que pido a las autoridades, ¿verdad? Esa apertura, que bueno, pues si bien es cierto, ya nos pidieron esa sede, pues vamos a hacer de este certamen de belleza inclusivo algo a la altura de las chicas, ¿verdad? Pues ya hemos hecho nosotros nuestros pininos, incluso en el centro de Huejutla, ¿verdad? En las plazas principales, con la colaboración y el acompañamiento pues de toda la sociedad, de esta participación ciudadana, y pues desde las colonias que nos han brindado alguna flor de papel para decorar el espacio de las chicas, donde esté su plataforma, desde el centro gerontológico, que pues han sido artistas y han estado en los opening. Y bueno, pues ahora es la primera vez que un DIF levanta la mano, y así es que yo tengo mucha fe, mucha esperanza, muy buenas expectativas, porque yo siento que estas chicas también se merecen esos espacios impresionantes como de las Miss Universo, ¿verdad? Así es que ese es el reto al que nos enfrentamos, y vamos a superar esas expectativas. ¿Qué opinas, Edna?
1: El apoyo ciudadano y de las autoridades es muy importante para que estos espacios y para que estas actividades sigan permaneciendo y sigan dando espacios libres para que toda persona se sienta incluido. Y esa es una palabra que no vamos a dejar de mencionar, porque es lo que buscamos siempre, en la inclusión de todas las personas. Hemos conocido a la reina estatal Edna Cecilia, hemos conocido a la reina nacional Edna Cecilia, pero sí quisiera preguntar algo. ¿Quién es Edna Cecilia Domínguez San Juan? ¿Quién es como persona? Si podrías describirte en tres palabras, ¿cuáles serían?
0: Pues yo me describo como una persona pues amable, responsable y muy puntual.
1: Amable, responsable y muy puntual. ¿Cuáles has considerado que ha sido un reto que te sientes orgullosa de haber superado?
0: Pues me siento muy orgullosa. El orgullo que yo llevo, o el ego, pues se podría decir, es que haber teniendo una discapacidad, pues alcancé terminar mis estudios, no más que nada, en estar en una universidad, ¿no? Donde pues la gente pues decía que no iba a hacer nada. Ajá, entonces creo que al superarme, creo que eso es mi ego, como que mi orgullo.
1: Así es, porque de nuestra reina Egna Cecilia no solamente ha sido una gran representante del Estado de Hidalgo, sino que actualmente es una licenciada en trabajo social, orgullosamente de Huautla Hidalgo. Estudiaste aquí en Jojutla de Reyes, ¿verdad?
0: Sí.
1: ¿Sí? ¿En cuál fue tu institución, perdón?
0: Estudié en la Barco de Quiroga.
1: ¿Consideras que las instituciones y todas las personas que fueron parte de tu, pues de tu contexto educativo, te apoyaron de alguna forma?
0: Pues la verdad, sí, mucho. La verdad, pues donde yo estudié, pues es la Barco de Quiroga, y sinceramente sí tienen una muy buena formación académica, ¿no? Y más que nada, pues como ya, a lo mejor ya saben, algunas personas como son teresianos, tienen esta amabilidad, y pues sinceramente sí, todos fueron unos amores conmigo, más que nada.
1: Que las instituciones educativas y las instituciones creen espacios para que toda persona se sienta incluida, esto es lo que realmente es la lucha en beneficio de las personas con discapacidad, que todos se sientan parte de un mismo punto, de una misma sociedad. Muchas gracias, Egna, la verdad, lo que nos dices es de inspirar, porque al final del día el hecho de que representes a Hidalgo de una manera excepcional en el estado de Aguascalientes, pero sobre todo que como persona tú te sientas orgullosa de todo lo que has hecho, y que al final del día estoy seguro que tu familia te ha apoyado, porque la familia siempre es un núcleo importante para nosotros. ¿Qué mensaje le darías a aquellas personas que nos están escuchando, a todos nuestros radioescuchas en este momento, que quieren cumplir sus sueños?
0: Pues más que nada que no se rindan. Pues a veces sí, la vida pues no es fácil, pues a veces tenemos muchos retos que nos da la vida, no, más que nada, pero esos retos lo tenemos que superarlo para poder alcanzar la meta en donde uno quiere estar, ¿no? Por ejemplo, yo sí, muchas veces fui llorando, o sea, yo lloraba y todo, vale la pena cumplir por mis sueños, y pues nada más veía atrás y ya caminé mucho, y ahorita pues sí, y aún me sigo preparando en seguir estudiando. Y aquellas personas que a veces se sienten afligidas o sienten que ya no pueden, no, que luchen, más que nada pues que piensen pues en sus papás o en sus mamás, cómo los ha apoyado o cómo han sufrido para darte esa buena educación, no, más que nada.
1: Un grandioso mensaje que nos dejas, Egna. Ahora dinos, ¿cuáles son tus próximos objetivos a alcanzar? ¿Cuáles son esos sueños que vas a cumplir?
0: Lo primero que es ahorita, pues titularme. Y eso es lo primero, más que nada, es titularme, tener ya mi título. Y ya teniendo mi título, ahorita, como les digo, ya me estoy preparando nuevamente. Estoy estudiando idiomas porque quiero seguir estudiando, a lo mejor medicina o aviación. Estamos en esto.
1: ¿Cuáles son los idiomas que has aprendido actualmente?
0: Ahorita, pues aún sigo con inglés, con el chino y con el coreano.
1: Tanto sí, y actualmente lengua de señas mexicana también.
0: También, también. Es muy importante.
1: Claro que sí. Sí, porque Egna también ha hecho unas participaciones con nosotros en algunas actividades que tengan que ver con la inclusión de la lengua de señas mexicana, y estamos muy agradecidos porque ha sido una participación muy buena y nos da mucho gusto que ella busque primeramente la inclusión de las personas y por consecuencia que busque su preparación y su superación. Eso es de admirar. Pero ¿qué significa para ti, Egna, volviendo un poco el tema de este certamen de belleza inclusivo, portar la corona?
0: Pues la verdad es un orgullo para mí aportar esta corona, no nada más por mí, como decía, sino también esta corona son de todas esas chicas que vengo representando, ¿no? Y a donde pues también esa corona pues también es un gran valor para mí, es como si fuera como que todos somos iguales, ¿no?
1: Muchas gracias, Egna. Tengo entendido, coordinadora, que ya sacaron la convocatoria para la onceava edición de la Flor Especial Más Bella de Hidalgo 2026. ¿Nos quiere platicar de manera súper rápida sobre eso?
2: Claro que sí. Bueno, ya la convocatoria ya salió, así es que pueden seguirse registrando. En este año, pues la hicimos un poquito antes, bueno, para que las chicas tuvieran un poquito más de tiempo y de preparación. Y aquí que van a tener un excelente coach aquí con Edna, ¿verdad? Que va a estar todo este año de reinado que le toca, ¿verdad? Yendo a actividades y haciendo por ahí obra social, pero también en lo deportivo, en lo cultural, en todas las áreas, ¿verdad? Y bueno, entre los requisitos es que, bueno, las chicas son de 14 a 28 años de edad. Si son menores de edad, solo firman una responsiva. Si fueran menores de edad, pueden participar siempre y cuando tengan el permiso ahí de sus padres. Tienen que tener una discapacidad, ya sea física, sensorial o intelectual. No tiene costo alguno, ¿verdad? Pues esta inscripción, y la pueden hacer de forma virtual o de forma presencial. La pueden hacer incluso por WhatsApp. Facilitamos los medios, ¿verdad? Por WhatsApp es al 771-323-0645. Y bueno, pues ahí puede ser un medio de apertura para enviarles por ahí el formato de inscripción, que bueno, pues ya se encuentra en la página oficial La Flor Especial Más Bella de Hidalgo. Ahí está un formatito, lo pueden imprimir y enviárnoslo igual por WhatsApp.
1: ¿Cuáles son sus redes sociales para que las personas puedan saber o tener más información sobre este certamen?
2: Sí, la página oficial es La Flor Especial Más Bella de Hidalgo. Ahí se encuentra el formato de inscripción. Cualquier duda, ahí nos pueden contactar.
1: Muchas gracias, coordinadora. Estoy seguro que todos nuestros radioescuchas van a pasar a esta información, porque hay muchas chicas que estoy seguro que quieran participar en un evento como este. Egna, manda una invitación directa a todas nuestras queridas radioescuchas.
0: Bueno, más que nada, yo los invito para que participen en La Flor Más Especial de Hidalgo. Es una experiencia que nunca van a olvidar, y pues también les va a ayudar mucho como que a tener más autoestima y también pues desenvolverse ante un público. Es muy importante.
1: Agradezco a la coordinadora, a la psicóloga Yasmín, y asimismo a nuestra reina Egna Cecilia.
2: Muchísimas gracias por la invitación aquí a Suma Radio. Muy agradecidos con todos ustedes. Y recuerden, chicas, de los 84 municipios, anímense a inscribirse, ¿verdad, Edna?
0: Igualmente, muchas gracias por la invitación aquí en Radio La Guay. Y igualmente, nuevamente les invitamos que se inscriban y que experimenten esta experiencia inolvidable. Y muchas gracias.
1: Muchas gracias, Egna. Muchas gracias, coordinadora. Fue un gusto platicar con ustedes dos, la verdad, sobre este certamen de belleza inclusivo. Son actividades que tenemos que seguir reforzando, que tenemos que seguir haciendo, y con grandes personas como ustedes sabemos que más actividades así se van a lograr. Fue un gusto platicar con ustedes, y en próximas emisiones estaremos compartiendo más historias de vida, más información, más sobre estos colectivos y actividades que buscan el pro y derecho de las personas con discapacidad, para que todas las personas que lo necesitan puedan recibir estas actividades, que la verdad son muy beneficiosas. Recuerden que pueden escribirnos y contactarnos en las distintas emisoras de Suma Radio UEAH. Recibiremos sus comentarios y asimismo con mucho gusto los estaremos escuchando. Agradezco el apoyo de la producción a la licenciada Carla Tobar de Suma Radio Huejutla, y se despide de ustedes el licenciado Jesús Martínez de Colectivo Mis Manos Hablan Huejutla. Hasta la próxima.
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8: Son las 2:38.

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4: Son las 2:51.

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3: Son las 3 con 5 minutos.
4: Temperatura 36 grados centígrados.
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7: Hola, ¿qué tal? Bienvenidos y bienvenidas a este su programa dedicado al género huasteco con acordes del violín, jarana y quinta huapanguera. Escuchamos el top 5 huasteco con el género que amamos con orgullo y pasión. Soy su servidor y amigo Jesús El Chuy Santos, para quien es un honor que nos permitan llegar hasta sus hogares a través de las ondas hercianas de esta frecuencia universitaria. Y contento, hoy podemos decir estamos de fiesta, pues tenemos 9 años realizando este programa. Gracias a Suma Radio Huejutla por ser los primeros en creer que el top podría ser una buena idea de difusión de nuestra música tradicional y de nuevos talentos. Envío saludos al licenciado Alfredo Barrón, en quien entonces fuera director de Suma Radio Huejutla, y a quienes programaron por primera vez el Top 5 Huasteco. Saludos a la actual directora, la licenciada Natalia Martínez, y su equipo de trabajo, al amigo, al buen Rodri Santiago, y a nuestra amiga Carlita Ivonne Tobar. Un abrazo enorme, y por supuesto también enviamos saludos a quienes se seguirán sumando a esta lista. A la actual directora también de Suma Radio Pachuca, que imaginó que el Top era una idea posible, interesante, y pidió se desarrollara la idea y que hoy tenga un aniversario más. A todos y cada uno de ustedes que en su momento han apoyado la realización de cada una de las emisiones, mil gracias. Y después de presentarnos y hacer mención de nuestro 9º aniversario, les invitamos a escuchar nuestra primera sección.
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7: En este momento haremos un pequeño recorrido desde nuestras raíces en la música huasteca hasta lo que nos distingue hoy en día como huastecos. Por ello vamos a presentarles el Rioverdense con el grupo Cacho y sus Haces.

Este es uno de los temas que más distingue a San Luis Potosí, estado que también es parte de la Huasteca. Nicasio López es originario de San Luis Potosí. Es violinista, guitarrero y poeta de la tradición del huapango arribeño. Con sus hijos forma el grupo Cacho y sus Haces. El huapango arribeño y la poesía decimal campesina es la tradición musical y poética más importante y original del noreste de Guanajuato. Su área de influencia se extiende a la zona media de San Luis Potosí y noreste de Querétaro. Parte fundamental de la tradición del huapango arribeño es la topada, situación en la que dos trovadores se enfrentarán artísticamente en el contexto de la fiesta y el baile, acompañados de sus respectivos músicos, dos violinistas, un vihuelero, el trovador que ejecuta la guitarra quinta huapanguera, abordando temas de contenido social, histórico, religioso, de humor e ingenio, etc., por medio de poesía trovada, combinada con improvisaciones y música de balonas, jarabes y

0: quinto lugar.
1: Iniciaremos el conteo de esta semana con un tema musical que originalmente se difundiera en el género de la cumbia en 1994 con la argentina Hilda, que narra cómo podemos amar intensamente a una persona, pero en ocasiones toca desapegarnos de ese amor y buscar el olvido, dejando de lado algún nuevo amor prohibido o clandestino. El tema se titula No me arrepiento de este amor. Ellos son los Martyrs, a dueto con Eduardo Aquino, quienes ingresan y se colocan en el lugar número 5 de nuestro conteo.
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0: cuarta posición.
1: A continuación nos vamos con otra historia que, al igual que la anterior, está ingresando a las filas de nuestro conteo, que nos habla acerca de aquellas personas que difícilmente son felices estando con su amor. Una historia que se difundiera desde la época del cine de oro nacional en nuestro país y que esta versión huasteca y con voces femeniles tiene algo interesante. Ellas son el trío Mujeres Tamaulipecas, quienes ingresan con el tema El Mil Amores, que se coloca en la cuarta posición de nuestro conteo.

0: tercer lugar.
1: Una canción que logra avanzar un peldaño nos habla a ritmo guapachoso cómo el amor, cuando llega a nuestro lado, se convierte en nuestro todo, que nos encanta saber y que nos muestre que no estamos solos. Ellos son el trío Guapangueros 911 con el tema que lleva por título ¿Qué hubiera sido de mi vida?, ocupando en esta ocasión el tercer peldaño de esta semana.
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1: Son las 3 con 22 minutos.
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6: Otra canción que logra avanzar es esta historia que nos demuestra que hay amores que son complicados, difíciles de entender o de comprender, pero que ese sentimiento se apega tanto a nosotros que el intentar hacer una relación juntos no suena tan descabellado ni tampoco imposible. Ellos son el trío Los Ángeles con esta canción que lleva por título La Chica de Humo, historia con la que ocupan la segunda posición de esta semana.
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0: Dentro de las canciones que traemos como una propuesta para que emitas tu voto y las hagas llegar a colocarse dentro de los 5 primeros lugares, les vamos a presentar las siguientes historias.
1: ¿Quiénes desean ser parte de la competencia por un lugar en el top 5 huasteco? Hoy presentamos a 3 talentosos artistas que buscan unirse a los 5 mejores de la música huasteca. Nuestros 3 contendientes de hoy son...
2: Sé que te amo, trío Afortunados de Italia.

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3: Regresando a las canciones que más votos recibieron gracias a tu apoyo en redes sociales y a los números en cabina, vamos a escuchar a continuación a un joven gran talento de la música huasteca interpretando cómo, después de que la persona que tanto aman se va, y el no olvidar es algo que es una constante en nuestro día a día, tanto que desearíamos no existir o por lo menos no sentir nada en nuestro interior. Él es Adrián Romero y La Tormenta, con el tema que lleva por el título Si me ves llorar por ti, que hoy ocupa el tan peleado primer lugar de nuestro conteo, siendo Los Indiscutibles número uno. Y déjalo ir, huasteco.
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0: Y así es como disfrutamos de esta historia en la que el amor no es algo que logra triunfar, pero que debemos olvidar poco a poco para poder llegar al final de nuestra propia historia, algo que nos interpretó Adrián Romero y La Tormenta. Nosotros así nos despedimos, ese fue nuestro broche de oro en este nuestro noveno aniversario del Top 5 Huasteco. Recuerda que puedes emitir tu voto vía WhatsApp, mensajes de texto o llamadas telefónicas a nuestros números de contacto aquí en cabina o en Facebook. Busca la publicación de El Top 5 Huasteco en la página de Radio UAEH San Bartolo. Me despido de ustedes agradeciendo como siempre la producción de este espacio a René Martínez y Jesús El Chuy Santos. Asimismo, los agradecimientos para quienes hacen posible esta transmisión en las diferentes estaciones pertenecientes al Sistema Universitario de Medios Autónomos que transmiten El Top 5 Huasteco. Cuídense mucho, pórtense muy bien y que les vaya aún mejor.
1: Eso es todo por hoy en Los 5 Mejores de la Huasteca. Tenemos una cita la próxima semana para disfrutar de los artistas y conocer nuevos talentos de la música huasteca. ¡Hasta la próxima!
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11: Son las 3:37.

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3: Son las 3:52.

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1: hay una realidad que tus pulmones no pueden ignorar. ¿Cómo influyen las redes sociales en la popularidad del vapeo?
4: Pues creo que las redes sociales fueron uno de los motores más fuertes del crecimiento del vapeo. Las plataformas como TikTok, Instagram o YouTube permitieron mostrar el producto de forma aspiracional. Gente joven, estética cuidada, música, la tendencia y la sensación de pertenencia. Además, el algoritmo amplifica muchísimo este contenido. Aunque no siempre haya publicidad como directa, basta con ver constantemente el producto en videos, en historias o contenido de lifestyle para normalizarlo y hacer parecer parte de la vida diaria. Pues en la mercadotecnia, básicamente gracias a los influencers, ellos crean psicológicamente en los jóvenes un estilo que aspiran a tener. Por ejemplo, vemos a influencers manejando carros deportivos, mostrando quizás alguna capacidad económica pues influyente, que es lo que hace que los chicos aspiren.
1: Voz, María Fernanda Mejía Vargas, especialista en mercadotecnia. 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
5: Son las 4:04.
6: Temperatura, 36 grados centígrados.
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0: bienvenida a esta nueva emisión de México en Ritmos, este espacio donde comparto con usted música proveniente de distintos puntos de nuestra República Mexicana. Y vamos a escuchar este proyecto proveniente de Matamoros, Tamaulipas. Y para quienes ya conocen a la banda, así es, hoy vamos a compartir con ustedes este álbum de división minúscula llamado Defecto Perfecto. Ya escuchamos este tema llamado Hot Rod y a continuación yo le voy a compartir el número de cabina para que se comunique con nosotros y nos mande sus comentarios o sus sugerencias. Es el 771-111-5629. También vamos a agradecer a la maestra Claudia Noemí Muñoz Arabia, subdirectora de Suma, al licenciado Alfredo Barrón Silva, director de Suma Radio, al licenciado Ignacio Cárdenas Roldán, director general de Suma, y a René Martínez Galena, director de Suma Radio San Bartolo. Mi nombre es Dan Cabrera y es un gusto estarle acompañando una vez más en esta nueva emisión de México en Ritmos. Vamos a escuchar el siguiente tema, es uno de los favoritos de este álbum, se llama Veneno es Antídoto. Ojalá lo disfruten y ya estaremos de regreso en esta nueva emisión de México en Ritmos.
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0: Continuamos y yo le platicaba que este grupo se forma en Matamoros, Tamaulipas. Los fundadores son Javier y Kiko Blake, junto con los miembros originales Richie y Luque. Ellos crecieron juntos en Tamaulipas, compartieron un entorno, compartieron experiencias, incluso sus familias, los cuatro integrantes iniciales, pues eran bastante cercanos. Yo le voy a compartir una vez más el número de cabina para que nos mande un mensaje o nos deje su comentario. También le invito a que nos escriba por medio de nuestras diferentes redes sociales. El número es el 771-111-5629. Le recuerdo que hoy estamos escuchando este álbum de División Minúscula llamado Defecto Perfecto. Vamos con el siguiente tema que se llama Soundtrack. Haremos el primer corte, pero no se vaya así a con nosotros a través de esta frecuencia universitaria.
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0: Continuamos y acabamos de escuchar uno de los temas más queridos por los seguidores de División Minúscula. Estamos hablando de Sismo y yo le voy a contar que en sus primeras épocas hubo un personaje muy importante en la música mexicana que fue quien los conectó. Estamos hablando de Tony Hernández de Control Machete. Fue él quien los descubrió, por decirlo de alguna manera, y los llevó ante las disqueras para que estos pudieran llegar a su primer acuerdo. Ahora vamos a escuchar un tema más. Esto se llama Un beso al aire, un tiro al pecho. Y ya estaremos de regreso y estamos escuchando a División Minúscula en México en Ritmos.
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0: Ya estamos de regreso y yo le quiero invitar a que descargue la aplicación Suma UAH para que pueda escuchar cualquiera de nuestras 6 estaciones o sintonizar nuestro canal de televisión en cualquier parte del mundo donde usted cuente con servicio de internet. También queremos agradecer a todas las emisoras que replican este programa en las 6 diferentes estaciones de Suma Radio. Les mando un saludo, les mando también un agradecimiento. Ahora vamos a escuchar esto que se llama Cada Martes. Después vamos a hacer un breve corte, pero no se vaya así a con nosotros a través de esta nueva emisión de México en Ritmos.
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0: Son las 4:35.
8: Gracias por seguir con nosotros. Estamos de vuelta.
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0: Ya estamos de regreso, gracias a quienes siguen con nosotros. Revienta es el título del tema que acaba de sonar y yo le voy a platicar que División Minúscula es una banda considerada pionera en el pop punk mexicano. Su primer álbum, llamado Extrañando Casa, es considerado un álbum de culto. Yo le invito a que le dé ahí alguna buscada y pues pueda escuchar este disco. Suena diferente a este, se nota que hay un avance, una madurez en la banda, se nota que han pasado varios años también, pero es un álbum que probablemente usted va a disfrutar de igual manera. También le platico que aunque División Minúscula se caracteriza más por esta cuestión del pop punk, ellos también han experimentado con algo de indie rock, de country rock, de desert rock, por mencionar algunos géneros, por lo que es un tanto complicado encasillarlos, aunque como le platico se caracterizan más por este acercamiento a la música punk. También le platico que este álbum precisamente, que por cierto se publica en el año 2006, es el álbum más querido del grupo. Ellos vendieron, escuche usted, más de 50 mil copias, lo que les hizo acreedores a un disco de oro. Este álbum contiene varios de los temas más icónicos del grupo y hoy los estamos compartiendo con usted a través de esta emisión de México en Ritmos. Justamente vamos a escuchar uno de los temas más queridos, estamos hablando de Soñare. Esto es un poco más lento de lo que suele interpretar División Minúscula, pero tal vez eso es lo que hace la diferencia y que hace que a muchos nos agrade bastante este tema. Vamos a disfrutarlo y ya estaremos de regreso, sea con nosotros a través de esta frecuencia universitaria.
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0: Ya volvimos, gracias a quienes siguen con nosotros en esta nueva emisión de México en Ritmos. Yo le voy a platicar un dato más acerca de este grupo, y es que en 2007 ganan el premio al mejor artista norte, esto por unos premios otorgados por MTV Latinoamérica. Además, en ese momento era uno de los grupos más influyentes de la música mexicana. Ahora vamos a escuchar este tema que se llama N Amigo y ya estaremos de regreso. Le recuerdo que hoy estamos escuchando Defecto Perfecto, este álbum de División Minúscula publicado en el año 2006. Yo le invito a que siga con nosotros a través de esta frecuencia universitaria.
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3: Son las 4 con 50 minutos.
0: Gracias por seguir con nosotros. Estamos de vuelta.
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0: Continuamos a través de México en Ritmos. Hoy estamos escuchando a División Minúscula, este grupo proveniente de Matamoros, Tamaulipas. Yo le platico que actualmente ellos tienen más de 40 años, pero siguen abarrotando los recintos donde se presentan. En 2022 celebraron 25 años de trayectoria y al momento División Minúscula ya es considerado uno de los grupos más importantes en la escena del rock mexicana. Ya escuchamos este tema llamado Mi Escena Empieza y Termina Contigo, y ahora vamos a escuchar algo que se llama Tinta y Papel, y ya estaremos de regreso para despedir esta emisión de México en Ritmos.
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0: Gracias a quienes se mantuvieron con nosotros a través de esta emisión. Esperamos que hayan disfrutado de los temas que preparamos para compartir en esta emisión de México en Ritmos. Y yo le voy a pasar nuevamente nuestro número de WhatsApp para que se comunique con nosotros. Nos puede mandar un mensaje de texto o un mensaje de audio. Es el 771-111-5629. También le invito a que nos escriba a través de nuestras redes sociales. También vamos a agradecer nuevamente a la maestra Claudia Noemí Muñoz Arabia, subdirectora de Suma, al licenciado Alfredo Barrón Silva, director de Suma Radio, al licenciado Ignacio Cárdenas Roldán, director general de Suma, y a René Martínez Galeana, director de Suma Radio San Bartolo. Hoy escuchamos este disco llamado Defecto Perfecto, de División Minúscula, y le invito también a que escuche el resto de producciones de esta agrupación, aunque probablemente yo en futuras emisiones, esperemos, le comparta también otro de esos álbumes. De mi parte es todo, fue un gusto haberle acompañado en una emisión más. Mi nombre es Dan Cabrera y nos vamos a despedir con este tema, que es el último del disco, se llama Me Tomé Una Pastilla. Con esto nos estaremos despidiendo y nos escuchamos a la siguiente.
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1: Son las 5 con 4 minutos.
5: Temperatura 34 grados centígrados.
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7: Hola, ¿qué tal? Muy buenos días. Les saluda Marco Antonio Alfaro, presidente de la Feria Universitaria del Libro, en esta que es nuestra emisión de Letras al Aire y que estamos transmitiendo a través de Suma Radio Tulancingo desde la Ciudad Universitaria de Tulancingo. Y también, como siempre, nos da mucho gusto saber que nos están escuchando a través de Suma Radio Pachuca, Suma Radio San Bartolo y Suma Radio Huejutla. Por supuesto, agradecer y saludar a nuestro productor Daniel García, y en los controles agradecer a Santiago Castillo y a Víctor Iván Hernández, que nos hacen favor de acompañarnos. Hoy, por supuesto, es un programa especial porque tenemos, no uno, tenemos a dos invitados, uno que ustedes ya conocen, que ya han escuchado, me refiero a Miguel Alba Marquina. Bienvenido, maestro Miguel, gracias por el acompañamiento de este programa.
8: Maestro Marco Antonio Alfaro Morales, muchas gracias a ti, a tu equipo, a toda la Feria Universitaria del Libro, la Feria de Todos, ya en esta edición que estamos nada, en el que Filipinas será el invitado de honor en este año, y con una temática que seguramente es sumamente interesante como cada año, y pues en ese tenor pues estamos ya preparando la presencia de diferentes autores como el que nos acompaña el día de hoy, del cual escucharemos en breve su semblanza. No hay más que agradecimiento para toda nuestra universidad. Somos Garza.
7: Gracias, gracias, bienvenido. Y desde luego también darle de manera muy especial la bienvenida al maestro Osvaldo Valo Guerrero. Maestro, bienvenido.
9: Gracias, muy contento de estar hoy con ustedes, saludar a toda su audiencia, a esta gran oportunidad. Le doy muchísimas gracias por hoy compartir esta nueva visión acerca de el desarrollo personal y las finanzas.
7: Sin duda un tema muy interesante. Pues bien, sean todas y todos bienvenidos a nuestro programa Letras al Aire. Pero para iniciar, escuchemos la semblanza de nuestro invitado, Valo Guerrero. Escuchemos.
6: 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Nació en Tlapa de Comonfort, Guerrero, un 6 de abril de 1989. Es autor del libro Conciencia Millonaria, empresario en bienes raíces, coach empresarial de marketing y ventas, y cuenta con una participación en Reinventemos México. Es licenciado en diseño gráfico, licenciado en desarrollo humano y coaching de vida, además de haber tomado el diplomado en constelaciones familiares, diplomado biodescodificación, diplomado en radiestesia, rigiéndose bajo los valores del amor, respeto y responsabilidad, integridad y empatía, colaboración y tolerancia. Su propósito es acompañar a las personas a despertar su poder interior, a que vuelvan a creer en ellas mismas, a que entiendan que poseen talentos, dones y capacidades que puedan transformar sus vidas. Quiere ayudarles a descubrir que no están condenados a su pasado, por su situación económica o por las circunstancias donde nacieron. Demos la bienvenida a Letras al Aire a Valo Guerrero. 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
7: Bueno, pues sin duda una semblanza muy, muy interesante de nuestro invitado de esta ocasión, de destacar también sus logros y reconocimientos, y desde luego su formación profesional en el ámbito del diseño gráfico y también en el desarrollo humano, y este diplomado de constelaciones familiares. Pues muy interesante la formación, maestro. ¿Qué motiva que tuvieras una formación, digamos, tan aparentemente diversa?
9: Pues comentarle a los amigos que para hoy comenzar nosotros este viaje, pues primero que nada tuvimos que desarrollarnos. Yo soy del municipio de Tlapa de Comonfort Guerrero. Aquí tienen su casa, donde vivimos una infancia muy feliz. Y si tuvimos necesidades, pues nunca nos dimos cuenta, ¿no? Porque era más grande nuestra felicidad de poder caminar sobre estas tierras que ver lo malo o lo no tan malo que sucedía. Yo soy del 6 de abril de 1988. Y para ello, en el lugar donde nacimos, aquí en Tlapa de Comonfort Guerrero, tuvimos a cierta edad, más o menos en el segundo año del jardín, tuvimos una mala experiencia con el dinero. Es ahí donde empieza a nacer esta situación de prepararme en el desarrollo humano y en el coaching de vida, de entender de dónde provenía la emoción, de muchas cosas que se venían repitiendo en mi vida, como patrones, como la pérdida del dinero. Los negocios sí se llegaban a concretar, pero se caían, la falta de dinero, los malos socios, y todas estas cuestiones se venían repitiendo. Llegó un momento en el que probablemente las veía yo normal, que fuera el destino, y esta preparación que tuvimos para poder llegar a este desarrollo de nuestro libro de Conciencia Millonaria fue a través de eso, maestro, donde tuvimos que realizar un examen muy minucioso de dónde provenía esa emoción al miedo, a tener miedo de tener el éxito, de tener dinero. Y fue entonces donde yo me echo un clavado a la edad de más o menos 2 años, en donde iba yo en el grado de segundo en el kinder. Como todo niño, encuentro el cajón de mi padre lleno. Mi padre es un empresario, y pues se me hace fácil tomar 6 billetes y dárselos a la maestra. Me percato de que mi papá se da cuenta de que ya no está su dinero. Entra al salón preguntándole a la maestra: oye, Osvaldo, ¿tomó cierto dinero? Y la maestra dice que no. Pues yo me levanto y le digo que sí, que le entregué el dinero. De ahí pues se previenen aquellas leyes sociales de los adultos, ¿no? De ser honesto. Pues en ese momento me saca del salón a cinturonazos, a golpes, y me lleva hacia la casa. Y pareciera que fue una educación, pero en lo contrario y en lo posterior, como lo vemos en el desarrollo humano y en el coaching y en las constelaciones, pues es el patrón que adopta mi mente, mi cuerpo y mi alma. Entonces hoy que crezco y que soy un empresario en diferentes carreras, en ámbitos, pues esto es lo que hoy viene a dar ese miedo de tener dinero, ¿no? Y es donde nace toda esta creación de Conciencia Millonaria. Es ahí donde nos tuvimos que estar preparando y seguir estudiando, que nos llevó a entender esta emoción que hoy vivimos y que sobre todo se puede reprogramar. Es lo más importante.
7: Muy bien, muy bien. Hay personas que creen que no les alcanza el dinero o que no nacieron para prosperar. Y tú escribes un libro que se llama Conciencia Millonaria.
9: Sí, claro.
7: Es ahí donde se encuentran estos conceptos, estos preceptos, esta visión. Platícanos de ello, por favor, del libro.
9: Maestro, el libro es una guía con ejercicios prácticos de toda mi experiencia, de cómo es que logro yo estar en el lado A, quebrándome, trabajando, En ese momento mi patrón o mi creencia era que entre más negocios tuviera, pues más dinero iba yo a obtener. Y entonces es cuando estudiamos en las constelaciones familiares, probé de una situación muy hermosa de poder tener una situación de 380 grados donde nos damos cuenta o logramos ver que el problema no es entender muchísimos negocios, el problema soy yo. Y si no mal recuerdo, en algunos libros que he leído, pues todos recalcan, cierto Robert Kiyosaki, que el mayor activo eres tú. Entonces, ¿cómo vamos a poder lograr algunas empresas si el que falla al final del día es uno, ¿no? Entonces, es aquí donde probablemente la mayoría de la gente, empresarios y no empresarios, tenemos esta dificultad de que no conocemos nuestro poder. No sabemos qué tan grandes somos, y si lo sabemos nos da un miedo poder entender este poder. Nos hacemos chiquitos porque alguien se va a molestar, porque tal vez necesitamos llenar vacíos, o porque también tenemos que ver nuestras creencias, limitancias, hacia dónde llegan. Y mucho influye en nuestros grandes maestros, ¿no? Como papá y mamá, ¿de qué escuchaste acerca del dinero? Mi padre es un empresario muy abundante, pero con un miedo de perder su dinero estratosférico, ¿no? Porque él vivió una niñez extrema de pobreza aquí, ¿no? Él, por lo que veo y platica, pues sufrió mucho en esa parte. Entonces, él creció comprendiendo que la abundancia es difícil, ¿no? Y hoy todos estos patrones, gracias al desarrollo humano, pues logramos ya no quitarlos, porque no se quitan, pero sí entender de dónde provienen. Y después de todo eso, seguir avanzando. Y hoy pues avanzamos con alegría, entusiasmados de poder seguir haciendo negocios. Y hoy el propósito es de compartir esta visión, ¿no? Con aquellas personas que están en el rubro de los negocios, pero que también están queriendo aprender acerca de a lo que se van a dedicar, ¿no, maestro?
7: Muy bien. Un tema, Miguel, sin duda muy interesante en el desarrollo de las personas, como bien lo refiere el maestro Osvaldo. Y llevado a un libro, bueno, pues eso nos ubica mejor en el ámbito de este programa, que tiene precisamente como finalidad dar a conocer pues diferentes producciones editoriales. Una cuestión que puede ser sin duda muy interesante, y que en el ámbito también universitario y empresarial pudiera encontrar, un público cautivo muy interesado en ello. Pero antes de regresar con tus comentarios, Miguel, vamos a hacer un breve corte y de inmediato nos estamos reincorporando en esta interesante plática.
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4: Son las 5 con 21 minutos.
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0: Estamos de vuelta, estimado maestro José Miguel Alba Marquina, y nos ibas a hacer favor de compartir tu opinión al respecto de este libro. Adelante.
1: Así es, maestro Alfaro. Te decía hace rato que efectivamente, como bien lo señalaste tú, la Feria Universitaria del Libro es un espacio plural en el que se busca que los jóvenes universitarios se acerquen a diferentes áreas del conocimiento, no solo en la, lo comentábamos fuera del aire, que nosotros pues nos hemos esmerado en los últimos años en que obviamente sí se cubran los aspectos académicos, pero también la pasión y el amor por las letras y la lectura, lo mismo en la poesía, la narrativa, la prosa, pero también buscar complementar con estos temas de desarrollo personal que son también de suma importancia para la comunidad universitaria y para la comunidad en general de todo el Valle de Pachuca, Tulancingo, Mineral de la Reforma y demás municipios aledaños, el propio Zempoala. Y bueno, pues aquí me gustaría que nos platicaras, Valo, de tu experiencia como coach transformacional. Valo Guerrero, platícanos cómo influyó precisamente esto que tienes en el libro. ¿Cómo haces tú crear conciencia? ¿Por qué es tan importante vencer estas creencias limitantes? De repente, decía el maestro Marco Alfaro al principio que el libro habla de que la gente de repente dice que no les alcanza o que de repente son merecedores, ¿no?, de ciertas virtudes que el dinero les proporciona o que también la vida misma les proporciona, que no están listos a veces para la abundancia o para el éxito. O bajo esta experiencia que has tenido como coach y en el libro lo reflejas, platícanos un poco más de esta obra y cómo vences estas creencias limitantes o cómo le ayudas en el libro a las personas que no piensen así.
2: Sí. Mira, una de las cuestiones en las cuales el 90% de quienes llegan aquí conmigo a una sesión o en talleres que damos es que tenemos falsas creencias sobre el dinero. Normalmente escuchamos que el dinero es muy malo, que el dinero es el mal de todo el mundo, que el dinero pues no se da en los árboles, ¿no? Y que obtenerlo es muy difícil. Es donde nosotros hemos de erradicar, pero también contribuir a esa relación, porque no hay quien nos diga del dinero, no hay quien nos hable de cómo manejarlo, de cómo poder nosotros sentarnos y ver una relación con el dinero. Normalmente yo siempre escuchaba a mi padre: todo es difícil, prendes la televisión y hay un caos, hay problemas, ¿no? El gobierno XY, siempre va a haber un problema. Pero entonces, ¿tú qué piensas? Tú acerca del dinero, ¿cómo lo manejas, no? ¿En qué situación puedes dar? Hablaba yo con algún entrenador coreano y escuchaba en decir: ¿agradeces? ¿Das gracias por el dinero que llega? ¿Das gracias por pagar el simple servicio que algo das? ¿Y cómo lo haces? ¿Lo haces enojado? ¿Lo haces de buena manera? O finalmente también no entendemos esa forma. Pero lo que sí te puedo decir es que normalmente en los entrenamientos enseñamos a la gente de estar en el lado A al lado B. Y con nuestras experiencias del coaching o algunos ejercicios, nosotros podemos llegar y determinar cuál es la emoción

0: en la cual te origina ese patrón. Muchas de las veces yo he escuchado a mis amigos, a pacientes, que me dicen, es que normalmente mi relación con el dinero es muy difícil, pero ¿quién te lo dijo? ¿De dónde lo escuchaste? ¿De dónde tomaste esa parte? Hoy, si yo te dijera que el ser abundante es fácil, que no tenemos que andar haciendo muchísimas dificultades o tener que hacer otras cosas más que enfocarnos, ¿hacia dónde vamos a ir con nuestro propósito? ¿Cuál es el propósito de Pablo Guerrero? El poder enseñar esta nueva visión, en el que hoy nosotros todos juntos tengamos esa visión, pero que aún así podamos creer en nosotros, en que tú creas que eres suficiente primero, que no tienes que compararte con nadie, que no tenemos que envidiar a nadie, que hay suficiente abundancia para todos, que es lo que tenemos que hacer. En primer lugar, un propósito. En segundo, un plan. Pero sobre todo, y lo mejor, es llevar a la acción. Porque si no tienes acción, todo se va a quedar en eso, en un plan y en una idea. Es así como hemos logrado el trascender. ¿Sí?
1: Muy bien. Osvaldo, ¿cuál es la, cómo ha sido la experiencia de presentar tu libro? ¿En dónde lo has presentado? Y fundamentalmente, ¿a qué público va dirigido tu libro?
0: Sí, claro. En primer lugar, lo hicimos en Amazon, en una fecha muy importante para mí, el 11 de septiembre del año pasado lanzamos el libro, siendo que es un día pues donde fue marcada mi vida, ¿no? Donde no sabía pues qué hacer, para dónde dirigirme, tenía empresas, estaba saturado, muy enojado, frustrado, cansado, porque era de atender negocios y negocios, no había tiempo. Mi salud era deplorable, había dinero, pero se iba, no alcanzaba. Entonces estábamos en un laberinto. Entonces fue en ese momento cuando nosotros decidimos compartir toda esta experiencia, de regalarle toda esa tonelada de errores que he cometido y aciertos también, porque esa es la realidad. No hay un éxito sin antes fracasar. Y así fue como caminamos y empezamos en Amazon. Lo tenemos en Amazon, tenemos ahí el libro. Ya en estos días alcanzamos la venta de 500 ejemplares y podemos acceder ya a la impresión. Después de ahí lo hicimos en Reinventemos México. Reinventemos México es una plataforma donde nos reunimos todos los seres humanos que nos gusta la transformación, el desarrollo humano y el coaching a nivel nacional e internacional. Entonces, en octubre igual se reúnen todas las personas que se dedican a esto. Tuve el valor, la felicidad de compartir la tarima con mi maestro, de quien me enseñó, de quien aprendí todo esto, la nueva visión hacia el dinero. Y así es como lo hemos venido compartiendo en talleres con amigos y personas que se dedican al rubro empresarial, de quienes hoy están atorados, tienen el miedo de poder dar ese paso, de no entender cómo es que funciona la energía del dinero, porque al final del día es una energía. Es algo que cuando, te lo voy a poner bien fácil, de un ejemplo. Cuando le echamos gasolina a nuestro auto, le echamos 100, 200, que normalmente yo lo hacía, ¿y qué hacemos ahorita con este calor que estamos en Guerrero? Pues estamos a, ¿qué? 40, 38 grados, pues quieres prender el aire acondicionado, ¿no? Y yo lo hacía antes, y lo prendía un ratito en lo que enfriaba. Pero ¿qué? Me daba miedo que se terminara la gasolina, ¿no? Porque iba a ser un gasto extra. Entonces, ahí entraba ese miedo de que ya no me alcanzaría, de que fuera que el dinero se fuera. Hoy no. Hoy lo hago completamente seguro que me alcanza, que el dinero me rinde. Entonces, esa es la gran diferencia de poder tener una conciencia hacia el dinero. Que sabes que vas a tener al fin de mes y que no te va a hacer falta nada. Porque lo tenemos, el dinero ya está. ¿Qué tenemos que hacer? Un plan, un propósito y un objetivo. ¿Hacia quién va dirigido este libro? En primer lugar, va dirigido a empresarios, a emprendedores. Pero también es dirigido a quien hoy tenga ese poder, esa virtud de poder crecer, no solo en el ámbito empresarial, sino también en escribir un libro. Aquel que quiera mostrar su historia, que requiera la manera de ver cómo es que funciona todo este gran ecosistema de la abundancia. Hacia eso, personas va dirigida esta creación.
1: Muy bien. Bueno, y estaremos listos para presentar ese libro en la feria, Miguel Ángel.
0: No, yo encantado.
2: Por ahí vamos a estar y vamos a compartir todos esos conceptos. Lo que nos lleva a la siguiente pregunta, precisamente, maestro Alfaro, ¿qué experiencia o qué expectativa tienes tú de tu participación en la Feria Universitaria del Libro Valo? ¿Y qué opinas de las ferias del libro? Seguramente en Guerrero, pues hay muchas en las que ya has participado o te ha tocado ver cómo incluso se hacen esquemas de negocios. ¿Qué opinas de esto y qué expectativas tienes para tu presentación?
0: Bueno, las expectativas son muy grandes. A mí me encanta compartir todo esta nueva visión, mi propósito de poder dar esta luz, que normalmente lo que nosotros hacemos en el desarrollo humano, tenemos el concepto de que todos tenemos derecho a la abundancia. No hay quien no, ya sea que hayas nacido en un lugar como el mío, que es esta parte de Guerrero donde solo existe guerra, problemas, narcotráfico, donde estamos inundados de temas de difícil promover, pero todo esto lleva a este gran propósito de compartir. El poder unirme a este gran equipo como son ustedes, a quienes agradezco de todo corazón, es muy grande para mí, porque hoy pisar otro suelo, otra feria, otra plataforma, esto abre el panorama. Esto es lo que yo había soñado, el poder compartirlo en ciudades y, ¿por qué no?, en países. ¿Por qué no llegar hacia un lugar donde no tenemos límites? ¿Quién fue aquel que me dijo que una vez, quién era yo para escribir un libro? Y se lo dije. Tal vez no soy nadie, solamente soy un emprendedor más que quiere ver el mundo diferente. ¿Y cómo lo hago? Empezando conmigo. Desde mi perspectiva, desde mi diseño, desde cómo hago cada día mi negocio, ahí comienza el cambio. Y hoy, se los agradezco de todo corazón, estaré muy contento de seguirlos acompañando donde ustedes me inviten y donde yo pueda colaborar. Le estaré agradecido de por vida.
2: Así es.
1: Amor, respeto, muchas gracias. Responsabilidad. Sí, Miguel, adelante.
2: Así es. Amor, respeto, responsabilidad, integridad, empatía, colaboración y tolerancia son varios de los valores que comparte Valo Guerrero en su libro. Maestro Alfaro.
1: Y es correcto. Para nosotros, estimado maestro Valo, decimos con toda la convicción que la Feria Universitaria del Libro, que está llegando a su 39ª edición y que se va a llevar a cabo del 4 al 13 de septiembre, donde viene Filipinas como invitado de honor y con la temática de comercio global, que va incluso pues muy afín con la temática de tu libro. Decimos que aquí converge el conocimiento mundial y esta plática con ustedes pues lo refrenda. Efectivamente, todos los temas caben aquí en un ambiente de respeto, de cordialidad, de tolerancia, porque sin duda va a haber muchas personas, empresarios. Nosotros hacemos una convocatoria a todos los segmentos y los sectores sociales. No es una feria para los universitarios son parte de esta feria. Así es de que empresarios, emprendedores, estudiantes, investigadores de estos temas del dinero, seguramente estarán en tu presentación. Y por otro lado, bueno, pues parte fundamental es que nos puedas nuevamente recordar tus datos de contacto para también que conozcan dónde pueden los interesados obtener tu libro. Y pues ya casi para terminar, dejaríamos después de tus comentarios a que nuestro amigo José Miguel nos platique también cuáles son las expectativas de él para esta próxima edición de la Feria Universitaria del Libro de manera breve. Adelante, Valo.
0: Gracias. Concluimos, las redes sociales son Conciencia Millonaria, estamos en Facebook e Instagram. El libro lo pueden conseguir ya en Amazon, ya está a la venta. Yo creo que ya nos vamos a considerar ya el sello para poder también ya tener el servicio de imprimirlo, de que ya lo puedan comprar y ahí mismo se les pueda imprimir y ya les llegue una copia impresa.
1: Muy bien, sin duda. Muchísimas gracias, Valo. José Miguel, para cerrar.
2: Maestro Alfaro, pues como lo dije al principio, sin duda alguna, como cada año, las expectativas de nuestra Feria Universitaria del Libro son todas las mejores. Tenemos ya en puerta esta edición inicio, en donde estará Filipinas como invitado de honor. Y bueno, pues las expectativas son todas porque tendremos un gran encuentro en el que las letras, la poesía, la narrativa, el desarrollo humano, ¿por qué no? También los cómics, como siempre, la lucha libre, por ahí van a andar, ya sabes que no pueden faltar. Y que además es algo que la gente pide, que pide conscientemente cada año que tengamos. Tendremos grandes homenajes a figuras relevantes, ¿no? Que cumplen años o de sus natalicios o sus aniversarios luctuosos, lo mismo un Jorge Luis Borges en la literatura, lo mismo un Gabriel Vargas, tulancinguense, además tu paisano, maestro Marco Antonio Morales, ¿no? Siempre digo que ha dado a grandes tulancinguenses, Gabriel Vargas, Rodolfo Guzmán Huerta, y el que tiene la voz en este momento. Así es que nos vemos pronto en la Feria del Libro, la Feria de Todos.
1: Muchísimas gracias. Pues hemos llegado al final de esta emisión de Letras al Aire, programa que produce la Universidad Autónoma del Estado de Hidalgo a través de el Sistema Universitario de Medios Autónomos y que transmitimos a través de Suma Radio Tulancingo desde la Ciudad Universitaria de Tulancingo, conjuntamente con la Feria Universitaria del Libro. Agradecer de manera reiterada el acompañamiento del maestro Valo Guerrero. Muchas gracias, Valo, y nos vemos pronto en la Feria Universitaria del Libro. Desde luego a José Miguel Alba Marquina, tenemos mucho que platicar, mucho que ir viendo en esta programación de la próxima edición de la feria. Así es de que muchísimas gracias a ustedes y muchísimas gracias a quienes nos hacen el favor de sintonizarnos. Se despide de ustedes Marco Antonio Alfaro Morales, presidente de la Feria Universitaria del Libro, y les invito a que nos escuchemos en nuestra próxima emisión. Tengan un excelente día. Muchas gracias.
2: Muchas gracias a todos. Buenas tardes.
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11: Son las 5:39.

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Tiene tiempo que la limpian, pero siempre queda igual, como un mueble al que la vida le ha tratado un poco mal. La mesa de esta cocina conoce conversaciones que he olvidado y que reviven cuando se asoman las noches familiares y se ríe y se mira un poco atrás. 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La mesa de la cocina, la mesa que siempre ha sido centro, en donde se conjuga lo que está y lo que se ha ido.

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4: Son las 5:51.